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Y bueno, ahí estábamos, ahí estábamos, ahí estábamos. Exitazo este de los Backstreet Boys. Y este Everybody. Mueve el cuerpo, mueve el cuerpo. 2002. Abría la luz esta canción. Y de los grandes éxitos de los Backstreet Boys. Entramos con fuerza. Ahí está prácticamente ya segunda hora de programación. Y ya que estamos en esta onda de recordar las agrupaciones que en ese momento estaban en boga, como los Backstreet Boys, los Five, los NSYNC y bueno, Westlife, muchos, muchos más. Vamos a recordar este Let's Dance, música de los Five.

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1: La música que suena. Vaya, tiene ese contexto, ¿no? Como que arrancamos con mucha fuerza, mucho movimiento. Pero ojo, solamente hits desde los 90, 2000, por ahí. Y luego le vamos bajando un poquito la intensidad, ya que las canciones son espectaculares. Son las que se volvieron un hit en su momento. Y claro, cada uno tuvo su espacio, ¿no? Dentro del tipo de música. Esta de Moderato sí que retumbó en el año 2009. Ellos todos rockeros, esa imagen que proyecta todos rockeros hacer esta canción en sí que llamaba mucho la atención. Miércoles 13 de mayo de este 2026. Escuchamos buena música, respiramos buena música. Y ya que estamos en esta onda, recordamos este exitazo de los artistas ecuatorianos de Verde 70. Dicen cuando estoy contigo.

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3: Bueno, aquí estamos para la parte final, para ir cerrando con broche de oro. Esta noche, como tiene que ser, últimos 24 minutos. ¿Cómo no? Nos vamos a disfrutar intensamente contigo. Aquí estamos con Alejandra Guzmán.
4: Quisiera.
3: Desde México y este eternamente bella. Esta canción me la acaba de solicitar Sandrita, gracias. Muy buenas noches. Disfrutando de la mejor música. Esto es 89.3.

que si no comiste algo tipo 6, 7, que es lo más recomendable, hijo, con eso, a estas horas comienza a dar hambrecita. Por lo menos café con pancito, por favor. Y bueno, recomendable. Entre las 6 y máximo 7 de la noche sería lo ideal. Si te pasas un poquito, bueno, que no sea...

máximo hasta las 8, así que tienes este tiempito más. Luego es un poquito complicado el tema de la digestión, el estómago pasa activo toda la noche, no puedes dormir, te vienen las pesadillas, te levantas eso de las 3 de la mañana y dices, ¿qué pasó? ¿Algo me está llamando? No, nada que ver. Es tu cuerpo que está trabajando mientras tú descansas. Así que hay que tratar de que sea todo suavecito, todo bien descansado, que la alimentación haya sido temprano. Que tu sueño sea muy relajante. Mañana amaneces, pero súper bien. Cacería de lagartos. Antes de que se separaran y cada uno se hiciera su banda, su grupo, los chicos hicieron cada uno por su lado. Los Chaucha Kings. Otros se fueron a hacer otro grupo con aquel momento con Andrés Acoto, también recuerdo. Bueno, un montón de cosas, ¿no? Pero antes de eso, los Cacería de Lagartos, donde Hugo Ferro, su principal vocalista, lanzaba estas canciones ya reeditadas desde aquel momento. Si entendieras, año 2005.

Ahí estamos con Cristina y los Subterráneos. Sí, así, así, tal cual. Tal cual así se llama esta agrupación. Recordando un poquito de su música, Alguien que cuide de mí. Qué canción, ¿ah? Mira que por ahí uno la mente es frágil, no recordaba realmente quién cantaba esta canción. Pero ahí estamos, Cristina y los Subterráneos. Últimas canciones para complacer. Cómo se nos ha ido el tiempo, pero por favor. Pero no me puedo quedar sin esta canción que simplemente describe ese algo que en su momento se dio. Y cuando una persona le dice a la otra, me enseñaste. ¿Qué cosa? Bueno, simplemente defínelo en esta canción. Porque en todas las circunstancias y situaciones, algo queda. Cuando una relación se acaba. Simplemente me enseñaste. Lo tenemos acá, Ricardo Arjona.

Y me enseñaste. Aquí estábamos con Ricardo Arjona. Qué canción, ¿ah? Y como te decía, de esa parte de la vida en la que una persona llega en un momento preciso para enseñarte algo. Y simplemente se va. Ricardo Arjona, lo teníamos en esta noche, 19:59. Momento de despedirme. Muchísimas gracias. Realmente ha sido un gusto, un tremendo gusto haber compartido contigo lo mejor de las canciones, la música, el encuentro que lo tenemos cada mitad de semana, y eso realmente es súper positivo. Que tengas un excelente resto de semana. Relájate, por favor. Vaya a descansar temprano. Deje un poquito al lado del celular. Una horita más, suficiente, suficiente. Descansemos. Mañana es un gran día para todos. Desearte lo mejor y bueno, nos estaremos reencontrando el próximo día miércoles, justamente cuando marque nuestro reloj las 6 en punto en la noche. Mi nombre es Freddy Guzmán, como siempre un gusto verte acompañando. Pásala muy bien, chau chau.

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0: a mi novio que se salió a una fiesta y no me avisó.
1: Descríbame al sujeto.
0: Sí, es alto, tiene tatuajes en los brazos y viste chacalón.
1: Atención a todas las unidades, tenemos un R9.
0: Tenemos un R9. Ya se cancela todo, regresamos.

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1: Bienvenidos. Hoy vamos a explorar los avances y desafíos de la política de bonos que ha seguido el gobierno, pero ha innovado, transformado, depurado y ampliado. Cuando se habla de que la pobreza disminuyó, según ingresos, de 28 y algo por ciento que era el 2024 a 21, que es en diciembre del 2025, muchos no entienden por qué. Si se fijan solo en el crecimiento o a veces, según los segmentos, el decrecimiento del empleo adecuado. Una de las razones es la forma en que el gobierno ha manejado la política de bonos. Para eso, revisemos este reporte de Joana Ceballos de TC Televisión, en donde empieza destacando que entre el baile y la música, el Ministerio de Inclusión Social, que ahora llaman de Desarrollo Humano, logró reunir una gran cantidad de gente en torno a este tipo de iniciativas sociales.
2: Entre baile y música, el Ministerio de Desarrollo Humano, en la provincia del Guayas, rindió homenaje por la lucha y la entrega de cientos de mujeres cuidadoras detrás del bono Joaquín Gallegos Lara, un evento que reconoce su fuerza, dedicación y rol fundamental en el cuidado diario de personas con discapacidad, poniendo en valor su entrega y el impacto positivo que generan en sus familias y comunidades.
3: Tenemos que hacer un reconocimiento más aún en este mes de la mujer, porque el 78% de las personas que reciben este bono para cuidadores son mujeres. Es decir, que tenemos el 78% de esta población total que han dedicado su vida a cuidar a otras personas.
2: Este homenaje exalta la gran labor que realizan a diario al proteger, cuidar y velar por los suyos.
3: Han dedicado toda su vida, todo su tiempo al cuidado. Por eso desde el gobierno nacional estamos trabajando en el sistema de cuidados también. ¿Qué significa esto? Que a las personas cuidadoras también se les dé su espacio, se reconozcan sus derechos y podamos trabajar para que estas personas puedan desarrollarse también.
2: Un abrazo que refleja el amor profundo y la entrega con la que muchas mujeres acompañan a la persona a su cuidado.
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6: Arrancamos con una convicción y un compromiso, haciendo las cosas bien.
7: Me siento, la verdad, muy feliz, un sueño cumplido actualmente. 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

0: Vimos hace un rato lo que tiene que ver con el bono para personas cuidadoras, llega a 54.795 usuarios. El de más alcance es el conocido bono de desarrollo humano, 637.000, pero tiene ahora un componente variable que vamos a examinar con detalle en el programa, que se llama el bono de desarrollo humano con componente, uh-huh, precisamente, que llega a 299.000 usuarios ya. Antes de eso, quiero recordarles que la ministra de Desarrollo Humano está muy consciente, además, de otro rol e impacto que tiene la gestión de su ministerio, y es el relacionado con la seguridad.
1: Para nosotros, como Ministerio de Desarrollo Humano, es de vital importancia el trabajo mancomunado, el trabajo articulado con la policía. El tema de seguridad no se trata solamente de que nuestros policías salgan a la calle, detengan a los delincuentes, hagan los decomisos y todo lo que vemos en los noticieros, porque el trabajo que ellos realizan es realmente un trabajo excepcional y digno de ser reconocido. Pero el trabajo por la seguridad va un poco más allá. Se tiene que articular con el eje social, porque somos nosotros los que al final del día llegamos, después de que sale la policía de ese arduo trabajo, entramos a satisfacer las necesidades de los sectores que están siendo cooptados o que fueron cooptados por la delincuencia.
0: Bueno, ahí tienen ustedes dos de los múltiples aspectos que analizaremos los próximos 60 minutos con la ministra de Desarrollo Humano, abogada Zaida Rovira, quien antes fue también ministra de Gobierno y gobernadora del Guayas.
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0: Buenas noches. Nuestra invitada de hoy, la abogada Zaida Rovira, tiene 56 años, nació en junio 20 del 69 en Guayaquil. Un hijo, es abogada de la Universidad Estatal de Guayaquil, licenciada en Ciencias Políticas y Sociales de la misma universidad, máster en Derechos Humanos y Sistemas de Protección de la Universidad Internacional de La Rioja, España, máster en Derecho Constitucional por la Universidad Estatal UPSE de Santa Elena, y tiene la certificación como mediadora del Consejo de la Judicatura del Ecuador. Señora ministra, desde fines de noviembre, retornada a esta posición, en la cual usted obtuvo muchos resultados en ese primer periodo, cuando el ministerio se llamaba MIES. ¿Cuáles son las diferencias con este segundo periodo que lleva ya cerca de 5 meses?
4: Bueno, Carlos, primero un cordial saludo a toda la ciudadanía que nos ve y nos escucha hasta ahora. Gracias por permitirme compartir con la gente lo que estamos haciendo desde el Ministerio de Desarrollo Humano. Bueno, regresar al Ministerio de Desarrollo Humano básicamente ha significado retomar lo que dejamos como equipo, porque este trabajo se realiza en equipo. Personalmente, darle continuidad a temas con los que inicié mi gestión, porque desde el primer día yo hablé de varias cosas. Primero, principio de graduación, que la gente no se quede eternamente recibiendo un bono, porque un bono de desarrollo humano, aclaremos, ya vamos a hablar de las diferencias, sí. Porque cuando un ciudadano recibe toda la vida el bono de desarrollo humano, está sentenciado a ser pobre de por vida.
0: Correcto.
4: Para de contar. Y el otro segundo tema de vital importancia para la gestión del ministerio es de contar, construir, fortalecer.

0: ser este piso de protección de derechos, es decir, que no se trabaje en el área social exclusivamente por espacios, por momentos, sino que sea la protección integral que busca el desarrollo completo del ser humano, salud, educación, trabajo y todo el eje social. Aparte de todo esto, pues yo presido el gabinete sectorial social y constantemente estamos verificando que esa construcción, ese fortalecimiento llegue a cada ciudad.
1: Antes de entrar en algunos detalles, todo en este concepto de piso de protección de derechos, el universo de usuarios ahora es de 1.579.555 para los bonos en total y los fondos de 1.000.000, ¿qué digo? De 1.431 millones de dólares.
0: Así es.
1: ¿El universo de usuarios en general ha crecido?
0: No, se mantiene. ¿Sabe qué se mantiene?
1: ¿Cuál fue el que depuró? ¿Por qué? Habían conceptos cerrados.
0: Sí, porque, a ver, estamos hablando aquí, cuando hablamos de usuarios 1.579.555, nos referimos a todos los usuarios.
1: Bono de desarrollo humano, con componente variable, mil días, mis mejores años, Joaquín Gallegos Lara y toda una vida.
0: Este bono, mis mejores años, es para los adultos mayores, es una pensión. Es una transferencia no contributiva para las personas que nunca contribuyeron con el Seguro Social y que están en situación de vejez, ¿no? Joaquín Gallegos Lara es el bono que se entrega a las cuidadoras. Y digo las porque
1: lo
0: la mayoría...
1: Sí, lo que vimos hace un rato. 78% son mujeres, correcto.
0: Sí. Entonces, estas mujeres que dedican toda su vida a cuidar a personas con discapacidades extremas, que no tienen movilidad y que ellas se encargan de bañarlos, de darles de comer. Entonces, este bono...
1: Y por eso
0: es para
1: no pueden trabajar a veces.
0: No pueden trabajar, no pueden estudiar.
1: O están limitadas en su trabajo.
0: Paralizan totalmente su vida. Nosotros tenemos ya toda una programación con ellas que va desde la terminación de sus estudios, bachilleratos acelerados, becas online, para que ellas puedan mejorar su condición de vida. Porque realmente el trabajo de cuidado que realizan estas mujeres sacrifica todo su tiempo, todo.
1: ¿Eso tiene ningún costo? Educación, no, capacitación,
0: ningún costo. Eso es fortalecimiento del piso de protección de derechos.
1: ¿Y es obligatorio para quienes reciben ese bono entrar en esos cursos y capacitaciones o es opcional?
0: No, es opcional, no se puede obligar, ¿no? Pero tenemos, el programa se desarrolla, vamos con una primera fase, estamos trabajando con una segunda fase porque sí hay mucho interés. Las personas que paralizan su vida para dedicarse a la vida de otros necesitan que el Estado les dé la asistencia, la cobertura completa.
1: Usted lo definió bien. Entonces, parece y luego mentira, tenemos... ponen su vida en pausa.
0: Sí.
1: Paralizan su vida,
0: así es. Uh-huh. En este video, en este evento, recuerdo muy bien, una madre dio su testimonio y ella cuida a dos hijos con discapacidad extrema, dos gemelos con capacidad extrema.
1: Increíble.
0: Que ya tienen 26 años cada uno. Entonces, es dejar su vida totalmente paralizada para dedicarle...
1: Supongo que el mismo tiempo ha estado ella sin poder desarrollarse más.
0: Sin poder desarrollarse, así
1: 26 años.
0: O sea, acá tenemos también la pensión toda una vida, que es en cambio para las personas con discapacidad extrema, y los bonos de contingencia, que son bonos que se dan por una sola vez en situación de emergencia, de catástrofes naturales, como las inundaciones.
1: Entonces, esos son por dos o tres meses más o menos.
0: No, este se da una sola vez.
1: Una sola vez.
0: En el momento que se levanta la información, la persona que ha sido afectada se le entrega ese bono. Entonces, este bono de contingencia no lo vamos a contar en el monto total de los demás bonos. ¿Cuál es la diferencia entre el bono de desarrollo humano? El bono de desarrollo humano con componentes variables, que es lo mismo, pero que incrementa una cantidad de dinero por los hijos, ¿no?
1: Sabe que eso es largo, lo explicamos al volver.
0: Sí.
1: No, por eso quiero detenerme. Ha habido una evolución y un avance. Antes, permítanme recordarles que nos pueden seguir por Facebook y YouTube de Carlos Vera, en Extreme, que es Canal 15 de Vito TV o 709. Si prefieren alta definición, DirecTV, el canal es 194, corresponde a Manavisión, en estas dos cableras y todas las demás del país. Salimos por RTU. Gracias a eso, 40.000 hogares se conectan en forma directa todas las noches en promedio. Otra cosa es que de eso no hay métrica para estarse todos los días pavoneando diciendo, tantos miles me ven. A mí más que cuántos me ven, me importa cuántos me creen, pero agradezco mucho a los miles que además nos ven. 10.000 más se suman.

0: Bueno, en Radio Centro 101.3 de FM, en audio y en imagen para sus plataformas digitales, Candela con K, 89.3 de FM en Manabí, La Bonita del centro del país, igual frecuencia, 89.3 de FM para Chimborazo, Cotopaxi, Tungurahua y en Quito, 101.7 FM, Radio Sucesos, líder en información de la capital de la República. Cuando volvamos, lo que les dije, vamos a centrarnos en el bono de desarrollo humano y un giro que ha tenido que se llama Con Componente, no sin antes dejar de revisar una iniciativa tecnológica muy importante que es el portal Ecuayapa.
1: La política de bonos, depurada y a la vez ampliada, ha sido herramienta fundamental para que no crezca la pobreza extrema y sostener a nuevos segmentos vulnerables. 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
7: Me siento la verdad muy feliz, un sueño cumplido actualmente. 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
0: Canal One Plus pone el repeat del programa el día siguiente, 6 de la mañana, en el número 14, en las primeras cuatro cableras que ven en su pantalla, en Zapping es 121, Ecuador en Vivo TV, canal digital de YouTube, lo sube apenas concluye. El otro reprise lo hace Alborada, 90.3 de FM, para Carchi e Imbabura, también al día siguiente a partir de las 6:30, y Ecotel TV nos reproduce en sus medios convencionales y plataformas digitales. Vamos a lo que ya usted había empezado a hablar. ¿Cuál fue el giro que le dieron a este bono de desarrollo humano y por qué?
9: Bueno, aquí tenemos el bono de desarrollo humano, con componentes variables. Este ya estaba así. El componente variable implica una cantidad de dinero más por cada hijo de la familia, ¿no? Hasta tres hijos. Pero nosotros lo que hemos hecho, ¿cuál es el cambio real?
0: Antes de eso, el bono de desarrollo humano con componente variable va, por lo tanto, 50, desde $55 hasta 150.
9: Hasta 150.
0: Creció. Nada, ok. Nada. La sí. Otro es...
9: Es el crédito de desarrollo humano. Ese es realmente el punto fuerte del trabajo en desarrollo económico para nuestro país.
0: Consiste en que ustedes le anticipan un año o dos años el valor del bono entre 660 millones o 1.320, ¿a cambio de qué?
9: De que la persona presente un proyecto se capacite con nosotros. Tenemos la escuela de capacitación en todas las áreas. En cualquier área que quiera presentar su proyecto, nosotros le vamos a capacitar porque tenemos los convenios con las universidades y los institutos tecnológicos.
0: Primera objeción, esas personas, sin subestimar a nadie, no tienen capacidad de presentar un proyecto. ¿A qué le llaman un proyecto? O sea, encima de que tienen mínima educación o ninguna, ustedes dicen, presente un proyecto.
9: Ellos se acercan y nos dicen, quiero poner una panadería.

0: no había control, ni había una programación previa, ni había tampoco un levantamiento de información ni seguimiento.
1: Se fomentaba un consumo inútil.
0: Claro, entonces es lo que yo les decía al principio. El bono de desarrollo humano, que está dirigido para pobreza y extrema pobreza, si no tiene un elemento como el crédito de desarrollo humano y no tiene el acompañamiento, la exigibilidad, y si además no se le facilita a la gente los espacios para que puedan promocionar y vender sus productos, entonces sentencia a la gente a la pobreza de por vida.
1: Cierto, pero ahí distingamos dos cosas. ¿Qué pasa con los que reciben solo el bono de desarrollo humano sin el componente de crédito? ¿Qué pasa?
0: Bueno, ellos pueden recibir el bono, el crédito
1: entre
0: es voluntario.
1: Entre 55 y 150 dólares.
0: No, no, esto es el componente variable. Ellos también pueden recibir.
1: Ah, o sea, el del bono de desarrollo humano sin componente variable solo 55.
0: Los dos pueden, en los dos casos pueden recibir el crédito. En los dos casos, un componente variable y el que no.
1: Ok. Claro. Y para el que no tiene crédito, ¿qué exigencia hay? Me recuerdo que en la época de Correa era llevar al niño a chequeos médicos, a entrar en contacto educativo.
0: Siempre ha habido ese tema de la exigibilidad, pero en un solo bono, que es el bono de los 1,000 días. Entonces, si la madre tiene la obligación de ir a los chequeos médicos, registrar al niño apenas nace, demostrar que el niño tiene todas sus consultas, o sea, antes y después que nace el niño. Entonces, este es un bono que sí ha tenido éxito, pero lo es por la exigibilidad.
1: Ya.
0: Entonces, claro, con el bono de desarrollo humano, la gente lo recibe y si se lo utiliza simplemente como un tema político, politiquero, mejor dicho, claro que no va a tener ningún bienestar para el ciudadano. ¿Qué es lo que estamos haciendo nosotros desde el gobierno de Daniel Noboa? Es trabajar para fortalecer el crédito de desarrollo humano. Entonces, ¿qué hacemos con esto? La persona nos dice, quiero poner la panadería, voy a poner el mismo ejemplo para no perderme.
1: Sí.
0: Voy a poner una panadería, así que le vamos a capacitar desde la Escuela de Emprendimientos del Ministerio de Desarrollo Humano en pastillaje, puse mal el ejemplo porque yo no sé nada de panadería, pero le capacitamos en eso. No,
1: y lo que se alcanza a comprar de paso es un hornito. Básicamente, y arranca. Esa era la otra objeción al proyecto. El monto, ¿qué haces con 650 dólares o 1.350 dólares?
0: Usted lo ha dicho, se alcanza a comprar un hornito, una refrigeradora, porque va a ser batido, una licuadora. Sí.
1: ¿Usted ha visto entre Jiquijapa y Puerto Viejo, en esa parte de la carretera? Todo el mundo tiene un emprendimiento que es una...
0: una cosa muy pequeñita.
1: Con el horno donde tienen tortillas de maíz,
0: Le comento que muchos de ellos tienen el crédito de desarrollo humano. Y están viviendo con su... Ya son económicamente autónomos.
1: O sea, por insignificante que a mí me parezca.
0: Así es.
1: Lo cual denota mi concepto de élite.
0: Por supuesto.
1: Ese monto... ese monto... a la gente pobre le sirve para arrancar el negocio.
0: Mira, tenemos mujeres que quieren comprar la licuadora y la tostadora para hacer batidos y tostadas, hacer los desayunos y vender.
1: Qué buen ejemplo.
0: Sí. Para eso lo necesita la gente.
1: O una cocineta portátil de repente.
0: Y se van y hacen sus
1: comidas. Y hacen desayuno con eso.
0: Y hacen el desayuno con eso. Pero lo más interesante de todo es que después de esto, ya compraron su tostadora, su licuadora, hacen los desayunos, tienen sus pequeños ingresos, como fueron capacitadas no solamente para hacer sus desayunos, sino también para manejar finanzas. Eso es importante. Lo primero que hacemos es capacitarles para manejar sus finanzas. Y tercero, les capacitamos para que puedan comercializar y principalmente en línea.
1: Tercera objeción, es extraordinario programa. Los dos años que me dejas sin bono a cambio de que me das un crédito porque me anticipas el año o los dos años sin bono, no tengo ningún otro ingreso hasta que arranque. ¿Qué hago?
0: Primero que nosotros les vamos preparando, les vamos capacitando. El tema no es que se va a demorar 2 años en arrancar. Ya tiene todo, por eso le trabajamos el proyecto con ellos. Segundo, estas personas que tienen hijos...
1: O sea, en un mes, para lo que quieren hacer, que arrancan, es muy básico, arrancar.
0: Pueden arrancar en menos tiempo, es simultáneo. Estas personas tienen hijos que están en nuestros centros de desarrollo infantil, donde les procuramos, les damos 4 comidas diarias. Del centro de desarrollo infantil, ya antes teníamos este espacio. Sí, a veces, muchas veces los padres no los mandaban a la escuela, porque salían y tenían que esperar, buscar el cupo. Ahora salen directamente a la escuela. Estamos cerrando el círculo de protección, el piso de protección de derechos del que tanto hablamos.

0: hablamos. Pero hay algo importante, Carlos, es que, como le decía al inicio, esto hubo antes, y ahí no le preocupó a nadie, que la gente hiciera el crédito, se quedara 2 años sin el bono mensual, pero que ese crédito lo utilizara para hacer una fiesta, para irse de farra o para irse a la playa. Ahí no les preocupó. Entonces, sí quiero que la ciudadanía esté muy pendiente de esto. Es más, la gente que hace el crédito, a la gente que tenemos mapeadas acá, y le puedo decir con cifras, tenemos más de 8.000 personas que tienen sus negocios estables.
1: ¡Qué bien!
0: 8.000 personas que se gradúan.
1: O sea, no pasa lo que pasa con la mayoría de emprendimientos, de arranca 2-3 meses, no puede seguir.
0: No puede seguir, sí. Nosotros no ponemos en riesgo a la banca, porque no somos banco, no cobramos intereses, es básicamente su misma plata. Lo que hacemos es controlar que la plata que le da el Estado, que le da el Estado para que usted mejore su condición de vida, sirva para
1: eso. Sí cobran intereses, pero es mínimo. Lo hace Banecuador, a través de Banecuador.
0: No, pero no. El Banecuador ni ningún banco pues nos cobra intereses por el bono. Recuerda que nosotros...
1: Cuando me das los $1,320 de golpe...
0: No hay interés.
1: ¿No hay 7% de interés?
0: No, de ninguna manera.
1: Ah, eso es bueno saber.
0: Por eso es un programa que único en la región.
1: Entonces, no sabía.
0: No
1: es crédito.
0: La palabra se quedó con el nombre de crédito.
1: Es un anticipo lo que
0: está
1: dando.
0: Es un anticipo, es un beneficio que real para que las personas con este bono puedan salir de la pobreza gradualmente.
1: ¿Cómo sabe que es único en la región?
0: Porque Carlos, me reúno con mis pares de otros países y tenemos...
1: ¿En Brasil les había interesado?
0: Brasil Bolsa Familia, ellos es uno de los sistemas de protección más fuerte de la región, y ellos tienen algo similar, pero involucra a varios ministerios y también involucra a la banca. Al final del día se torna muy complejo. En Colombia también, todos los países de la región tenemos bonos y pensiones. Todos tenemos créditos, pero el único país que tiene este crédito, este tipo de transferencia, de anticipo, le llamamos crédito, pero como usted ha notado, no es un crédito real. El único que tiene esta figura es el Ecuador.
1: Cuando volvamos, lo que les anticipé, ¿qué es de Cuayapa? Pero a propósito de lo que acabamos de pasar, una cuestión que le dije desde el principio a la ministra Zaida Rovira y que creo que sigue siendo la patacoja no solo de ese ministerio, sino del gobierno. Se conoce poco lo mucho que se hace. Y en el caso del Bono de Desarrollo Humano más, ellos creen que sí, estamos en redes, sí, lo subimos, sí, usted es el único que no lo ve. No me refiero solo a mi mundo, que vivo en una élite, pero en una burbuja, que es diferente, sino a la gran masa. Y esto es vital en un año en donde felizmente hay 2 o 3 personas cercanas a la presidencia que han comenzado a hacer estudios de por qué tanta reacción. Alguno de ellos me dijo, creo que faltan resultados. Le dije, no, en muchos casos sobran resultados. Falta que se conozcan esos resultados.
2: La política de bonos, depurada y a la vez ampliada, ha sido herramienta fundamental para que no crezca la pobreza extrema y sostener a nuevos segmentos vulnerables. Ahora hace falta que todo el Estado acompañe al MIES en territorios liberados de GDOs para empezar la recomposición del tejido social.
3: Medimos el progreso de un país. Podemos empezar midiendo los kilómetros que juntos hemos recorrido, en los que hemos construido grandes logros que hoy nos acompañan, o por la calidad del camino que ha distribuido la energía que hoy nos conecta, iluminando los caminos del desarrollo, dando calidad y seguridad a la energía que nos han llevado a obtener las certificaciones

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3: Llevamos ya exactamente la mitad del programa. Tiempo de recordarles que Macro Digital nos pone en 20.000 hogares de los Estados Unidos en promedio todas las noches, adicionalmente en España por Hispasat, una cablera de Colombia, otra de Perú. En Perú es Zapping también, 129 o 152, en 23 provincias del Ecuador. En total, 5 países de América Latina, 148 cableras. Y vamos ahora sí a lo que les había anticipado hace pocos instantes, porque siendo un programa focalizado, tecnológico, me llamó la atención justamente por el sentido práctico y modernizador que tiene esto de Ecuayapa.
4: Presentamos Ecuayapa. Este es un portal digital permanente en donde nuestros emprendedores y emprendedoras se registran, publican 5 de sus productos y la ciudadanía busca... quiero esto, quiero lo de acá, y tienen el portal en donde encontrarlo. Hemos tenido ya 12.000 emprendedores inscritos en nuestro programa. 12.000. Imagínense ustedes, con 5 productos cada uno registrados. Son 60.000 productos nacionales que están en vitrinas, que la ciudadanía los puede ver, que los puede comprar.
3: Si entendí bien, ese es un mercado electrónico, una vitrina electrónica para emprendedores populares que no tienen dónde promoverse.
5: Así es, exactamente. Y es que, como le decía, esto se trata de una protección integral. Los emprendimientos tienden a fracasar porque no tienen espacios fijos o vitrinas para vender sus productos. Entonces, ¿qué es lo que hacemos nosotros? Tenemos varias estrategias. Una son las ferias. Tenemos más de 2.000 ferias realizadas en todo el Ecuador, donde llegan y venden sus productos. El otro mecanismo son los puntos de venta fijos. En este momento ya tengo instalados 22 puntos en todo el Ecuador.
3: Eso es una de sombreros que vi recién
5: en Cuenca. Cuenca, por ejemplo.
3: Donde fue el presidente ese de ahí, lo vi.
5: Ah, esa es una tienda donde están varias emprendedoras. Ellas van rotando, tienen un sistema de colaboración y cooperación que es seccional, y como ustedes vieron en el video, es muy bonito.
3: En el caso de Ecuayapa, ¿quiénes califican entre estos 12.000 que se están promoviendo ahí? ¿Qué hay que hacer para estar exhibiendo tus productos en Ecuayapa?
5: El emprendedor simplemente puede entrar a la plataforma, solicitar el ingreso, subir su producto. Entonces nosotros lo que vamos a hacer es verificar que la fotografía del producto tenga la calidad, que sea realmente un emprendedor, porque lo tenemos que identificar, no vaya a entrar alguien que quiera causar daño. Le verificamos que sea el emprendedor, le contactamos, vemos que el producto pueda ser exhibido y vendido en redes, y que la foto tenga la calidad que exigimos.
3: Yo entendí que era exclusivamente para beneficiarios del bono.
5: Nació como un mecanismo exclusivamente para beneficiarios del bono, pero en este momento hemos ampliado porque tenemos una gran cantidad de emprendedores que no son beneficiarios del bono, pero que necesitan espacios.
3: Ya, veamos un poco más de este mecanismo. ¿Será porque yo soy tan poco tecnológico o ajeno a la tecnología? Usted no, tiene 20 años menos que yo. Tan averso a la tecnología que me pareció revolucionario lo que estaban haciendo. Da un resumen de esto, Telepremier.
4: Estamos dotando de una herramienta digital permanente en la que ellos pueden comercializar de mejor manera, ya de por vía digital, modernizado totalmente, sus productos. No solamente esto, como lo dijimos en el evento, desde el primer día de este gobierno, nos hemos preocupado para que ellos tengan los créditos primero, capacitación luego que les permita fortalecer sus emprendimientos, pero lo más importante es que tengan esos espacios donde ellos puedan vender, mostrar y vender sus productos. Tenemos 22 puntos de venta fijos en todo el país. Nuestros emprendedores han podido comercializar en estas ferias $700.000.

0: Un trabajo muy, muy fuerte que se está realizando y tiene un solo objetivo, que las familias tengan autonomía económica, que ellos puedan mantener sus casas, que salgan de la pobreza extrema, porque recordemos que nuestros emprendedores son las personas que cobran el bono de desarrollo humano.
1: Ahí está mejor resumido con gráficas que era lo que quería. Ahora, pasemos a la descripción que hizo recién la abogada Rovira sobre lo que han tenido que hacer en esta dura etapa invernal.
2: Hemos tenido una etapa invernal terrible, terrible, y hemos llegado a cada uno de los ciudadanos. A escala nacional hemos entregado 55 mil bonos de contingencia, y aquí en el Cantón Buisne entregamos hoy día 917, que se suman a los más de 1000 bonos que ya se habían entregado. Eso significa pues que estamos trabajando de la mano con la gente para satisfacer sus necesidades. Y cuando hay este tipo de tragedias, los municipios levantan la información, la entregan a la Secretaría de Gestión de Riesgo, Gestión de Riesgo valida y nos pasa al Ministerio de Desarrollo Humano, que pagamos. Nosotros pagamos los bonos. Este bono es el 50% de la canasta familiar, ¿no? Es $280 por ahí, ¿sí? Y que se entregan directamente en el momento que se levanta la información, pasa a nosotros, están habilitados para que puedan cobrar en los bancos.
1: Abogada, esos 55 mil bonos, como son de contingencia, se entregan una sola vez y aproximadamente por $240, sí. ¿No se suman a todos los otros,
2: no,
1: verdad? Desarrollo humano, contingencia, mil días, mis mejores años, toda una vida.
2: Ajá. No, es que el sistema de protección económica de la ciudadanía tiene que ver con el estado de vida de la gente. Si son adultos mayores, si son personas con discapacidad, no podemos ni siquiera entrar a redefinir la entrega de los bonos. Es obligación del Estado asistirles a esas personas toda su vida.
1: ¿Se da cuando hay inundaciones, cuando hay un deslave, por deslave, ejemplo,
2: incendios,
1: como el que hubo?
2: Ajá, incendios. Sí, recordemos que nuestro país vive una época de inundaciones y otra de incendios. Entonces, estamos pendientes de todo aquello para entregar de forma inmediata este bono. Esta es una ayuda inmediata para
1: sí, una sola vez. Okay. Cuando volvamos, otros aspectos de la labor del Ministerio de Desarrollo Humano, a quien yo le sigo llamando MIES.
3: La política de bonos, depurada y a la vez ampliada, ha sido herramienta fundamental para que no crezca la pobreza extrema y sostener a nuevos segmentos vulnerables. Ahora hace falta que todo el Estado acompañe al MIES en territorios liberados de GDOs para empezar la recomposición del tejido social.

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4: El canal 24/7 sube el programa una hora antes de su emisión oficial, es decir, lo hace a las 21 horas en todos esos números que ven en su pantalla. Me acuerdo de dos, Extreme 3, Zapping 6, ¿verdad, Daniel? Memoria. ¿Sabe por qué funciona mi memoria? Porque no uso esta. Uso esta. Si falla esta, recurre a la de acá. Tengo ese tema con mi equipo. Si, no me acuerdo, es el mundo celular, no me acuerdo, usa el cerebro. Lo otro, el programa se graba en el estudio de podcast de Radio Centro, 101.3 FM. Estábamos revisando...

0: la pausa, los resultados que está generando el bono de desarrollo humano con componente, y me parecen sorprendentes. Explíquelos.
1: Sí. De la última revisión que hicimos en el registro social, esto es la actualización que realizan las personas que reciben el bono cada año. Hemos mapeado a 29.000 personas. De estas 29.000 personas, el 29%, 8.410 personas, eso tengo que verlo porque eso es re mala con los cálculos, pero re mala, ¿no? Son 8.410 personas que tienen sus emprendimientos fijos, permanentes, que son exitosas, que incluso de estas hay personas que están dando trabajo, que ya contrataron un asistente, es decir, que ya pudieron hacer ese salto, que es lo que tanto estamos buscando.
0: Extraordinario. A ver, repito, a ver si me acuerdo bien. Yo, en cambio, era bien para el cálculo mental, mal para todo lo que no sean las cuatro operaciones básicas. Ustedes han mapeado cerca de 29.000 personas que reciben el bono con componente, lo que llamamos crédito. De esos, casi el 30%, la tercera parte, que son 8.400 personas aproximadamente, han salido de la condición de pobreza gracias a ese anticipo del bono de 1 o 2 años.
1: Al anticipo, al acompañamiento y a que como gobierno les procuramos los espacios de venta. Una vez que ya...
0: Qué bueno que usted aclara eso. Sí. Desde aquí tienen la plata, mira que lo que haces.
1: No, jamás. Es que esa ha sido la irresponsabilidad de gobiernos anteriores, por eso lo dije clarísimo. Cuando el sistema de protección se utiliza con fines politiqueros y no con la intención de mejorar la condición de vida de los ciudadanos, no funciona. Los condenamos a que sean pobres toda la vida. Recibe un bono, toma, recibe más. Vamos a ampliar la cobertura de este bono, que saben que con este bono es el que se juegan siempre. Pero cuando gobiernos, presidentes como Daniel Noboa, realmente piensan en la ciudadanía, lo que hacen es, ¿saben qué? Ministros, a mejorar la condición de vida de la gente. Bueno, vamos haciéndolo de esta forma desde el Ministerio de Desarrollo.
0: Ahora tengo que entrar en un tema político, pero no politiquero. Y eso se debe a la expectativa que ha generado su periodo anterior, un poco este que todavía no es tan largo, cómo se la jugó en una etapa muy dura como gobernadora, el hecho de que usted sí es una funcionaria de territorio por donde las papas queman, donde la cuestión de inseguridad es terrible, o a veces se va y se mete en las inundaciones hasta media cintura o anda en canoas en sitios no recomendables. Y por eso la expectativa de que usted pudiese ser candidata a la prefectura de Guayas creció. Le preguntaba recién esto y vea lo que dijo.
2: Mi función es como ministra de Estado y además como directora de ADN, y en esa línea, en esta segunda línea, mi objetivo es fortalecer el partido, que crezca el partido en la provincia. Así que yo personalmente descarto cualquier posibilidad de candidatura.
0: La pregunta es, ¿la sigue descartando?
1: Totalmente, Carlos. Totalmente.
0: Totalmente, sí. Carlos. Uno nunca puede decir eso. Bueno, por ahora sí, Carlos. O sea, desde luego yo no la puedo hacer candidata, pero si el presidente considera que usted es necesaria en esa función por el partido, ¿sigue diciéndole no?
1: A ver, Carlos, yo siempre he dicho que estaré donde el presidente crea que sea necesaria mi presencia.
0: Entonces no, pero me también, diga pero, totalmente,
1: pero,
0: Carlos.
1: Pero déjeme terminar de hablar, pues empezamos. Ya. Yo pensé que ya había cambiado, okay. Pero veo que no ha cambiado, okay. Soy igual.
0: Okay.
1: Es que yo tengo una función. Cuando el presidente y la directora nacional del partido confiaron en mí como directora provincial en Guayas, después de mi, como usted mismo lo recuerda, de mi presencia en la gobernación, del trabajo que hemos venido realizando con el partido acá en la provincia, yo creo que lo más importante es fortalecer ADN de cara al proceso electoral. Y créanme que eso no se puede hacer siendo directora, siendo candidata y siendo ministra.
0: Entendido.
1: Eso es imposible.
0: ¿Fortalecer ADN solo en Guayas? ¿Usted va a estar ocupada de eso?
1: Sí, yo soy la directora provincial en Guayas.
0: ¿Va a participar en la decisión o a sugerir o a aportar sobre cuántos cantones tiene Guayas? ¿22?
1: 25
0: cantones a la alcaldía que deberán haber.
1: Sí.
0: ¿Y qué piensa sobre quién debe ser candidata a la alcaldía en Guayaquil?
1: Bueno, creo que todos queremos que sea la doctora Anabela. Todos creemos, esa es aspiración de la militancia de ADN.
0: Usted sabe que si es ella, con grandes posibilidades, además de carambola, pone el prefecto, porque la mayoría de votantes para la prefectura están en Guayaquil, que es un solo cantón, pero en Guayaquil. En ese caso, ¿se animaría a ser un tándem de mujer-mujer?
1: No, Carlos, yo sigo,

0: Diciendo que aquí hay dos, en todo proceso hay dos elementos fundamentales, el candidato y el partido. Si las dos cosas no funcionan bien, no vamos a avanzar. Y lo que queremos justamente es avanzar y ganar la mayor cantidad de alcaldías. Voy a hablar por Guayas, aunque las queremos en todo el país, por Guayas. Así que para que eso se dé, la conjugación tiene que ser esa. Alguien que trabaje para fortalecer el partido y tener buenos candidatos. Tenemos perfiles muy buenos. Pero yo creo que mi función en este momento está en el fortalecimiento y construcción de nuestro partido ADN.
1: Cuando volvamos, la parte final de esta entrevista con Zaida Rovira, ministra de Desarrollo Humano.
2: La política de bonos, depurada y a la vez ampliada, ha sido herramienta fundamental para que no crezca la pobreza extrema y sostener a nuevos segmentos vulnerables. Ahora hace falta que todo el Estado acompañe al MIES en territorios liberados de GDOs, para empezar la recomposición del tejido social.

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3: Me intrigaba el tema político porque las expectativas sobre sus posibilidades en Guayas, por lo que expliqué, son grandes. Pero además porque recientemente subieron de su ministerio una agenda respecto a la multiplicidad de actividades que una jornada cumple. Revisémosla.
4: La ministra Zaida Rovira se reunió con la vicealcaldesa de Daule y con líderes de Naranjito en un espacio para escuchar, conversar sobre el territorio y coordinar acciones que respondan a lo que la gente necesita. Pichincha. Junto al PNUD participamos en un espacio de análisis sobre tendencias globales de desarrollo con mira a los próximos años. También, a través de la Subsecretaría de Discapacidades, se desarrolló un taller dirigido a los técnicos de los servicios para personas con discapacidad, en el que se difundió herramientas en formatos accesibles en braille y audio, promoviendo el acceso a la información e inclusión de las personas con discapacidad visual y auditiva. En el sector Las Palmas, nuestra autoridad recorrió la Feria de Emprendimientos del MDH junto a autoridades del sector social, impulsando espacios para fortalecer la comercialización y el crecimiento de emprendedores locales.
3: Con tantos tópicos diversos en un mismo día, ¿cómo logra focalizarse en lo principal?
5: Que es la provincia del Guayas. Bueno, verá, lo principal para mí es atender a la ciudadanía, es mejorar la calidad de vida de los ciudadanos. Esa es la función del Ministerio de Desarrollo Humano. El cambio de nombre no fue solamente un juego de palabras. Antes era inclusión, traigamos a los que están afuera, traigamos, vamos a incluirlos. Ahora es desarrollo humano, todos, es todo. O sea, como usted lo ha visto, las funciones nuestras van desde el desarrollo económico hasta la protección social. Tenemos desde las casas de acogida, los programas de adopción, ya mismo saco una campaña, la próxima semana saco una campaña de adopciones. Tengo los centros de desarrollo infantil, las casas diurnas para adultos mayores, para personas con discapacidad, las residenciales para adultos mayores, personas con discapacidad. Es un trabajo.
3: Qué buena noticia las adopciones, sí. Aunque no sepa de qué se trata. ¿Ya? Y lo digo porque cubrí mucho a un antecesor suyo que fue Bernal, y él logró grandes avances, especialmente en los tiempos,
5: ya, que pues hemos bajado,
3: se redujeron
5: mucho
3: hasta 6 meses. Sí. ¿En qué va a consistir la campaña que va a lanzar? Básicamente, ¿cuál es el giro?
5: Esta va a ser una campaña muy, muy emocional. Básicamente, aquí están nuestros niños, están solos, necesitan amor. La adopción es el acto de amor más grande que puede tener.
3: Motivar más a la gente
5: a la gente que adopte a los niños.

0: ¿Ya?
1: Porque por más que les tratemos bien, que les cuidemos, que les demos ropa, comida, cuando un niño crece en el sistema, no va a tener las mismas, el mismo trato, el mismo amor, no va a crecer igual que creciendo en una familia.
0: ¿Cuánto aspira a ejecutar usted este año si sigue hasta el final en la función en el
1: voy a superar al año anterior, que cerramos con 98.40, si no me equivoco.
0: O sea, la ejecución va a ser casi total.
1: Casi total.
0: ¿Cómo consigue eso?
1: Pensando todos los días que cada centavo del presupuesto del ministerio que nosotros gastamos es un plato de comida para la gente. Y si no lo gasto, esa persona no come, ese niño no tiene dónde dormir, ese adulto mayor no tiene quien lo cuide. Solamente cuando nos gastamos el día pensando en nuestra gente con vulnerabilidades y que nosotros tenemos el presupuesto para ejecutarlo y trabajar por ellos, solamente cuando nos cansamos de ver las realidades del país, cuando usted decía, me meto al agua, estoy allá, cuando lo sentimos es que podemos trabajar de esa forma. Ejecutamos hasta el último centavo y hasta nos falta.
0: Ya ha copado todos los puestos claves del ministerio con personas de su confianza o de la identidad que este gobierno requiere para evitar lo que el correísmo sigue haciendo, porque durante tanto tiempo logró casi llenar todas las instancias del Estado, que es bloqueando, saboteando, chantajeando, en fin, ya lo hizo.
1: Tenemos un problema que nos pasa en todo el sector público, que son estos cargos, nombramientos provisionales hasta convocar el concurso, que son los que realmente nos han complicado porque no se los puede despedir. Sin embargo, hemos hecho una limpieza muy grande en el ministerio y la seguimos haciendo. La seguimos haciendo porque seguimos detectando gente que actúa de forma inescrupulosa, que golpea al gobierno, que golpea a los ciudadanos más vulnerables.
0: Es la plata de ellos, el tiempo de ellos, el que se roba.
1: Sí.
0: Con las últimas observaciones de la ministra de Desarrollo Humano y las mías, volvemos tras de esta pausa última también.
2: La política de bonos, depurada y a la vez ampliada, ha sido herramienta fundamental para que no crezca la pobreza extrema y sostener a nuevos segmentos vulnerables. Ahora hace falta que todo el Estado acompañe al MIES en territorios liberados de GDOs para empezar la recomposición del tejido social.
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3: Tras todo lo dicho, nos hemos referido a lo conseguido. Cuénteme lo pendiente.
4: Lo pendiente, el reto, el desafío es lograr que se gradúen del bono la mayor cantidad de usuarios. Y no porque no querramos darle esa protección social a la gente, esa protección económica a la gente, sino es por todo lo contrario, porque lo que queremos es que den ese salto, que tengamos, que contemos con este principio de movilidad social ascendente, que la gente pueda mejorar su condición de vida. Graduarse del bono es salir de la extrema pobreza, es tener mejor situación, es ser autónomos desde el punto de vista económico, y ese es el mayor desafío que tenemos ahora.
3: Señora ministra, gracias por su tiempo. Y debo decirle también por su gestión, aunque no sea yo uno de los beneficiarios ni pueda hacerlo.
4: Espero que nunca tenga que serlo.
3: Dios quiera. Pero también me siento obligado a hablar en nombre de ellos, y sobre todo porque a raíz de la investigación que hemos hecho con el equipo muy someramente, ustedes ven reflejadas en parte en el programa, hemos concluido que lo que está haciendo el Ministerio de Desarrollo Humano es vanguardista, para no llamarle revolucionario, innovador, procurando alejarse de la política del asistencialismo, para, partiendo de la asistencia social, pasar a la promoción social y a la reivindicación de sus seres humanos, quienes otros quieren que siempre sigan pobres, para que siempre sigan dependientes y por lo tanto siempre voten por ellos. Acabamos de escuchar a la abogada Zaida Rovira decir que uno de sus mayores logros y orgullos es que se gradúen del bono de desarrollo humano, es decir, que salgan de recibir ese aporte mínimo pero básico del Estado, para que empiecen por su propia gestión a ingresar más, a conocer más, a tener más, sobre todo, a ser más. Esa política no solo merece apoyo, dijo también ella aquí, que a veces los recursos faltan, siempre se quedarán cortos, sino, insisto yo, y se lo dije desde la primera vez que nos conocimos, difusión, y no por mí. En lo que al espacio se refiere, ella cuenta con el tiempo que necesite, las veces que quiera exponerse a mis impertinencias, sino por los ciudadanos, por la gente, porque se sepa algo que se está haciendo mejor que antes, más que distinto antes, y todavía no se entiende, y tiende a ser sepultado por las emergencias de estos días, como las de la gasolina, por el azote que nos dejaron siempre para que no despeguemos nunca, como el de la inseguridad. Salvo que transemos, como no se va a hacer ahora con el crimen organizado, para decir que no hay muertes violentas. Y lo que pasa es que las ocultan, 7,000 durante un periodo muy largo. Tengamos eso claro. No todo está perdido. Hay mucho que vale la pena. Buenas noches.
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2: Arrancamos con una convicción y un compromiso, haciendo las cosas bien.
6: Me siento, la verdad, muy feliz, un sueño cumplido actualmente. Es que estoy muy agradecido, la verdad, de que... puedo decir que a mis 24 años tengo mi propia casa.

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0: quieres cambio, si no quieres que llegue un nuevo tiempo, un nuevo año, tanto en tu vida como el año calendario, tenemos que hacer cambios y ajustes. Porque cuando buscamos el reino de Dios y su justicia, lo demás vendrá por añadidura. Porque Él te ofrece perdón, paz y toda felicidad.
1: Padre Celestial, Dios de lo imposible, hoy venimos ante ti con el corazón lleno de fe. Sé que nada está fuera de tu poder, que tus caminos son perfectos. Bendícenos al comenzar un nuevo día. Él sana lo que nadie ve, en lo profundo de tus silencios, allí donde nadie entra. Dios coloca su mano suave y poderosa. Él conoce tus cansancios, tus súplicas repetidas, tus lágrimas guardadas y esos anhelos que parecen tardar más de la cuenta. Aunque a veces pienses que tu oración se pierde en el viento, cada palabra tuya toca el corazón de un Dios que escucha, que ama y que obra en el tiempo perfecto. Él no solo puede sanar tu cuerpo, también puede restaurar tu alma, tus recuerdos, tus heridas más antiguas. Cuando todo te pesa, cuando la esperanza parece apagarse, recuerda que nuestro Dios es especialista en lo imposible. Hace nuevas todas las cosas, reconstruye lo que parecía destruido y crea milagros donde solo había desierto. Dale el puesto a Él, déjalo que Dios, y pídele con una fe tan grande que sea capaz de mover aquello que hoy te duele. Una fe que arranque milagros, que cure el pasado y que te sostenga en los días difíciles. Él puede darte una fortaleza.

invencible, incluso cuando la vida te pida más de lo que crees tener. Hoy dile con el corazón abierto: Señor, derrama tu amor en mi interior, enséñame a confiar, dame la gracia de soportar mis penas con alegría. Si aún no llega mi milagro, Espíritu Santo, dame la sabiduría para caminar según tu voluntad y permanecer fiel a tus caminos. Y mientras lo dices, siente la certeza de que ya estás siendo sanado, acompañado y sostenido por el amor más grande. Ten fe, Dios te sanará en el momento perfecto y llenará tu corazón de fuerza, amor y esperanza. Él sana a los que tienen el corazón destrozado y les venda las heridas. ¿Cómo?

tiempos difíciles, ahora y siempre, Dios jamás te abandonará. 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

0: Señoras y señores, un cordial saludo desde los estudios de Riohamba Estéreo 89.3, la bonita de centro del país. El saludo cordial en la mañana de este nuevo día de actividades. Vamos ya en el calendario al día jueves 14 de mayo de este año 2026. Que tengan un excelente día. Andreina Silva y quienes habla, Carlos Roberto Andino, listos para iniciar la jornada informativa y también de lo más importante en el comentario local, nacional y también internacional. Maestros, estudiantes y padres de familia están ya atentos también a la actividad informativa en el ámbito cultural y educativo de toda la región centro del Ecuador. Buenos días. Andreina, bienvenida.
1: Carlitos, qué gusto saludarle. Buenos días, qué gusto saludar a toda la audiencia bonita del 89.3. Buenos días, Chimborazo, Tungurahua, Cotopaxi. Saludamos al sur de Pichincha, al norte de Cañar y, por supuesto, en parte de la provincia de Bolívar. Todos conectados a una sola señal, la señal bonita, la 89.3. Un abrazo a quienes nos siguen mediante los diferentes canales digitales. Recuerde, estamos en redes sociales, en nuestra página web y, por supuesto, en nuestra aplicación móvil. La bonita del centro del país, más de 30 años cumpliendo con un solo principio, el de educar, informar y entretener. Y, por supuesto, hace varios años llegando a sus diferentes pantallas gracias a nuestros canales digitales. Arrancamos la jornada informativa de este jueves. El calendario marca ya la fecha, 14 de mayo de este 2026. Buenos días, bienvenidos.
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0: Iniciamos la jornada informativa desde Visión Estudiantil en el ámbito de la educación. En el informe que tiene todos los días el Ministerio de Educación, se resalta la siguiente información. La ministra de Educación, Deportes y Cultura, Gilda Alcíbar, participó en la inauguración de el año lectivo Aulas Hospitalarias en el Hospital General Docente en el norte de Guayaquil, allá en Los Ceibos. Este es un servicio que garantiza la continuidad educativa de los niños, de las niñas y adolescentes que están en situación de enfermedad, que están hospitalizados o en reposo médico prolongado por algún problema de salud y no pueden acudir a clases de manera física a los establecimientos educativos. Entonces, la educación mediante la visita presencial de maestros llega a los hospitales. Actualmente en el Ecuador se cuenta con 98 aulas hospitalarias, 156 docentes que están comprometidos en llevar el aprendizaje y el acompañamiento a quienes más lo necesitan. Solamente durante el primer trimestre de este año se han registrado más de 10.800 atenciones educativas a nivel nacional. Con estas acciones, el Nuevo Ecuador reafirma el compromiso de garantizar que la educación llega y llegue a todos los espacios, porque donde existe educación, también existe esperanza, oportunidades y futuro, y no el abandono estudiantil.
1: Nosotros comentábamos, Carlitos, días atrás este posible acto de corrupción que se desarrolló al poder rendir un examen de farmacología en la Facultad de Ciencias Médicas de la Universidad Central del Ecuador. Y como parte de este proceso de los docentes ya no saber qué hacer para controlar estas medidas de fraude que están a la vista de los estudiantes hoy por hoy con el avance de la tecnología, acá se suma un criterio de qué es lo que está haciendo España para en algo tratar de controlar estos procesos. Alumnos que copian con la famosa IA, o que usan aparatos minúsculos para hacer trampa. En España, las universidades se blindan contra la corrupción electrónica dentro del aula. Las alarmas están sonando y las universidades empiezan a reaccionar ante la amenaza que supone la credibilidad de las pruebas, inclusive de acceso a las universidades. El aumento en el uso de dispositivos tecnológicos para copiar, aprovechando la potencia de la IA, entre otros elementos, son las ventajas con las que hoy cuentan los estudiantes. 4 comunidades autónomas de España emplearán en la próxima convocatoria de la selectividad detectores de frecuencia para poder descubrir a los alumnos que están utilizando aparatos como los nanopingamillos, que no se ven a simple vista, hay que sacarlos del oído con un imán. ¿Y para qué les sirve estos micrófonos muy pequeñitos? Para escuchar las respuestas que les están dictando desde afuera del aula usando el teléfono móvil. 8 autonomías también estudian aplicarlo dentro de su actividad diaria. Se trata de Andalucía, Castilla, La Mancha, León, la Comunidad Valenciana, entre otros. Estos ya han advertido a los estudiantes que el personal que vigila la prueba en todo momento puede hacer uso de estos detectores de frecuencia que fácilmente localizan hasta los dispositivos más pequeños, obviamente estos que no son autorizados. El castigo de los tribunales prevé aplicar a quienes sean descubiertos con estos sistemas el castigo más severo, que es la anulación total de la prueba, no solo del ejercicio en el que estén utilizando, sino de toda la prueba por haber sido sorpresivos dentro de este espacio. Prácticamente esta es la modalidad que está compartiendo España y que a través de su modelo exitoso prevé que muchas otras universidades a nivel mundial puedan tomarlo como ejemplo.
0: Bueno, eso es lo que se debería hacer, ¿no? Sin contemplaciones, estrictamente apegados al reglamento interno de una universidad, porque en caso contrario se va de la mano todo, porque ¿qué sacamos con estudiantes que sean expertos en copiar? Ahora con la inteligencia artificial todo es fácil, todo es inmediato y se puede lograr una nota, ¿no? Pero ¿qué calidad de profesionales están graduando? En la Universidad Central del Ecuador, mire usted un estudiante de medicina que pase el año solo con copia.
1: ¿Qué médico vamos a tener?
0: ¿Qué clase de médicos vamos a tener? Y así en las otras carreras, en todas prácticamente, ¿no? Y en honor a la verdad, anteriormente, Andreina, sí había un control mucho más estricto para estudiar el colegio, inclusive bachillerato, pues habían sistemas de calificación en la que uno tenía que rendir pruebas y no le daban tanto chance. Pero ahora es difícil perder el año.
1: Ahora es casi imposible perder el año. Y otra cosa, Carlitos, con esta modernización, entre comillas, de la tecnología, con este proceso de que prácticamente al estudiante la inteligencia artificial le resuelve desde lo más básico hasta lo más complicado. Créame, Carlitos, que los estudiantes, si nosotros les pedimos una hoja y un esfero, no saben escribir. Y lo propio se refleja al momento de hablar. No saben pronunciar, no saben entablar una conversación, no saben generar una respuesta exitosa. Y ahí uno se da cuenta de que los trabajos no los están realizando. Tienen buenas notas en un trabajo, sí, porque, repito una vez más, ellos tienen ahora la capacidad desde estos programas de inteligencia artificial de prácticamente tomar el trabajo a través de una fotografía y decirle resuélveme. La inteligencia artificial le entrega resuelta cualquier tarea, puede ser desde la más sencilla hasta la más compleja, que la inteligencia artificial le resuelve prácticamente el trabajo, le resuelve los exámenes, no hay nada que hacer. Acá en Ecuador no hay estos modelos para tratar de detectar el fraude, para tratar de detectar el plagio, así que también se han dado los modos para poder generar una copia en los exámenes. El momento en el que se establece, se entabla una conversación, se entabla una lección oral, ahí uno se da cuenta de que no saben hablar, no saben entablar una conversación, no saben reaccionar a la sociedad, y lo que es peor, cuando se trata de hacer que ellos escriban, no saben escribir. En palabras tan básicas, no saben usos de H, usos de comas, no saben usos de tilde. Es decir, lamentablemente estamos obteniendo profesionales, sí, con muy buenas calificaciones, por supuesto que sí, pero en el momento de la verdad no tienen una formación ética dentro de su actividad.
0: Y la inteligencia artificial está siendo mal empleada, mal utilizada. Inclusive la propia voz de uno le copia la inteligencia artificial y puede inclusive dar una prueba oral sin que nadie note raro, porque ahí está el efecto de esta inteligencia artificial. Entonces, es verdad, estamos ante una problemática bastante grave. Pero lo más grave también es de que las universidades no se pronuncian, no deberían reunirse los rectores, el Ministerio de Educación, la ministra, diseñar de que en las universidades exista un mejor control mediante algún reglamento que permita controlar de alguna manera estas malas actitudes de trampa, y especialmente eso porque recuerdo yo en la época de bachiller Andreina, el maestro, los profesores de las materias más duras o difíciles que se llamaban, matemáticas, química, física, por ejemplo, el profesor ya tenía detectado prácticamente a los estudiantes de bajo rendimiento, ¿no? A los copiones, por ejemplo, y el profesor se paraba junto al que era el copión del curso. Y pregunte, ese estudiante sudaba como madre que está dando a luz, pero y no podía hacer el examen. De todas maneras, era más estricto el control, se daba prioridad a materias, como usted señala, de ortografía, literatura, escritura, para poder escribir bien, redactar bien algo, ¿no? Pero ahora no.
1: Pero es que hoy el problema sería si el docente trata de hacer lo que usted menciona.
0: Le denuncian.
1: Porque sí, yo recuerdo hasta la época del colegio, cuando yo estuve, nosotros nos acercábamos a dar un examen con las mochilas afuera, con los sacos o los suéteres en la parte.

0: parte de afuera, dejábamos afuera y solo entrábamos con el esfero.
1: Papel y lápiz,
0: y entrábamos con esa convicción a tratar de rendir el examen. Pero hoy le denuncian, hoy sería acoso, hoy sería maltrato, hoy estaría vulnerando los derechos del estudiante. O sea, es realmente increíble también hasta dónde llega esa permisibilidad de las leyes de nuestro país en materia de educación. Reitero una vez más, yo veía este fin de semana cómo se generaba el acoso hasta cierto punto para los docentes. Los docentes eran ahora quienes tenían que estar estudiando para rendir su clase demostrativa, tenían que estar a la expectativa de que los estudiantes se comporten, porque durante estas semanas están rindiendo estas famosas clases demostrativas. ¿Y qué sucede si el estudiante no se quiere comportar? ¿Qué sucede si el estudiante de punto hace algo en contra del docente? Porque ahora, en estas semanas, se están grabando las clases, se están evidenciando el trabajo práctico del docente. Es decir, también desde estas perspectivas que está aplicando el órgano regulador, ha generado ese que me importismo del docente, porque el docente dice, bueno, con tal de que venga a clases, así no diga nada, pero que esté aquí, porque si no viene, tengo que irlo a buscar en la casa, tengo que hacer una serie de informes, tengo que hacer una serie de documentos. Es decir, es lamentable también hasta qué punto se ha dado estos permisos, se ha dado esta facilidad de que el estudiante pase los años.
1: La gran pregunta es entonces, ¿qué hacen tantos técnicos, tantos elementos de los diferentes departamentos del Ministerio de Educación? ¿Acaso ellos no van a saber de lo que está pasando en el colegio, en la escuela, en una universidad? Saben perfectamente bien, pero no plantean nada. ¿Cuántos asesores, departamentos técnicos, analistas que hay en el Ministerio de Educación deben detectar estos problemas y empezar a diseñar algún tipo de control, reglamento, para que se controle de mejor manera esta situación que está ya fuera de borda prácticamente? La inteligencia artificial, un estudiante que al momento, si se le pone ahí en el pupitre, redacta una temática sobre tal, no puede, porque ni el nombre sabe escribir realmente correctamente. Estamos muy mal. Hay que reflexionar y plantear entonces y hacer un llamado a las autoridades correspondientes que en el Ecuador también se hable de esta temática. Más información educativa, 6:52, 6:52. Un paso importante al bienestar integral se dio en la comunidad educativa, que es regentada por el Ministerio de Educación, Deportes y Cultura, acá en la zona 3, en donde se suscribió el acta de entrega-recepción de una unidad oncológica en Tungurahua, en Solca de Ambato, consolidando así una alianza estratégica para fortalecer el acceso a servicios de salud especializados. Este acuerdo tiene como objetivo garantizar beneficios directos para más de 21.000 servidores públicos activos de las 19 direcciones distritales, zona 3, con sede en Ambato, que pueden acceder a descuentos preferenciales que van del 10 al 20% en servicios médicos especializados. El evento se dio en Ambato, en las instalaciones de la Unidad Oncológica de Tungurahua, Solca de Ambato, en donde autoridades educativas, docentes, representantes de instituciones destacaron la importancia de generar acciones conjuntas que vayan a impactar positivamente en la calidad de vida y el talento humano. Así entonces, mire usted, la zona 3 de educación con sede en Ambato fortalece el cuidado de la comunidad educativa firmando un convenio de atención médica en Solca, Tungurahua, en Solca, Ambato.
0: Cultura, patrimonio vivo dentro de las aulas de la capital de los ecuatorianos. El Coliseo de la Unidad Educativa Juan Pío Montúfar, este ubicado al sur de la capital, vibró con las notas musicales y la voz de talentosos estudiantes y docentes que con alma y orgullo entonaron tradicionales pasillos.

0: ecuatorianos. La actividad formó parte de Pasillo en tu Cole. Este es un proyecto itinerante del Museo del Pasillo de la Presidencia de la República, desarrollado dentro de la campaña zonal Derechos en Acción, aulas que educan en respeto. Esta iniciativa busca acercar a los estudiantes de la capital a la riqueza cultural de los ecuatorianos mediante diferentes espacios donde la música se convierte en un puente de encuentro, memoria y formación. El evento contó con la participación de la Secretaria General Administrativa y de Gestión Inmobiliaria del Sector Público de la Presidencia, también con la Directora de Gestión Patrimonial de la Presidencia y con la Subsecretaria de Educación, Deporte y Cultura de Quito, así como con miles de estudiantes de las diferentes instituciones educativas. De esta actividad se abren las puertas para que las instituciones educativas puedan conocer sobre el arte, conocer sobre la memoria histórica y activarse en un proceso de rescate cultural de una de las expresiones musicales más importantes del país, sembrando nuevas generaciones, generaciones más sensibles, conscientes y orgullosas de sus raíces. Desde el Ministerio de Educación se reafirma el compromiso que tienen con los ecuatorianos de promover espacios educativos donde la cultura, el arte y la identidad nacional fortalezcan la formación integral de los estudiantes, impulsando comunidades más humanas y participativas.
1: Continuamos. La ministra de Educación, Deportes y Cultura de El Ecuador dialogó sobre el programa educativo Todos al Aula, una iniciativa también del Ministerio de Educación y del gobierno del presidente Noboa, que busca garantizar el acceso, la nivelación y también la permanencia de niños, jóvenes, adultos, adultos mayores, que se integren todos al sistema educativo. Se destacó las acciones que se vienen impulsando para identificar quienes, por algún motivo, alguna razón, dejaron las aulas, no terminaron la escuela, no terminaron el colegio. Hay que brindarles nuevas oportunidades, dice el gobierno, para que aprendan, hacerles un acompañamiento y volverles a la reinserción educativa nacional. Gracias a este programa, 90,000 personas han retomado sus estudios. Estas son las últimas estadísticas. Más de 90,000 ciudadanos ecuatorianos se reinsertaron al sistema educativo. Aquellos que no terminaron la escuela y el colegio, ahora están ya estudiando, se van a graduar y han construido un mejor futuro para ellos y también para su familia. Así es que Todos al Aula es el proyecto que sigue en marcha desde el Ministerio de Educación. A estudiar, no hay motivo para dejar de estudiar ahora. Muy bien, hasta aquí la actividad educativa en Bonita FM 89.3, la radio de la educación en Riobamba. Una pausa y enseguida el Noticiero Visión.
0: La agenda de este jueves compartimos con toda nuestra audiencia. Estará con nosotros el ingeniero Luis Vázquez, director de Cultura, Arte, Deportes y Conocimiento de la Municipalidad de Riobamba, en compañía con Héctor Cueva, director nacional de Olimpiadas Especiales, porque hoy arranca el Campeonato Nacional de Olimpiadas Especiales acá en nuestra querida Sultana de los Andes, y nosotros queremos conocer detalles de cómo se desarrollará esta actividad. También tendremos conexión con el arquitecto Ricardo Moncayo, exasambleísta de Chimborazo, para hablar sobre el liderazgo y la creatividad. Estará con nosotros el doctor Iván Vinuesa Cisneros, exgobernador de la provincia de Chimborazo, hablando sobre qué es lo que está sucediendo con este proceso de adelanto de las elecciones. Y cerramos agenda hablando con la academia. Estará con nosotros el doctor Byron Vaca Barahona, PhD, rector de la Escuela Superior Politécnica de Chimborazo. Vamos a conocer sobre las buenas noticias que esta institución tiene para contarnos, la acreditación internacional.

0: final para 5 carreras de la FADE. Todo esto y más al volver de la pausa comercial. Ya volvemos.
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0: Señoras y señores, muy buenos días. Este es el saludo cordial desde los estudios de Bonita FM 89.3, listos para esta jornada de noticias correspondiente a la fecha del día jueves, vamos 14 de mayo. Andreina Silva y quienes habla, Carlos Roberto Andino, listos para esta jornada de noticias. Andreina, muy buen día.
1: Carlitos, qué gusto saludarle, buenos días. Qué gusto saludar a toda la audiencia bonita del 89.3. Muy buenos días a quienes se siguen sumando a la señal bonita. Nosotros estamos complacidos de poder arrancar una nueva jornada informativa, la jornada de jueves. El calendario marca la fecha ya, 14 de mayo de este 2026. Vamos a revisar importante información de carácter nacional. ¿Qué es lo que está sucediendo en nuestro país? ¿Qué es lo que se sigue presentando como estas novedades también que Ecuador muestra día a día? Y parte de estas novedades importantes, pues, es el reconocimiento que recibió el presidente Daniel Noboa. El Instituto de Liderazgo Hispano del Congreso de Estados Unidos reconoció al mandatario ecuatoriano Daniel Noboa con el Premio Internacional de los Fundadores 2026. Dentro de esta actividad se reconoce con este galardón a quienes generan un proceso de aparición dentro de temas de liderazgo. Y por supuesto, el presidente Daniel Noboa fue reconocido

0: por su trabajo en favor de la seguridad, el fortalecimiento de la relación con Estados Unidos, la competitividad económica y la generación de oportunidades para los ecuatorianos. Al recibir el premio, Noboa ofreció un discurso en el que repasó su carrera política y lo que aseguró han sido sus logros de gobierno, como el combate directo al narcotráfico. El sueño ecuatoriano es como el de un americano. Queremos soñar juntos, trabajar juntos y que nadie saque ventaja de los demás. El galardón en el 2025 con este mismo premio fue para el secretario de Estado de Estados Unidos, Marco Rubio, de ascendencia cubana. La gala, celebrada en un hotel de la capital estadounidense, se produjo tras el encuentro que mantuvo Noboa con el vicepresidente de Estados Unidos y que estuvo centrada en la cooperación en materia de seguridad.
1: La agenda del primer mandatario ecuatoriano continuará también el día de hoy en los Estados Unidos. De hecho, ha habido también reunión con el vicepresidente del país norteamericano. Y lo más interesante de esta visita internacional, además del reconocimiento al primer mandatario ecuatoriano, es sobre las estrategias que se van a confirmar y reafirmar que en materia de seguridad viene recibiendo como un apoyo internacional el gobierno del Ecuador por parte de los Estados Unidos. Esta lucha frontal contra la delincuencia organizada y el crimen organizado se ratificó con el presidente Noboa y el vicepresidente de los Estados Unidos, J.D. Vance, ratificando la cooperación internacional entre Estados Unidos y Ecuador en materias de seguridad. En el informe también presidencial se señala que el presidente de la República del Ecuador se pronunció tras la reunión señalando que los dos países están trabajando conjuntamente en una alianza para enfocar un combate directo a las estructuras delictivas que están operando acá en territorio ecuatoriano. Está más que confirmado entonces que esta lucha es de carácter internacional, porque no solamente el país afectado es el Ecuador, sino que las estructuras criminales son bandas internacionales que están trabajando desde diferentes ámbitos a nivel internacional. Estados Unidos y Ecuador están en la lucha contra enemigos que no reconocen fronteras, se dijo el día de ayer durante esta reunión entre mandatarios de Ecuador y Estados Unidos.
0: De economía. Calcule cuánto le cuesta llenar el tanque con los nuevos precios de la gasolina Extra y Eco País. El galón de las gasolinas de bajo octanaje en Ecuador, conocidas como Extra y Eco País, subió 14 centavos este mes y durante todo este tiempo costará $3.16 el galón. El precio de estas gasolinas ha tenido 4 meses seguidos de incremento desde el pasado 12 de febrero. El galón incluso comenzó a subir antes de que comience la guerra en Medio Oriente, que aparentemente sería el factor principal por el que el precio de los combustibles se ha disparado. Con esta calculadora, desde los precios referenciales, usted podrá calcular cuánto le costará llenar el tanque de su carro, ahora que estas gasolinas costarán $3.16 el galón. Prácticamente, si usted necesita 10 galones para llenar el tanque de gasolina de su vehículo, usted tendría que aplicar un costo de $31.60. El costo anterior, es decir, en febrero de este 2026, estaba en $27.60. ¿Por qué se hace la indicación con este porcentaje, porque aparentemente la mayoría de carros necesitan 10 galones de gasolina para poder llenar su tanque. Es decir, acá tenemos otro ejemplo. Un vehículo pequeño con capacidad para 10 galones se cargaba con $27.60, cuando el galón costaba $2.76. Hoy se llena con $31.60, un incremento de $4. Los carros tipo SUV, los carros un poco más grandes, se llenan con 14 galones de gasolina. Estos eran los carros que en febrero se llenaban con $38.64. Ahora se gastará $44.24 en llenar el tanque, es decir, un incremento de $5.60. Pero ¿qué pasó con el subsidio de las gasolinas? El precio de las gasolinas, que rige desde este 12 de mayo, tiene un subsidio estatal de 39 centavos el galón, según Petroecuador. Es decir, el precio internacional de este tipo de combustibles sin el subsidio sería de $3.55.

0: 99.3 y estamos con temas también de carácter local. Un hecho que ha sido bastante cuestionado y criticado se produjo el día de ayer y empieza a tener muchos efectos y consecuencias ante la actitud de quienes han irrumpido en la actividad diaria y comercial de un conocido mercado de nuestra localidad, como es el mercado o la Plaza Dávalos de Riobamba. Diferentes cuestionamientos por la manera y forma en que se realizó supuestamente a iniciar una obra de construcción de un nuevo mercado. ¿En qué momento, quién dictaminó el inicio de la obra? Hay cuestionamientos de quién es la maquinaria que fue a romper, a destruir, a tumbar prácticamente el edificio y las instalaciones del mercado de la Plaza Dávalos. Si era maquinaria del contratista, la responsabilidad irá contra él, pero si era maquinaria del municipio de Riobamba, ¿cómo el municipio presta maquinaria a una empresa particular privada que debe hacer su trabajo?
1: Claro, esta era la primera pregunta que se generaba el ciudadano y que se generaron también los comerciantes de estas plazas y mercados, Carlitos, de por qué si quien tiene ya que intervenir de manera directa es el contratista, obviamente con su maquinaria y con sus trabajadores, ¿por qué participó el municipio de esto? ¿Por qué la maquinaria se ve claramente membretada con la facultad o con el nombre, el logo de la municipalidad y por qué hubo la participación de agentes de control municipal? Son preguntas que se siguen manteniendo en la incertidumbre del ciudadano dentro de todo este proceso.
0: El otro tema, también para iniciar cualquier tipo de derrocamiento de una casa, por más chiquita, mediana o grande que sea, peor si es un edificio, debe estar completamente evacuado. Es decir, no se procedió tampoco a sacar a todas las personas que están en el interior de aquel edificio, sus negocios, sus pertenencias, que no fueron desalojados ni de manera cordial o directa, peor usando la fuerza, porque hay diferentes tipos de desalojos también, pasivos y otros que pueden ser violentos. Entonces, para poder tumbar un edificio no debe haber ningún tipo de negocio, ningún tipo de personas que estén al interior de este edificio. ¿Cómo se procede a derrumbar un edificio que no está completamente evacuado? No debe haber existido nada. Entonces, todos estos hechos y acontecimientos señalan ya, bueno, la ciudad amerita, requiere de manera urgente una intervención, no solamente en esa plaza, en ese mercado, tampoco solamente en el de la Merced, yo creo que en todos los sectores y también diríamos inclusive la construcción de un nuevo mercado en el norte de la ciudad de Riobamba, pero un mercado que sea completo, una obra realmente que valga la pena, no solamente estas readecuaciones, edificios que durarán por nuevos alguna temporada y luego el servicio viene nuevamente a ser cuestionado. Ahora, ¿cuál es el proceso legal para que esta situación llegue a un entendimiento? Ayer se dio una sesión de consejo, no fue transmitida al público, es otra pregunta, ¿por qué? No sabemos qué se dijo al interior de la sesión de consejo que se realiza todos los días miércoles. Hubo presencia, en cambio, sí, de reclamantes, de ciudadanos que se manifestaron directamente los afectados en el mercado de Dávalos y también del mercado de la Merced, con el apoyo de otros mercados de la ciudad de Riobamba. Esta se dio en las afueras del edificio mientras se realizaba, entiendo, la sesión de consejo cantonal.
1: Carlitos, lo que aquí llama la atención y sí se debe también hacer una pregunta al ciudadano riobambeño El ciudadano riobambeño que tan indignado se encuentra en redes sociales, el ciudadano riobambeño que tantos comentarios en contra de la administración realizaba ayer a través de los diferentes videos difundidos de lo que sucedió a las afueras del mercado Dávalos. ¿En dónde estaba ayer en horas de la tarde cuando los comerciantes se movilizaban en esta marcha? ¿En dónde estaba el riobambeño que a través de las redes sociales se escuda para acusar, agredir de manera verbal un acto, una actividad o una decisión? No es el afán de defender a una administración que de sobra demuestra su incapacidad, pero sí es el afán de decir qué pasa con los riobambeños, qué sucede con esos riobambeños que simplemente somos observadores de la situación y muy críticos en redes sociales. ¿Por qué no estuvimos acompañando a los comerciantes del mercado? ¿Por qué no nos sumamos a esta protesta? Porque únicamente no es la afectación a los comerciantes, es la afectación a todos los riobambeños. ¿Qué sucede con esta falta quizá de empatía del riobambeño? Y algo que también me llama muchísimo la atención, la falta no solo de empatía, porque acá no se habla de empatía, sino se habla de trabajo y compromiso del Consejo Cantonal. Estoy hablando de los 11 señores concejales que forman parte de este espacio. Los señores comerciantes ayer en sus videos que hicieron públicos, ayer en horas de la tarde, decían que durante toda la mañana varios concejales de nuestra ciudad se habrían acercado a solidarizarse, a invitarles a la sesión de consejo. Y el rato que los comerciantes llegaron a la sesión de consejo, los señores concejales fueron los primeros en decirles: esperen 15 minutos, esperen otros 15 minutos, ya van a entrar, ya van a entrar. Y total de los totales, toda la municipalidad era vallada, no les permitieron ingresar, no aparecieron los señores concejales que les invitaron a los comerciantes a participar de la sesión. Es decir, ¿por qué también estas autoridades, estos 11 concejales, estas 11 autoridades de Riobamba simplemente se escudan en los medios de comunicación que les dan apertura, en sus páginas de Facebook, de TikTok, etcétera, para ahí sí generar un comentario? ¿Y por qué cuando ya la situación se da no se lo puede enfrentar? Recordemos que ellos también son parte del problema, ellos también debieron haber aprobado este tipo de proyectos. Es algo que sí llama la atención, el accionar y el trabajo de nuestro Consejo Cantonal, Carlitos.
0: Efectivamente, esta es otra realidad, ¿no? La situación de los concejales, hay muchos criterios, yo por dar al menos uno, dicen tenemos concejales que son floreros, o como floreros, están de adorno en la sesión de consejo municipal. Le tienen miedo al alcalde, no puede pararse, no hay uno o una mujer o hombre que se pare y bueno, enfrente la situación y empiecen a poner orden en la administración municipal de Riobamba. Sin embargo, de ello, Andreina, les debo comentar ahora sobre este tema de que ya el problema del mercado

0: Plaza Dávalos ha llegado al Consejo de Participación Ciudadana y Control Social. El Consejo de Participación Ciudadana y Control Social tiene ya conocimiento del caso y ha presentado una notificación de convocatoria a inscripción para que varios ciudadanos conformen una veeduría ciudadana para vigilar el trabajo que se pretende hacer o el caso de la Plaza Dávalos. Conozcamos lo que señala quien propone esta actividad, el ingeniero Lenín Fabricio Rojas Oviedo.
1: Panas, qué gusto saludarles, un abrazo cordial, un abrazo fraterno. Si bien el orgullo y la ambición pueden ser factores de motivación para llevarnos a alcanzar a nuestras metas, también pueden ser las causantes de nuestra caída si se transforma en soberbia. Y es que ninguna persona tolera por mucho tiempo a alguien cuya vanidad y arrogancia son la esencia de su manera de ser, que siempre intente pasar por encima de los demás y que desprecie las cosas sencillas de la vida que no están a su altura. Por tal motivo, lo sucedido el día de hoy, en horarios de la madrugada, por funcionarios municipales, simplemente denota la ineptitud y la mala planificación de esta administración, pero sobre todo, la desconexión de la alcaldía de la gente con el chofer, con el comerciante, con el ciudadano, con el agricultor, con el riobambeño que todos los días sale a trabajar. Es por eso que el descontento ya no es por sectores, ya no es por mercados, el descontento es general. La ciudadanía de Riobamba rechaza estas actitudes que vulneran los derechos de los ciudadanos. Por eso, basándome en la Constitución de la República del Ecuador, en sus artículos 61, 95, 207 y 208, que prácticamente manifiestan y garantizan los derechos de participación de las personas en los asuntos de interés público y fiscalización de los actos del poder público. También garantiza el derecho de la participación ciudadana en la toma de decisiones, planificación y gestión de los asuntos públicos. De esta manera, haciendo uso de estas herramientas que me faculta la Constitución de la República del Ecuador, informo a ustedes, amigos y amigas de la ciudad de Riobamba, que con fecha 6 de mayo he pedido al doctor Andrés Fantoni, presidente del Consejo de Participación Ciudadana y Control Social, se realice dos vedurías ciudadanas. Una veduría ciudadana referente a la readecuación del mercado general Dávalos por un monto de $1,432,857. De la misma manera y con el mismo contenido, la segunda veduría ciudadana que he pedido es referente a la rehabilitación y reestructuración del mercado Mariona Borja, conocido como La Merced, por un monto de $996,517.
0: Bien, entonces se ha hecho ya una solicitud para conformar una veeduría ciudadana, porque bueno, alguna autoridad debe también mediar esta temática y esta situación que está llegando a límites extremos en una confrontación entre ciudadanos, entre riobambeños, y no hay autoridad alguna que ponga, bueno, aquí en Riobamba, que es una tierra sin ley, una tierra en la que nadie puede intervenir, autoridades del gobierno, autoridades de la propia Policía Nacional, algún mecanismo de control se debe implementar. Lo cierto es de que esta es una administración municipal que ha tenido problemas desde el primer día de acción. Recordará que hay anteriores obras pendientes que fueron también señaladas como que tenían que ser intervenidas de diferente manera. Fue, por ejemplo, el Parque La Libertad, el Club Ferroviario en la 5 de junio, la Plaza Bicentenario, exactamente. Y así, desde el comienzo de esta administración hasta ahora, todas las obras han tenido problemas e inconvenientes. El cuestionamiento mayor es de que ningún contratista de esta administración ha terminado una obra bien hecha. ¿Qué es lo que realmente está sucediendo? Mire usted, ahora se van a inaugurar los Juegos Olimpiadas Especiales del Ecuador, en donde por criterio propio tenían que haber acelerado los trabajos, trabajando, si es que está una obra tan monumental, enorme, poniendo doble personal para terminar, que esté

0: No se diga personas con discapacidades que vienen de todas partes del Ecuador a darse cita acá en nuestra ciudad por 3 días alrededor para generar estos procesos de encuentros deportivos. Existen personas que entenderíamos tienen múltiples capacidades especiales. ¿Cómo se va a generar un proceso de cuidar su integridad? ¿Cómo vamos a cuidar la integridad del deportista, de la comisión que viene acompañando al deportista? Es increíble que tengamos que recibir en un espacio no apto para ninguna persona, no solo para las personas que tienen algún tipo de discapacidad, sino para ninguna persona, ningún ser humano puede o merece transitar por una obra inconclusa. Ese es uno de los, entenderíamos, mayores escenarios que se pone en el criterio y en el comentario ciudadano, ¿no? Si algo tan relevante como el Estadio Olímpico de Riobamba no ha podido concluirse, ¿qué va a suceder con el resto de obras? ¿Qué va a suceder? ¿Por cuánto tiempo los señores comerciantes van a tener que estar esperando que se readecúe sus instalaciones, sus espacios de trabajo? Es algo que aún no tenemos respuesta, ¿no? El tema de los bacheos, por ejemplo, se trata de bachar en un lado, por ahí sale una crítica social de algún influencer, de algún youtuber, etcétera, dejan lo que están haciendo y van a bachar en donde se generó la crítica, es lo que sucedió en la calle de la universidad. Se dieron muchas críticas en estos baches que habrían estado frente a la Universidad Nacional de Chimborazo, dejaron algunos sectores de lado y fueron a generar esta recomposición. Es decir, esos son los problemas que se viven en Riobamba.
1: Efectivamente, el escenario del Estadio Olímpico inaugura el día de hoy los Juegos Especiales, ¿no?
0: Olimpiadas
1: Especiales a nivel nacional. ¿Con qué imagen vamos a quedar los riobambeños? Y yo insisto, si ya se han demorado tanto, qué obra monumental extraordinaria es. Y si para la inauguración de estos Juegos de las personas con discapacidad tenía que haber estado ya listo el escenario, el ingreso al estadio, pues está todavía, no sé, parece una obra que terminarán no sé en qué año, pero es realmente preocupante. Ahora hay otras áreas, ya no es el reclamo solamente de plazas y mercados. El atentado que se quiere hacer contra el bosque de Bellavista, por ejemplo, junto al Instituto Superior Carlos Cisneros, que el municipio está en un bosque al natural, que debería más bien ahí hacer un proyecto de recuperación de ese espacio, de crear un nuevo parque ecológico para Riobamba. No, vamos a talar los árboles porque las ramas están de más, sin ningún criterio técnico. Esto desdice ya realmente, bueno, ¿qué administración estamos teniendo en Riobamba?
0: Lo que sucede también, Carlitos, del momento en el que se les consulta, se les solicita un plan sobre el estudio técnico, no tienen una respuesta efectiva, no nos pueden decir si el proyecto, el plan está colgado en tal espacio, pueden revisarlo. O sea, son problemas que también contradicen y preocupan. Se solicita un plan de vialidad, por ejemplo, para poder conocer el porqué la toma de decisión del cambio del sentido de las vías. Se nos dijo, es un plan demasiado extenso, nosotros ya estamos socializando lo más importante, pero yo entendería, tal vez nosotros no somos técnicos en la materia de transporte, pero existirá alguna persona que sí sea técnico en la materia de transporte que quiera conocer el plan, que quiera conocer cuáles son esos puntos técnicos para decir sí, no, ver un aporte, ver otra solución, pero se nos dice, estamos socializando lo más importante y nada más.
1: Esta es la situación, están escribiendo desde varios sectores, igual dice la recolección de basura es un desastre en la ciudad de Riobamba. Bueno, ya esto está, yo creo que llegando al límite, varios sectores no están de acuerdo con lo que se está haciendo en la actual administración. Otro ciudadano pregunta, ¿quién le impide al alcalde que haga las cosas bien? Nadie. ¿Quién se opone a que Riobamba desarrolle progreso? Nadie. Es una falta de acción, de planificación directa de quienes administran el municipio el día de hoy.
0: Carlitos, nada más para irnos a nuestra pausa comercial, comparto una información que nos hace llegar nuestro compañero de la tercera emisión de El Noticiero Visión, Víctor Hugo Terán. Nueva baja en la administración del alcalde Vinuesa. Ángel Vallejo dejó de ser el director de gestión ambiental, salubridad e higiene en

0: municipalidad en medio de una crisis social y efectivamente también en medio de una crisis de salubridad que no hubo hasta ahora cómo resolverla. Nos Bien. Vamos a una pausa
1: señores
0: comercial.
1: Señores concejales, señoras concejales, señoritas concejales, no sean concejales floreros, están de adorno en el municipio de Riobamba.

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0: 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Punto final a los comerciales. 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

0: Continuamos acá en Bonita FM, señoras y señores. Realmente es preocupante que si nos pusiéramos, Andreina y amigos oyentes, a dar lectura de todo lo que escriben en la línea de TikTok que ellos manejan, porque esta administración municipal ha sido del TikTok y ahí les encanta escribir y que le digan de todo. Yo no he escuchado nunca jamás en la trayectoria de más de 40 años de periodismo de que a una autoridad le hayan faltado el respeto como al actual. Ya no tienen qué decirle. Ahí hasta en broma le escriben, ¿no? Ni el polvorín hizo tanto daño a la ciudad de Riobamba. Parece que tanta hierba le tiene así. No sé qué quieren decir con estos temas, pero ya le tratan, no sé.
1: O sea, perdió el respeto como autoridad.
0: Definitivamente. Como entonces, una autoridad que ya no tiene contacto con su gente, con la ciudad, yo debería llamar a que haga una profunda meditación y, bueno, cambie de actitud si es que todavía está tiempo. Vamos a seguir hablando de temas de nuestra localidad y también a nivel nacional.
1: Así es, Carlitos. Nosotros en esta mañana queremos tomar ya contacto con el arquitecto Ricardo Moncayo, ex asambleísta, ex autoridad de la provincia de Chimborazo. Nosotros queremos hablar justamente sobre este proceso de liderazgo que tiene que tener una autoridad. Arquitecto, para nosotros un gusto saludarle. Muy buenos días, bienvenido a La Bonita del centro del país. Arquitecto, vale la pena arrancar con un comentario de este proceso que nosotros terminamos de señalarlo, el respeto que debe tener una autoridad con la ciudadanía y viceversa, el respeto que la ciudadanía debe compartir para con la autoridad. Usted, como ex autoridad de la provincia de Chimborazo, no solo de un cantón, sino de toda la provincia, ¿cómo genera este criterio de cuando una autoridad pierde el respeto y qué es lo que pierde si ya no tiene el respeto ciudadano? Buenos días, arquitecto.
2: Buenos días, Andreina. Buenos días, Carlitos. Muy buenos días a la audiencia importante que tiene la emisora. En realidad es un tema tremendamente importante, tremendamente trascendente, el que vamos a tratar y estamos motivados a tratar, conociendo la crisis por la que atraviesa nuestra querida ciudad de Riobamba. Yo quería enfocar en esta conversación de esta mañana dos aspectos: el liderazgo y la creatividad. Son dos cosas que están, dos condiciones, dos situaciones que están muy, muy relacionadas entre sí. ¿Quién es líder? ¿Cómo se hace un líder? ¿Qué es lo que hace el líder? ¿Qué lidera? ¿Y qué condición debe tener este líder para mantenerse en esa posición de líder, de persona destacada, de persona importante, de persona que tiene los conocimientos suficientes para afrontar las tareas que le han encargado? La creatividad justamente es un proceso complejo y ojalá pueda yo explicarlo claramente en esta conversación, porque es demasiado importante cuando se habla de la administración pública, porque la administración pública debe ser cumplida siempre. El que está a la cabeza, el líder de la administración, debe ser una persona extraordinaria, que tiene cualidades personales muy importantes. Comencemos señalando que el líder se hace a sí mismo. El liderazgo no se aprende en una institución, en una escuela, en una organización. El liderazgo es bastante complejo y podemos decir que el liderazgo es hasta biológico. En el caso, por ejemplo, de la cabeza del ganso que está a la cabeza y lleva la bandada hacia un determinado lugar, hay un ejercicio de liderazgo, pero es biológico, es instintivo. Mientras que el liderazgo que se le identifica en la persona, siempre se le identifica frente a una acción, frente a alguna actividad. El liderazgo es la característica que tienen las personas cuando están actuando en determinada posición. El profesor en el aula lidera, inclusive en aspectos negativos, Recordemos que hubo un líder colombiano, ¿no? Escobar, que lideró y que tenía el apoyo de muchísima gente, a pesar de que su actividad era delincuencial, pero él lideraba, él era la cabeza, él era el que llevaba adelante las tesis, las propuestas que le motivaban. Entonces yo quisiera señalar que el líder es algo, es alguien tan importante que decide el futuro, decide hacia dónde va una sociedad, en qué condiciones esa sociedad se desarrolla. Recordemos líderes, para tener mejor, más clara la idea. El famoso líder, el que cambió mucho la historia del mundo, ¿no? Hitler, De Gaulle, Mussolini, actualmente Trump en Estados Unidos, tuvieron un tremendo poder para orientar, para dirigir, para llevar adelante actividades en una sociedad. Personas que llegaron a destacarse y ponerse al frente, pero claro, no todas tenían la misma motivación, no todos buscaban el bien común. Algunos, como Hitler, querían simplemente dominar al mundo sin una razón suficiente, sin una razón que todo el mundo le dio o le daba. Pero llegó a un punto en donde llevó a una nación a la destrucción, llevó a un país al caos. Hacia allá llevan los líderes cuando no tienen claro su fundamento, cuando no tienen clara su posición. Es tal el poder que tiene un líder que puede transformar por completo la historia de una sociedad. Miren lo que pasó con los líderes que se juntaron en Europa y formaron la Unidad Europea, la Unión Europea. Líderes con una mentalidad superior, líderes que tenían inclusive en aspectos de edad, todos pasaban de 65 años, pero se pusieron de acuerdo para juntar a unas sociedades que estaban muy divididas, que inclusive dieron guerra entre sí, lograron convencer a la sociedad de que era el momento de unirse para sacar adelante a todo un continente. Y tenemos ahora una sociedad europea unida, con una visión moderna, con un ofrecimiento a su sociedad de crecimiento, de desarrollo, de mejorar la calidad de vida de todo un continente. Entonces, el líder es el que tiene en sus manos la capacidad de transformar, la capacidad de progresar, la capacidad de crear las condiciones adecuadas para llevar a toda una sociedad a mejorar su calidad de vida. Por eso es tan importante hablar también de la creatividad, porque si el líder no tiene creatividad, no tiene esa condición, no ha logrado comprometer a una sociedad en este campo de la creatividad, definitivamente su actividad no trasciende, o sea, no llega al éxito, no llega al agrado, a la satisfacción que espera la sociedad de él. La creatividad necesita tres componentes. No es tan simple la creatividad. La creatividad tiene que ver, primero, con un campo, es decir, las matemáticas, la filosofía, la química o la política. Ese campo tiene que ser muy claro, muy definido, muy preciso, para que se pueda dar la creatividad. Luego, el otro componente de la creatividad es un ámbito. Por ejemplo, la ciudad de Riobamba, el Ecuador, el Norteamérica, Europa, un ámbito, o sea, un sitio en donde hay personas que están muy preocupadas de lo que sucede en su entorno. Ese ámbito es muy importante porque la creatividad va dirigida justamente a ese ámbito. Y por lo tanto, tenemos dos elementos, el campo y el ámbito. El campo, repito, el campo es muy amplio, las matemáticas, la ciudad, el país, la física. Ese es el campo donde entra el tercer componente, el tercer elemento de la creatividad, que es el hombre, la mente humana, el cerebro. que actúa justamente sobre ese campo y actúa frente a un determinado ámbito. ¿Por qué? Porque cuando una persona plantea algo nuevo, algo innovador, algo que sea importante, ese ámbito reacciona y reconoce que definitivamente es algo importante y lo toma, lo asume, lo hace de sí, lo hace propio. Pero si ese ámbito no está preparado para enfrentar las cosas nuevas, definitivamente no se produce nada nuevo. Les voy a poner un ejemplo. Si Beethoven hubiese nacido en el África, hubiese nacido en el Congo, la humanidad entera no hubiese escuchado la Quinta Sinfonía. Es el ámbito en donde nacen las cosas, nacen las propuestas de esas acciones, la que le da las condiciones adecuadas para que desarrolle esa creación. Entonces, cuando el ámbito está preparado para recibir algo nuevo, entonces se produce algo que es importante, que es lo trascendente, lo que trasciende, lo que va más allá del día de hoy, lo que queda para siempre. Ese es el resultado de una mente creativa que hace una propuesta trascendente y que el ámbito lo ha cogido, lo ha tomado y lo ha hecho propio. Son estos tres componentes. ¿Qué es lo que pasa con Riobamba? No valoran, no identifican los aspectos que son importantes, trascendentes en un líder, en una persona. No le consideran, no le valoran adecuadamente su trayectoria. Se dejan impresionar fácilmente por aspectos que tienen cierto valor, lo novedoso. El TikTok es novedoso. Tanto es así que ahora se utiliza a muchísimas personas como influencers para dar a conocer el rostro, el carácter o algún producto. Ese es el medio actual, es la circunstancia actual que nos hace que nosotros perdamos la proyección, perdamos el objetivo, y por eso caemos como han caído muchas ciudades.
0: Claro, esta realidad, arquitecto Moncayo, es bastante lamentable y preocupante a la vez de lo que estamos viviendo acá los riobambeños, prácticamente ya una ciudad sin control, una provincia que no recibe tampoco la respuesta de una autoridad provincial en una planificación a mediano o largo plazo. Y hablando de liderazgo y de ese poder de convocatoria, inclusive desde otros elementos, en cambio, representantes podrían ser de la ciudadanía o del campo político, que también han llegado a una actitud notoria de un quemeimportismo total. Es decir, escriben en sus redes sociales algo, se divierten, pero en el momento de tomar una acción, por ejemplo, de una reunión de ciudadanos, prestantes de instituciones públicas, privadas, de representantes y actores sociales, no se da. El problema de la Plaza Dávalos se lo sigue en vivo y en directo a través de redes sociales, pero no se integra a la ciudadanía. Ya no hay alguien que también tenga un poder de convocatoria con credibilidad. Esto también preocupa, porque ¿qué otra acción podríamos hacer los ciudadanos, arquitecto Moncayo?
2: Bueno, justamente estamos hablando de que el liderazgo no solo es de una persona, sino de un conjunto de personas. El liderazgo ciudadano es el que define, el que marca el trayecto, el camino, a dónde conducir, a dónde llegar. Si no hay un liderazgo ciudadano, si no hay un grupo de personas que se juntan y orientan hacia dónde ir, obviamente no hay el camino, no hay la visión, no hay el sueño, a dónde llegar, a dónde asumir, a dónde esperar. Nosotros necesitamos un liderazgo ciudadano. Necesitamos justamente que haya grupos de personas que lideren lo que hacen las otras personas dentro de la ciudad. Obviamente es un riesgo en un momento dado asumir un liderazgo, claro, porque se juega el futuro de esa persona, porque puede terminar muy mal en muchos aspectos, aspectos sociales, aspectos económicos, y podría inclusive esa persona salirse del entorno. Por eso es necesario comprender que necesitamos crear una condición entre nuestra gente, que sepan valorar el bien, que sepan identificar. Hay un método, hay un sistema que se utiliza permanentemente y en muchos campos, que es hacer un FODA, ¿no? Hacer un análisis de las fortalezas, de las debilidades, de las oportunidades que tenemos para determinada actividad. Ahora que vamos a elegir, tenemos que hacer un FODA de cada uno de los candidatos para ver quién tiene realmente las condiciones apropiadas para poder dirigir, para liderar las actividades de una ciudad. Porque eso es lo que se busca, un líder que lidere las actividades que se tienen que cumplir desde el municipio, desde el Consejo Provincial, desde la universidad, desde cualquier organización social, para conseguir el éxito, para conseguir el bien común. No tenemos esa capacidad en Riobamba, desgraciadamente, no hay esa capacidad de la sociedad de valorar, de medir, de establecer las cualidades, las fortalezas de cada una de las personas, y nos dejamos llevar por cualquier persona que es elocuente, que nos hace reír, que es simpático, que es etcétera, etcétera, pero no precisamente las cualidades necesarias para dirigir. Miren, yo les hablo como constructor. Yo fui muchísimos años, construí muchísimas obras muy importantes. El constructor parte de la nada, de un papel, y pone luego a lo largo una cantidad de acciones que son materiales y procesos y técnicas para ir poniendo ladrillo tras ladrillo, columna tras columna, losa sobre losa, para terminar con la construcción de un edificio. No puede perder el proceso lógico, natural de una construcción. Debe saber llevar adelante cada una de las etapas. Y aquí hay un factor muy importante. El constructor maneja muchísima gente con muchísimas habilidades y obligaciones. El constructor maneja muchos recursos técnicos, máquinas, mucha economía, mucho dinero, maneja créditos y maneja un contrato que está con una cantidad de garantías, que si el constructor no hace bien su proceso, simplemente quiebra, simplemente falla, y puede ser la destrucción de esa empresa o de ese constructor. Igual pasa con las actividades que cumple el municipio, una cantidad de pasos y procesos con mucha gente, con muchas actividades técnicas, con muchas actividades económicas. Entonces es tan importante tener un conocimiento profundo de todo proceso para tener éxito en el objetivo que estamos persiguiendo. Todos creemos que con el voto que nosotros ponemos en la urna termina nuestra función de ciudadanos. No es así, no es así. Definitivamente nosotros tenemos que escoger, pero con lupa, es decir, observando todos los detalles, para que no se nos pase personas como la que ahora dirige la ciudad, que definitivamente usó muy bien, de felicitarle cómo utilizó un sistema de comunicación moderno como es el TikTok, que con eso consiguió de que le den el sí, porque ese es el objeto de un líder, conseguir que le den el sí, que le den el voto, que le den el apoyo, un número aproximado de un 20% de la totalidad. ¿Y qué pasó con el 80%? ¿Por qué no escogieron una persona con una mayor cantidad de votos para que realmente tenga las cualidades adecuadas, apropiadas, para dirigir una ciudad? Entonces lo que hicieron es poner a una persona improvisada, simpática, que usó muy bien un medio, y con eso consiguió lo suficiente votos para llegar a ser alcalde. Hoy tenemos una nueva oportunidad, porque lo que está hecho ya va a tener que ser manejado a otro nivel. Ya será el Consejo de Participación Ciudadana.
0: Precisamente ya, sobre este tema, arquitecto Moncayo, en el punto que usted está analizando, lamentablemente ya en estos previos contactos ciudadanos políticos, vemos que aparecen nombres que de igual manera no representan la idea que usted está en este caso fomentando, diciéndonos, es decir, gente que venga con una mentalidad de cambio, de transformación, con criterio, con formación política, con criterios de planificación a mediano o largo plazo. Vemos ciudadanos que se están promocionando, comiendo espumilla, visitando las huecas de las mejores comidas de Riobamba, saltan, bailan, cantan en el TikTok, pero no presentan una idea planificada para beneficio de la colectividad.
2: Yo lo que me permitiría en este momento, a través de este importante medio, es recomendar a esas personas que quieren optar por la alcaldía, que se reúnan, que se junten, que hagan lo que hicieron, como repito, los líderes europeos para crear la Unión Europea. Dejen de lado sus ambiciones personales por un momento, se pongan de acuerdo en un plan a 20 años, a 30 años para sacar adelante a nuestra bella ciudad de Riobamba, que sí podría salir adelante porque condiciones físicas, económicas las tiene. Tiene el paisaje más bello que existe en el Ecuador alrededor de Riobamba. ¿Cómo es posible que no haya, por ejemplo, vías de mejoras, en mejores condiciones para acceder a sus bellísimos nevados? Yo estuve la semana pasada en Macas, por ejemplo, y me quedé admirado, realmente sorprendido, de la belleza de las lagunas de Atillo, de la belleza de los páramos para cruzar la cordillera. Y no había ni un turista, no me crucé con ningún carro. Hay gente que prefiere hacer otro tipo de turismo porque probablemente no hay la información suficiente que nos diga que esa carretera está en muy buenas condiciones, con pequeños baches igual que cualquier carretera de segundo orden en el Ecuador, pero que no es nada peligrosa. Entonces, Riobamba, la provincia que tiene las mejores condiciones para salir adelante, mejor que otras provincias, ¿por qué no crece? ¿Por qué no se desarrolla? Porque la gente, cuando tiene que votar, no escoge adecuadamente, no busca a la persona más apropiada. Un ejemplo muy simple, lo que es la trascendencia. Cuando vinieron los geodésicos franceses a medir el arco de la circunferencia para demostrar que no era un círculo, una esfera perfecta, estos geodésicos encontraron las medidas precisas para que de ahí en adelante todo se mida desde el nivel del mar para arriba. Pero tuvimos un asambleísta con una gran idea, fue un geodésico, bajó al centro de la tierra y nos dijo que el Chimborazo era la montaña más alta medida desde el centro de la tierra. ¿Dónde está la trascendencia? ¿Dónde está la importancia de esa gestión? Son personas que, como digo, en el tema de la creatividad, todos buscan la trascendencia, todos buscamos ir hacia el más allá, hacia lo trascendente, pero hay otros que son simplemente innovadores. Yo voy a plantear esto nuevo, como ahora, este momento, hay una propuesta de crear un día más de vacaciones en el Ecuador, a título de que en Riobamba se firmó la primera constitución del Ecuador. No fue la primera, fue la segunda. La primera se firmó en Quito, 20 años atrás, y al Ecuador se le denominó el país, a Quito, se le denominó con el nombre de Quito. Entonces, midamos, sepamos medir adecuadamente las propuestas, quiénes son realmente trascendentes, quiénes a lo largo de la vida nos han demostrado que son capaces de llevar adelante una vida organizada y salir adelante con sus empresas, haciendo trabajo diario, permanente, ¿no? Proponiendo, resolviendo y avanzando, que es lo que se llama el progreso. ¿Quiénes han progresado en Riobamba? ¿Quiénes son las personas que han tenido éxito en su profesión? ¿Y qué profesión tienen? Porque hay una variedad infinita de profesiones. No tengo nada contra un abogado, Pero un abogado se pasa litigando, se pasa reclamando, se pasa denunciando. ¿Cuándo un abogado tiene una cantidad de personas como tiene, por ejemplo, un ingeniero o un arquitecto frente a una enorme obra que está ejecutando? Trabaja con una cantidad de gente que depende de esa habilidad, de ese ingeniero, de ese arquitecto, para tener éxito y para cumplir con la obra. Son personas que son buenos con la oratoria, que es una ciencia, obviamente una virtud, una cualidad de exponer, de decir. Son buenos para hablar, pero no son buenos para ejecutar, para resolver los problemas. Así es que hoy tienen la gran oportunidad, los riobambeños. Escojan a alguien que haya tenido una trayectoria.
1: Y nos quedamos con eso, arquitecto, sin duda alguna. Hoy, nuevamente, Riobamba tiene una gran oportunidad. Y el único responsable de todo esto es el ciudadano, quien participa en las urnas. Siempre para nosotros un gusto saludarle, arquitecto. Muchísimas gracias por compartir su experiencia con la audiencia bonita del 89.3. Hasta una próxima oportunidad.

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0: Y nosotros, Carlitos, continuamos hablando de estos diferentes acontecimientos que se vienen desarrollando no solo acá en la Sultana de los Andes, en la provincia de Chimborazo, sino alrededor de todo el territorio ecuatoriano. El accionar de nuestras autoridades actuales, muchas de estas en busca de reelección, el accionar y el aparecimiento también de figuras nuevas, de figuras recicladas, de esos políticos que buscan seguir teniendo un espacio dentro de la papeleta, etcétera. Y parte de este comportamiento social, ya lo dicen muchos analistas políticos, parte inclusive de estas acciones desesperadas por aparecer en el comentario del ciudadano, responden a estos procesos de elecciones anticipadas. Nosotros, tal vez como ciudadanos, no hubiéramos considerado este detalle, pero la desesperación del ciudadano por empezar a aparecer dentro de la política y de la crítica o de la aceptación ciudadana les invita muchas de las veces a cometer algunos errores. Vamos a analizar este tema, el adelanto de las elecciones y estos aciertos o desaciertos que en este camino pueden empezar a tener los candidatos. Un tema bastante interesante que queremos conversarlo con el doctor Iván Vinuesa, exgobernador de la provincia de Chimborazo. Siempre un gusto saludarle, doctor. Buenos días, bienvenido.
1: Andreina, muchas gracias, la cordial invitación. Carlos, muchas gracias. Un saludo fraterno de siempre a los que nos escuchan por la dial de la radio y nos miran por las redes sociales. Adelanto, ¿qué implica adelanto? O sea, de manera genérica es anticipar, es hacer algo antes del tiempo programado. Eso es adelantar. Y hay un argumento que hace el Consejo Nacional Electoral para adelantar las elecciones y ponen, yo diría que tal vez sea una excusa, el posible fenómeno del Niño, que es un problema climático en donde se avecina gran cantidad de precipitaciones pluviales, sobre todo en el sector de la costa. Y de acuerdo al informe que yo había revisado, son más o menos unos 40 recintos electorales que podrían ser afectados. Y con ese informe, con ese argumento, es de que a nivel nacional,

0: Nacional se anticipa las elecciones para ese 29 de noviembre. Ese proceso de adelantar las elecciones por parte del Consejo Electoral, entendiendo que el Consejo Electoral es parte de la función electoral, que lo componen el Consejo Electoral, que es el ente encargado de las elecciones, de hacer las elecciones, de proceso eleccionario, y el Tribunal de lo Contencioso Electoral, que es el juez electoral, que es el que tiene que sancionar, juzgar los actos electorales que están contrañidos con la ley. Ahora la pregunta es, ¿qué pasa con la estructura política del país? Si están preparados los movimientos, los partidos, para organizar, anticipar 3 meses de proceso, o les cogió en curva. Porque yo creo que gran parte del movimiento político del país, de los sistemas políticos, de los movimientos, están en el corre-corre, están en el apuro de preparar cuadros, de hacer las listas, de las alianzas. Hemos visto la configuración política de la provincia y de la ciudad, en donde el precandidato que podría tener una opción, o la precandidata, no hablo nombres, salta del movimiento Z al movimiento X, de la lista 1 a la lista 20, y se dan dando las vueltas, porque esa es la mecánica que en el Ecuador existe. Es decir, lamentablemente en política en el Ecuador hay un proceso inverso de lo que realmente tiene que ser.
1: Pero acá hay dos temas, doctor Vinuesa. El primero es que algo parecido a lo que aparentemente se explica en el informe del Consejo Nacional Electoral ya se desarrolló en la época en la que justamente el expresidente Guillermo Lasso estuvo dentro de su proceso de administración. Recordemos que en el gobierno de Lasso ya se dio un informe preliminar para la elección de las autoridades seccionales. Para este mismo panorama no sucedió lo que se estaba argumentando en el informe. Sí hubo que tomar algunas adecuaciones en diferentes recintos, principalmente de la costa, pero no conllevaba la magnitud del riesgo que decía el informe. Y según el comportamiento climatológico del Ecuador, Ecuador no ha llegado a sufrir ventajosamente las condiciones que se redacta en un informe de el INAMI. Así que desde esa perspectiva de lo que nos dicen expertos climatológicos también, esa excusa, entre comillas, del Consejo Nacional Electoral no fue tan validera a criterio del ciudadano.
0: Andreina, si es que eventualmente, queramos que sea así, que ese fenómeno no es muy complicado o es suave, habrá repercusiones políticas en el momento de votar. Porque la gente va a decir, me cambiaron las elecciones por esta circunstancia y no fue cierto, entonces me están mintiendo. Y la gente está cansada de las mentiras. Y hablo históricamente. La gente está molesta de que les mientan. La gente quiere transparencia, la gente quiere, dígame la verdad. O sea, conmigo ya no jueguen porque han jugado conmigo un montón de tiempo. Y yo requiero transparencia. Y la transparencia implica en que el acto electoral sea sumamente, redundando, transparente y claro, diáfano, que exista esa apertura y que la gente, y que gane el que tenga que ganar.
1: Exacto. Ahora, dentro de este proceso de adelanto y de un posible escenario a favor o en contra, porque mucho se habló también de esto, de un posible escenario a favor o en contra de cierto partido o movimiento, empezamos a ver, doctor Vinuesa, que el riesgo y la afectación más directa va a ser nuevamente con las autoridades que elijan los ciudadanos ecuatorianos. 15 días de campaña para 8, 10, 12 candidatos solo para una dignidad, es imposible. Ni la persona más interesada en política va a lograr al menos conocer cuál va a ser la proyección general de cada uno de los candidatos. No se diga a un ecuatoriano que, usted ya lo dice, está cansado en política y por ende ni siquiera quiere escuchar la propuesta del candidato. Volvemos a tener el mismo riesgo de hace casi 3 años, una indecisión y una falta de legitimidad quizá dentro de nuestras futuras autoridades.
0: Andreina, Carlos, este adelanto de elecciones beneficia de manera especial las reelecciones, porque ellos tienen 15 días de campaña, o sea, vamos a hacer campaña 15 días, pero las reelecciones, los alcaldes, los prefectos que están en funciones y van a reelegirse, ellos están todos los días en territorio, están todos los días inaugurando obras o haciendo algo o cualquier actividad y están presentes. Y el ciudadano, el habitante, está tiene en la retina, en su lengua, en su boca, la palabra del alcalde o del prefecto. Tiene en su retina. Por eso a mí me causa... Yo quisiera entender. Si en 15 días, un candidato que tiene buenas propuestas puede hacer campaña, imposible. Chimborazo, recorrer en 15 días es muy difícil. Guayas, Pichincha, Manabí, ¿cómo recorren en 15 días? Es imposible. Entonces ahí tienen las reelecciones del 100% y también la estructura de gobierno, del gobierno, del ejecutivo. Porque ellos tienen sus directores provinciales que están, sus gobernadores que están todos los días caminando. Entonces ellos tienen una gran ventaja al resto. Entonces este adelanto beneficia al gobierno y a las reelecciones. Pero a mí, y quiero hacer un corolario, ¿cómo funciona la política en el Ecuador actualmente? ¿Qué quieren los políticos? Que hablen de él o de ella, para bien o para mal. Que esté en la boca de todo el mundo el nombre del alcalde o del prefecto o de la prefecta o de la alcaldesa, todos los días. ¿Por qué? Porque están hablando de mí. Y el hablar de mí implica de que estoy todo el tiempo latiendo. Por eso yo veo con cierto...
2: Eso es marketing.
0: Gratis. Por eso yo veo, Carlos, perdón.
2: Como mercados, estoy en la noticia del día, pues.
0: Allá voy. Solamente saltarme un poco el tema de la entrevista. Si es que el alcalde de Riobamba hace bien o hace mal, está en la boca de todo el mundo. Que le insultan, que le maltratan, que le agreden, que dicen, no, que se está bien, que los mercados están sucios, hay que cambiar, no, porque tumba a la pobre gente. Todo eso, el alcalde está en la boca de todo Riobamba. Eso es marketing gratis. Y no están entendiendo los contrincantes que le están haciendo un favor terrible al alcalde.
2: Lo que hemos dicho con Correa, ¿no?
0: Exactamente, lo mismo, le mantienen a Correa vivo.
1: Hasta ahora no lo olvidamos.
0: Le tienen vivo, porque están hablando de él. Cuando dejen de hablar de él y le invisibilicen, van a cambiar las cosas.
1: Es, por ejemplo, lo que sucede con la retina del ecuatoriano para hablar de expresidentes que han pasado desapercibidos y que inclusive fueron después que Correa y no los recordábamos hasta cierto punto. A Lenín Moreno no lo recordábamos hasta que se lo involucró en un caso de corrupción.
0: No, hasta que vino al Ecuador.
1: Hasta que llegó al Ecuador, es más, hasta que vino a asumir el juicio. Al expresidente Guillermo Lasso nadie le menciona, nadie habla de él. De Rafael Correa seguimos hablando. Rafael Correa sigue
2: todos los días
1: presente. Pero, para verás, todos los ecuatorianos.
0: Carlos, Andreina, eso en política es una cosa loca. ¿Por qué? Porque el ejecutivo no tiene un contrincante fuerte. Ojo, no tiene un contrincante fuerte.
1: No tiene un enemigo.
0: No tiene con quién pelear. O sea, no tiene con quién disputarle la gobernabilidad del país. Entonces, y no quiere tampoco un contrincante, porque si el ejecutivo dice yo quiero pelearme con el candidato, con tal figura, con una tercera vía, no quiere porque le puede complicar su gobernabilidad y le puede complicar una posible reelección a futuro. Entonces, ¿qué hace el presidente? De una manera muy inteligente, mantener vivo a una figura que no puede venir al Ecuador.
1: No tiene fuerza.
0: Que no puede venir, no, fuerza tiene, porque tiene más del 25% de aceptación el correísmo per se. Pero no puede venir ese líder, que ese líder no endosa los votos a un líder. Ya pasó con Luisa González y con Andrés Arauz, que no pudieron llevar. Pero ese líder, que se llama Rafael Correa, por temas legales no puede venir al Ecuador. Porque si viniera al Ecuador con toda la campaña que le han hecho, él ganaría las elecciones. Estoy clarísimo en eso. Aunque no me guste, estoy clarísimo. Por eso el presidente Noboa todos los días tiene un contrincante duro, que es Correa, y Correa está encantado porque él también salta sus X, sus Twitter y sus comentarios, y se están dando entre los dos. Entonces, ¿Correa qué hace? Mantiene vivo la ilusión de un correísmo para ganar alcaldías, seccionales y una futura programación al 29 para la presidencial. Y Noboa dice, yo me peleo con Correa y le mantengo vivo porque no quiero crear una tercera vía que me puede ganar fácilmente, porque Correa no le va a ganar. Correa nunca más llegará a Carondelet, clarísimo, estamos en eso. Entonces, eso es un manejo de la política con mucha inteligencia, con un asesoramiento perfecto, porque le entienden a la política. Porque, repito, si Noboa deja de pelear con Correa, le
2: y
0: salta.
2: Un efecto complementario que también le va desgastando poco a poco. Sí, le va desgastando a Correa.
0: Puede ser, pero la esencia claro. de esta pelea o de mi análisis es de que el presidente Noboa no quiere crear un líder con el que tenga que pelear.
1: Que le puede ganar.
0: Que no, le puede ganar fácilmente.
2: Ahora, este adelanto de las elecciones para noviembre.

0: Agiliza todos los trámites, agiliza todas las acciones, agiliza todo prácticamente, ¿no es cierto? Y la decisión del pueblo cae también en este juego democrático. ¿En qué momento escojo al mejor?
1: El tiempo es muy corto, campaña 15 días, como decías tú, Andreina, no es el espacio, no es el proceso de tiempo para poder entender y ver un candidato, porque hay que estudiar. Aquí hemos hablado en esta mesa un montón de cosas, y le escuché al arquitecto que habló antes de mí, de que hay que actuar bien, y hay que analizar los candidatos, el arquitecto Moncayo. Entonces, ¿qué van a hacer los que van a la reelección? Ya están trabajando la reelección, pues. Sí, están en el territorio, están haciendo obras y van. Claro, no dicen yo no voy a la reelección, pero su asesor, su asistente, su equipo, verán, vamos a la reelección, vamos a trabajar. No se olvidarán, no se olvidarán. Entonces, están en campaña constante. Tienen una ventaja inmensa al resto.
2: Ahora, doctor, en esta comparativa, quizá los cuadros nuevos, entre comillas, que buscan aparecer no tienen la ventaja, pero acá puede haber una pelea de territorio, de quienes están en la reelección o buscando la reelección por un lado, y por otro lado, usted ya lo decía, de quienes están dentro del ejecutivo y buscan presentar a sus figuras que posiblemente estén también tratando de llegar a un puesto o a un cargo político. Aquí tanto un gobierno autónomo descentralizado como el ejecutivo tienen esas ventajas, y vemos en muchas ciudades del país empieza ya a existir esa guerra de titanes.
1: Es el manejo de los niveles de gobierno, entendiendo de que en el Ecuador hay niveles de gobierno. El ejecutivo es una función del Estado, y dentro de la Constitución hay cuatro niveles de gobiernos autónomos, hablando, ¿no? Que es de abajo para arriba, las juntas parroquiales, los GATs municipales, las alcaldías, GATs provinciales, las prefecturas, y alguna vez yo también manifesté aquí que existe un nivel de gobierno que se llama gobernaciones, que nunca se dio, que es una elección de asambleístas regionales, y eso nunca se puso en práctica, pero consta en la Constitución. La ventaja es grandísima, tanto del Ejecutivo como función del Estado, como los niveles de gobierno en territorio, porque están todos los días. Ejecutivo, hemos visto nosotros que en Chimborazo, por ejemplo, en Riobamba de manera especial, le promocionan a una persona todos los días, cada dirección provincial saca una foto del señor que está acompañando en el manejo de entrega de víveres, de caminatas, de cualquier cosa. Entonces le están visibilizando. Es una gran ventaja que podría ser muy desigual en relación a propuestas diferentes, ¿no? Entonces ahí viene el equilibrio de la democracia. Entonces la democracia está beneficiando a alguien. ¿Y por qué beneficia a alguien? Y a mí no me beneficia si yo soy mejor candidato, yo tengo mejores opciones, a mí sí me quiere la gente. Entonces es un tema complicado del manejo de la democracia en el Ecuador, porque están los papeles inversos, estamos invertidos en lo que hay que hacer correctamente, y eso causa que se rompa la gobernabilidad que tanto hemos hablado.
0: Habló que en estas circunstancias lo más factible, lo más preciso e idóneo sería el manejo a través de redes sociales, porque es ahora el sistema de comunicación que está en auge, y veremos si esto efectivamente se concreta, porque no hay otra alternativa sino mediante estos sistemas. Porque los medios de comunicación masivos como la radio, la prensa, la televisión, también darán espacios, pero a lo mejor no va a haber el tiempo necesario para abordar tantos temas que deberían proponer los candidatos, ¿no?
1: A ver, las redes sociales es un espacio de manera espectacular para promocionar, no solamente en política, cualquier actividad, cualquier negocio, cualquier proceso en redes sociales es una cosa hermosísima.
0: Pero sabiéndolos utilizar adecuadamente.
1: Es una cosa hermosa que hay que saberlo utilizar, claro. Saberlo manejar, porque no es que pagas
0: técnicamente,
1: más.
0: Técnicamente.
1: Pero también influye el caminar, porque la gente, el ciudadano, y te hablo por experiencia, quiere conocer al candidato, le quiere topar la mano, le quiere abrazar, le quiere mirar. Mira, ahí viene el candidato al alcalde, y ahí viene, mira, el Iván Vinosa que va candidato a cualquier cosa. Vamos a ver, la novelería política también juega bastante en esto, tanto en redes sociales como de manera física.
2: No existe.
1: Porque la gente dice, ay, va a haber una marcha, va a haber una caravana, va a venir, el presidente nos va a acompañar a los candidatos. Vamos a verle al Daniel. Va a venir Correa, wow, puchica, vamos a ver, aunque no le quieras, va a estar ahí.
0: Y esta actitud local, por ejemplo, que el Dorian Jara sale comprando todo la lavacara de espumilla y va regalando espumilla al que pasa. El Santiago Abarca se va a una hueca,

0: se consume todas las tortillas con el grupo de amigos. Eso impacta.
1: A ver, eso no impacta. Eso busca en la gente de que la palabra de la persona esté en todo lado, estén hablando la gente. ¿Para qué? Para ubicar la imagen. En marketing político, yo quiero primero que la gente hable de mí, para bien o para mal.
2: El espacio de posicionamiento de imagen.
1: Quiero mi marca posicionar. Y mi marca es Iván Vinuez. Mi marca es Radio Bonita. Entonces yo quiero que esa marca se posicione. Y quiero que la gente hable de esa marca, para bien o para mal, porque igual van a hablar de mí.
2: Pero ahí tenemos un primer problema dentro de este proceso de formación ideológica y de espacios, entre comillas, que deben llevar a la democracia. Porque ahora la política se basa en eso, en ir posicionando marcas o ir posicionando imágenes políticas. Pero dentro de esa marca están tratando de borrar al ciudadano la idea de que esa marca que tiene un nombre viene acompañado de un movimiento y de un partido, que desde ahí podría empezar a surgir el tema de lo que siempre hemos hablado, una postura de ideología para saber cómo va a llevar esa marca, entre comillas, un proceso de gobernabilidad. Lamentablemente aquí en política, hoy por hoy en Ecuador, se ha perdido todo eso. Y yo siempre me pregunto, ¿para qué hay partidos ahora ya? ¿Para qué hay movimientos? Preferible que inscribamos las marcas políticas que se están posicionando, doctor.
1: Regresamos al punto de que estamos completamente equivocados y manejando a la inversa la política. ¿Por qué? Porque ¿cómo se entiende la política? En política y de estudios de toda la vida, desde el nacimiento de la misma vida, de los sobre todo los griegos y los romanos, que son los que nos dieron el auge en política, y luego la Revolución Francesa, que determinó la separación, la división de poderes, ejecutivo, legislativo y judicial, en la toma de la Bastilla, Montesquieu, Rousseau, que fueron los idealistas, que forjaron la democracia moderna. ¿Cómo funciona la política? Primero, debe existir una estructura política, cualquiera sea esta, llámese comunistas, socialistas, neoliberales, conservadores, liberales, la que fuere, socialdemócratas, la que fuere. Y esa estructura política tiene que formar, y aquí lo hemos dicho no una, varias veces, que esa estructura política, cualquiera que fuera, no estamos dando un sesgo, debe tener formación política. Y de esa formación política debe haber escuelas de liderazgo, escuelas de gobernabilidad, escuelas para ser alcalde, escuelas para ser prefecto, escuelas para ser gobernador, escuelas de presidentes, escuelas de liderazgo. Y desde esas escuelas deben salir los precandidatos.
2: Los mejores.
0: Pero ahí habría que cambiar el código de la democracia.
1: Te acabo de explicar la idea, Carlitos. De esas escuelas deben salir los precandidatos para que internamente hayan democracia, haya una democracia interna, haya elecciones internas entre la estructura política. Los mejores cuadros, los que mejores representan, los que mejores han entendido la gobernabilidad con su concepto ideológico, deben ser los candidatos a las elecciones provinciales, seccionales, nacionales. Y el equipo y los demás estudiantes de las escuelas de líderes, los demás, debe ser parte de la administración que la que ganó su compañero. Así se debe entender la política. Ahora estamos al revés. Primero buscamos un marketing, un nombre, el nombre del candidato o de la candidata, para que ese señor se adecue o a la derecha, o al centro, o al liberalismo, o a la derecha,
2: doctor.
1: A la conveniencia en donde... yo tengo que ganar porque ahí me conoce más la gente.
2: Por eso equivocados estamos en política. Por eso ahora se genera el criterio y la mayoría de discursos de los candidatos sin mostrar una ideología previa, sin mostrar una ideología que marque ese camino de gobernabilidad. Porque un día firman o se presentan con un partido, al siguiente se pelearon y se presentan con otro que tiene una diferencia. Son procesos que llaman la atención, que no genera este impacto dentro de la democracia del país, y algo que va más allá de todo, el proceso irresponsable que luego se genera en un gobierno. Yo por eso siempre defenderé no el marketing político, porque un candidato no necesita marketing político, un candidato necesita estrategia política que es sumamente diferente, y a través de ello se puede construir un proceso de gobernabilidad eficiente. Porque cuando sucede que no hay el acompañamiento, el respaldo, el apoyo de un partido o un movimiento, dentro del proceso de gobernabilidad

0: ¿De dónde vienen? ¿De dónde nacieron? No, porque eso ya no existe, ya no hay partida de nacimiento de un movimiento político que diga, yo tengo esta gente. Antiguamente había, y hay que reconocerlo, socialistas, habían mucho antes los comunistas, habían socialcristianos, los liberales, los conservadores, que tenían un nacimiento, una partida de nacimiento.
1: Claro.
0: Una partida de nacimiento para decir, mi partido tiene tales cuadros. Ahora que dice, yo soy el candidato y a mí me están buscando cualquier movimiento para ser electo. Esa conversión, esa involución de política le está destruyendo al país en gobernabilidad.
1: Pero volvemos entonces al código de la democracia y a la falta de responsabilidad.
0: Eso es letra muerta,
1: de los actores políticos, ¿no? Movimientos y partidos que deberían manejarse así seriamente y presentar verdaderos cuadros, verdaderos nombres representantes de esos movimientos a una candidatura. Porque caso contrario, mira lo que se está dando al momento acá en Riobamba. Hay muchos nombres de precandidatos a la alcaldía ilustres.
0: 20.
1: Ilustres desconocidos, unos que ni se han autoanalizado si estarían en capacidad de ser alcaldes, pues. Esa es otra.
0: Yo no fuera tanto el tema de que son o no son conocidos, porque hay mucha gente que no es conocida o no está en política que podrían hacer muchas cosas bastante buenas. El problema es del manejo como hacemos de la política, porque si bien es cierto, el Código de Democracia sí dice, es letra muerta, que no se aplica. ¿Y quién es responsable de esto? El mismo Consejo Electoral, que hace la vista ciega para que haga cada quien lo que le da la gana. Porque si quisieran aplicar realmente la estructura legal, que dice el artículo 1 del Código Civil, la ley manda, prohíbe o permite, eso dice la ley. Entonces, el Código de la Democracia se aplicaría tal cual, con raja tabla, como debe ser, como aplica en el Código Penal, por ejemplo, no hubiera problemas en el país de gobernabilidad, porque la ley lo dice. Doctor, pero no la cumplimos.
2: Doctor, aquí nos queda un tema pendiente que tal vez podríamos hablarlo ya desde el espacio de derecho. ¿Por qué se aplica un código y por qué no otro? ¿Quién norma, quién rige este proceso de que un código sí se aplique de manera rígida y otro código no se aplique? ¿Quién es el responsable?
0: ¿Quién es responsable de que se respete esas leyes?
2: ¿No? Exactamente. Seguimos hablando de política porque realmente este es un tema súper interesante y durante todos estos meses nos van a dar de qué hablar.
1: No está de candidato usted, o sea.
0: A ver, en el mismo sistema, en la misma mecánica, sí hemos conversado con muchas personas, con muchos movimientos, y que ese es el error, porque debe haber una estructura política que diga, este es mi candidato, y con este hagamos alianzas, pero sí he conversado, no tengo nada decidido. Me gustaría, porque creo yo que podría hacer un pequeño aporte en algo para la ciudad o la provincia.
2: Queda abierta la posibilidad aún y estaríamos nosotros a la expectativa y estamos seguros de que cuando se decida el doctor, pues acá saldrá la noticia. Siempre un gusto saludarle, doctor. Muchísimas gracias. Ha compartido con nosotros de este espacio de diálogo el doctor Iván Vinuesa Cisneros, exgobernador de la provincia de Chimborazo.

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0: Carlitos, y después de todos estos procesos de política, del comportamiento de nuestros políticos, vamos a terminar nuestro espacio informativo con buenas noticias y compartiendo lo que también hace la Sultana de los Andes, la provincia de Chimborazo, a través de nuestras universidades y de nuestras escuelas politécnicas, porque desde la academia siempre estamos compartiendo buenas noticias y dejando en alto el nombre de nuestra ciudad, el nombre de Chimborazo y, por qué no decirlo, el nombre del Ecuador. Para quienes están escuchándonos, nosotros queremos compartir la acreditación internacional que han recibido 5 carreras de la Facultad de Administración de Empresas de la Escuela Superior Politécnica de Chimborazo. Un gran logro para la academia, sin duda alguna, que se genera acá en nuestra querida Sultana de los Andes. Para hablar de esas buenas noticias y de muchísimas más, nosotros queremos saludar en esta mañana al doctor Byron Ernesto Vaca Barahona, PhD, rector de la SPOCH. Siempre un gusto saludarle, señor rector. Muy buenos días, bienvenido.
1: Muy buenos días, estimada Andreina, estimado Carlitos, muchísimas gracias. Mi saludo cordial y respetuoso siempre a este prestigioso medio de comunicación, a Radio Bonita, y a todas y todos los ciudadanos que se conectan a este importante medio. Efectivamente, estimada Andreina, Carlitos y ciudadanía, realmente felices, complacidos por estos resultados importantes que viene de alcanzar la Politécnica de Chimborazo, producto de 10 años intensos de trabajo, de 54 años de historia de nuestra institución, en donde se han formado profesionales con la misión fundamental de que logren adquirir conocimientos, pero además también valores para que puedan influir en estos procesos de cambio de la sociedad. Como ustedes conocen, el año anterior la Politécnica de Chimborazo acreditó 10 carreras de ingeniería internacionalmente a través de evaluadores internacionales calificados en Europa y reconocidos a nivel mundial, como es la certificadora europea EURACE. A través de esta certificación teníamos planificado a inicios de este año que ingresen las carreras de la Facultad de Administración de Empresas, las carreras fundamentalmente de Administración de Empresas, Finanzas, Marketing, Contabilidad y Auditoría, y la carrera de Gestión de Transporte. Ingresaron a este proceso de certificación internacional a través de la certificadora estadounidense. Sí, esto es importante resaltarlo, ya no solo con la certificadora europea, sino ahora también con la certificadora estadounidense. Estuvieron presentes aquí evaluadores internacionales de Estados Unidos, quienes revisaron todos los procesos, la información, la forma de hacer gestión académica administrativa en la facultad. Algo importante a resaltar, que desde el 2018, con la participación y liderazgo en ese entonces de la facultad en calidad de decana de nuestra compañera, la doctora Jenny Basantes, hoy nuestra vicerectora académica, lógicamente inició un proceso de certificación con la ISO de calidad 9001. Y luego de eso ha sido un proceso que año a año se ha ido recertificando, y hoy logramos alcanzar ya la certificación internacional ACBSP. Algo importante en los dos procesos de certificación, tanto con la certificadora europea como con la certificadora ACBSP. La certificadora europea da una certificación de calidad de máximo 5 años. La Politécnica de Chimborazo, dentro de ese proceso, las carreras de la Facultad de Recursos Naturales alcanzó el máximo del tiempo de certificación, 5 años, y las demás carreras de la SPOCH, 4 años de certificación. Entonces, realmente certificaciones importantes por los tiempos que nos dan la certificación. También entregan certificaciones de 3 años, pero ninguna de las carreras de la SPOCH se quedó con una certificación de 3 años, sino con certificaciones de 4 años y la certificación más alta de 5. Luego, a través de esta certificadora estadounidense ACBSP, alcanzamos certificaciones de 10 años. Esta certificadora da certificaciones máximo por 10 años y por 5 años y por 3 años. Tenemos la certificación por 10 años. ¿Qué nos hace saber de eso? Que realmente el proceso de fortalecimiento, la cultura de calidad en nuestra institución, en nuestras carreras, está realmente siendo ya parte del quehacer diario de docentes, administrativos, trabajadores, de nuestros estudiantes, que cada día nos exigen más, y en ese sentido realmente contentos, pero también agradecidos y reconocidos con docentes, investigadores, personal administrativo, personal de servicio, la activación siempre de nuestros estudiantes que siempre demandan más de nuestra institución y que nosotros como parte de la institución tenemos la obligación de brindar las facilidades, gestionar las acciones necesarias para que realmente logremos alcanzar estas metas y objetivos importantes.
0: Doctor, estas metas, estos objetivos importantes, quienes más lo van a disfrutar son los estudiantes que forman parte de estas carreras. Hemos estado revisando y no muchas carreras, no muchas universidades y escuelas politécnicas del país logran este tipo de certificaciones internacionales. Los padres de familia de muchos de los estudiantes politécnicos que nos están escuchando en este momento quieren saber cuáles serían esos beneficios directos con los que contarán los estudiantes de todas estas carreras del SPOCH.
1: Bueno, el beneficio importante directo que tienen los graduados de todas estas carreras es que su título ya es internacional. ¿Qué significa eso? Que una vez que ellos se gradúan y, por ejemplo, quieren ir a estudiar fuera del país, ya no tienen que pasar por procesos de evaluación, de validación en el exterior para poder determinar qué créditos aprobó, a qué equivale su título, sino que su título automáticamente es reconocido a nivel internacional. Ahí hay un tema muy importante, ¿no? Por ejemplo, si yo tengo una certificación EURACE, me voy a Europa, yo puedo aplicar y reclamar mi título europeo en mi carrera, porque ya está reconocida, sin hacer más y más, enviar un mail y pedir que por favor
2: se para el nivel académico.
1: Correcto.
2: El título que es válido aquí y allá, ¿no?
1: Claro. Y además de eso, ya puede ejercer profesionalmente, es decir, ya no le hace falta ir a hacer más ni más, ya es un profesional reconocido a nivel mundial, entonces ya puede ejercer profesionalmente también en todo el país. Y en este mundo globalizado, donde inclusive muchos conocemos escenarios de graduados de nuestro país que inclusive trabajan virtualmente en otros países porque les reconocen sus habilidades, sus destrezas, sus competencias, pero que sin embargo no están siendo bien reconocidos en sus remuneraciones porque no tenían un título validado o ya lo tienen.
2: Ahora, ¿qué decir ahí sobre el mismo tema y puntualmente, señor rector? La calidad, la excelencia académica del SPOCH amerita de que tengamos ya estudiantes a ese mismo nivel europeo y ahora americano.
1: Efectivamente, ahora mismo, antes inclusive de que suceda este fenómeno, porque ha sido un proceso, ¿no? Claro, antes nuestros graduados, no solo del SPOCH, de todas las universidades del país, cuando salían al exterior en busca de trabajo, ¿en qué iban a trabajar? Todos sabemos en qué se desempeñaban, sin criticar el trabajo, porque mientras el trabajo exista y lo hagamos de manera adecuada, dignifica al ser humano, ¿sí? Pero si ya te preparaste, hiciste un esfuerzo, ¿qué es lo mejor que te puede pasar? Que si la vida te obliga a salir de tu lugar de origen,
2: con un título internacional que le respalda y es otra cosa.
1: Entonces, claro, ya puede ejercer profesionalmente. Por ejemplo, nos pasó ya con la carrera de medicina. Nuestros graduados de medicina, luego de acreditar la carrera, luego de que de estos procesos de evaluación de competencias profesionales año tras año siempre salen como la universidad mejor evaluada, están entre las mejores evaluadas. Lógicamente seguimos procesos en Estados Unidos con los ministerios correspondientes en Estados Unidos, tema del Ministerio de Educación Superior, el tema del Ministerio de Salud, los equivalentes a nuestros ministerios, ¿no? ¿Y qué sucede? Que nuestros graduados en medicina cuando van a Estados Unidos, van a un hospital, ellos pueden ya buscar su trabajo en la área que le corresponda, desde allá le escriben al SPOCH y le dicen: disculpe, el señor es graduado en SPOCH, de acá se responde, se dice sí, aquí están sus calificaciones, inmediatamente ya empiezan a trabajar como médicos.
2: Muy bien, una administración efectiva con resultados es más evidente cuando se concretan este tipo de alianzas, de conquistas que van en beneficio directo a quienes son la razón de ser de una politécnica como la SPOCH de Chimborazo, de ser los estudiantes los beneficiados.
1: Y Carlitos, tal vez solo para terminar la información en este contexto, actualmente están ya 9 carreras más de ingeniería de la Politécnica de Chimborazo, tanto de la matriz como de nuestras sedes, están ya en el proceso también de certificación internacional con la certificadora europea. Es decir, tenemos 10 más 5 de la FADE 15, 9 que están en proceso. En el mes de julio estará la certificadora europea nuevamente acá en la Expos, evaluando estas 9 carreras más y adicionalmente 3 programas de maestría que entran al proceso de evaluación. Es decir, este es un círculo, como se menciona, una espiral de calidad, en donde la calidad no se detiene, la calidad tiene que continuar sosteniéndose en el tiempo, procesos de mejora continua para que realmente en determinado momento podamos decirlo, la Expos está, tiene todas sus carreras certificadas internacionalmente. Además de eso, el Expos hoy es una institución de educación superior acreditada por el sistema de acreditación ecuatoriano, tiene también la carrera de medicina acreditada, y entonces realmente es un legado importantísimo que va a tener la Politécnica de Chimborazo, y gracias al trabajo conjunto, haber aprendido a trabajar en unidad, entendiendo que juntos siempre podremos alcanzar
2: estaremos
1: mejores resultados.
2: Estaremos pendientes de las actividades y para seguir informando a la opinión pública sobre estos logros que benefician indudablemente tanto a la institución como también a los estudiantes politécnicos. Señor rector, vamos ahora a una siguiente entrevista en una acción que yo creo amerita que se hable también acá en el noticiero de Bonit FM. Este proceso electoral que aparece nuevamente de alguna forma cuestionado por algún sector que no está todavía conforme con un resultado demostrado fehacientemente en un proceso electoral bajo reglamento que se desarrolló en la Escuela Superior Politécnica de Chimborazo. Y yo creo que por respeto, en primer lugar, a la propia institución, a sus actores, por el respeto a un proceso democrático en el que el voto de quienes ejercieron ese ejercicio democrático politécnico deben también merecer respeto como tal. Yo creo que bajo esos parámetros hablemos del tema, Andreina.
0: Así es, Carlitos, queremos consultar algunas noticias que hasta cierto punto han circulado sin la credibilidad del caso en redes sociales. Uno de estos procesos es justamente poner en tela de duda la validez de varios de los requisitos que tenían que haber cumplido los candidatos en su momento, hoy autoridades electas, para asumir ya esos cargos de responsabilidad. Hablar de este incumplimiento, entre comillas, lamentablemente desdibuja todo lo que se ha venido construyendo en la Expos, señor rector, porque se habla del proceso de credibilidad, se habla del proceso de ética, de construcción de valores en los futuros profesionales, y obviamente todo esto viene acompañada con esa misma presencia de ética, de valores, de sus autoridades y de los espacios electorales internos con los que se manejan.
1: Efectivamente, estimado Carlitos y Andreina, agradecerles más bien por la oportunidad para poder explicar a la ciudadanía con la verdad y con la transparencia que le caracteriza a la Escuela Superior Politécnica de Chimborazo. Solo para insertarme en este tema, el día de ayer participé en una entrevista también y había visto que en los mensajes habían puesto ¿por qué el rector sale a defender alguna lista? Yo no estoy saliendo a defender a ninguna lista. La demanda está puesta en contra de la Politécnica de Chimborazo y el representante legal de la Politécnica de Chimborazo en este momento es Byron Baca, el rector del Expos. Y entonces yo tengo que salir a dar explicaciones defendiendo fundamentalmente la Escuela Superior Politécnica de Chimborazo, la dignidad de la Escuela Superior Politécnica de Chimborazo y de sus actores y fundamentalmente el prestigio bien ganado por la Politécnica de Chimborazo. Pero luego de defender esos aspectos que son institucionales, hablar con la verdad, que es lo más importante. Entonces aclaro ese tema para que sepan por qué yo tengo que tocar esta situación. Y de hecho, en la audiencia estaré representándole a la Escuela Superior Politécnica de Chimborazo como representante legal de la institución. Y ahí le voy a pedir, estimada Andreina y Carlitos, para que no parezca un cuento inventado, que ustedes mismos me ayuden a validar lo que digo. Este es el reglamento, sí, aquí está el reglamento de elecciones de la Escuela Superior Politécnica de Chimborazo. En el artículo 22 del 27 del reglamento dice: requisitos para ser vicerrectora o vicerrector académico de investigación y posgrado y vicerrector administrativo. Aquí se citan varios requisitos, sin embargo de eso dice: el vicerrector o vicerrector administrativo o administrativa no podrá subrogar o reemplazar al rector. Luego dice, para quienes desempeñen funciones de vicerrectores diferentes al académico y administrativo deberán cumplir al menos los requisitos para ser profesor principal titular. ¿Dónde se especifican cuáles son los requisitos para ser profesor principal titular? En el Reglamento de Carrera y Escalafón Docente Nacional, ¿no? Este ya no es un documento de la SPOS, es el Reglamento de Escalafón Docente y de Carrera Nacional. ¿Sí? ¿Qué dice en este reglamento? Hay varios requisitos, pero el requisito que genera controversia o a través del cual quieren generar controversia y de información es el número 2. ¿Qué dice? Acreditar competencia con nivel B2. Atención, acreditar competencia con nivel B2 o su equivalente. Eso es lo que pide el requisito, no pide nada más. Para poder acreditar esa competencia, significa que el candidato debería haberse preparado en alguna institución, instituto, universidad, etcétera, que les prepare para tener ese nivel, pero que además les evalúe y les pueda decir, tiene ese nivel. Voy a poner un ejemplo práctico. La Escuela Superior Politécnica de Chimborazo tiene su departamento de inglés o de extensión donde se enseña inglés, ¿sí? Y ahí fundamentalmente los estudiantes, muchos de nuestros hijos han ingresado, ¿sí? A lo que les llamamos a prepararse para el Cambridge, ingresan, estudian los niveles que corresponden, cuando terminan de transcurrir esos niveles de ese programa analítico que está determinado a través de Bougainville, esto es importante mencionar y voy a resaltar, Bougainville es la empresa representante de los textos, de los programas, etcétera, que ejemplo, Cambridge ofrece, ¿sí? Entonces, y Bougainville es el representante de Cambridge en el Ecuador. Entonces, la SPOS tiene, lógicamente, que trabajar con este material para poder formar a los estudiantes.
0: Doctor, acá se generaba, y yo reitero esta fuente o este espacio que son las redes sociales, en donde en primera instancia se manejaba el discurso de que dentro del reglamento interno que maneja la SPOS para que los docentes puedan ser profesores titulares, se tenía que presentar únicamente el certificado validado de Cambridge. En primer momento era de la certificación de el DOEFL, luego fue de Cambridge. ¿Qué sucede con esto? ¿Existe esa puntualización que se mencionó en redes sociales dentro del reglamento interno del SPOS o ustedes manejan únicamente el proceso del reglamento de carrera y escalafón nacional en donde la persona debe presentar una certificación?
1: Estimada Andreina, como yo le acabo de indicar, este es el reglamento de elecciones del SPOS. Sí. Y nosotros debemos trabajar es con las normas expresas que son parte del proceso. O sea, nadie nos puede venir a decir, también pongan este otro artículo ahora. ¿Sí? Las reglas del juego para entrar a un partido están determinadas siempre antes. No es que se las puede modificar durante el partido a criterio de alguien. O sea, no se puede.
2: Peor después,
1: ¿no? Claro, y peor después. Entonces, como le indico, este es el reglamento de elecciones. Aquí nos indica cuáles son los requisitos que debe cumplir. En ninguna parte del reglamento dice que tiene que ser TOEFL, como al inicio intentaban desinformar. Después, como ese discurso no les dio resultado, entonces ahora tiene que ser Cambridge.
2: Pero en su momento también ya fue avalizado el tema este.
1: Claro.
2: ¿Y por qué personas? ¿Quién claro. avalizó eso?
1: Entonces, en ninguna circunstancia eso es real. O sea, cada quien puede manipular la información como quiera. Pero yo quiero llegar solo hasta el final de explicación y ustedes van a entender todo lo que ha pasado. Entonces, como digo, aquí nos hace referencia de que hay que cumplir los requisitos del Reglamento de Escalafón Docente Nacional, que son los dos instrumentos para llevar adelante el proceso eleccionario. ¿Sí? Ahora, si ahora alguien, por ejemplo, porque quiero entender la pregunta que me hace Andreina, por ejemplo, dice, ¿y por qué no se toma, por ejemplo, lo que está en el Reglamento de Concursos de Méritos y Oposición? Porque ese es otro reglamento, pues. Ese es el reglamento de concursos de méritos y oposición, que nada tiene que ver con el reglamento de elecciones del SPOS y que nada tiene que ver con los requisitos, ¿sí?, que debe cumplir una persona para ser candidato, ¿sí? Ya, una cosa es participar para ser candidato y otra cosa es presentarse a un concurso de méritos y oposición. Entonces, lo uno no tiene que ver con lo otro.
2: No hay por qué mezclar.
1: Es así.
0: Exacto. ¿Ya? Ese era el punto central, señor.
1: Y entonces, mencionado eso, estimada Andreina, por ejemplo, vea, uno entra al internet, manda a buscar y dice institutos o instituciones que estén trabajando o acreditadas o estén dando cursos para obtener o prepararse para un B2. Aquí está. La SPOCH. También está la Universidad de Indoamérica, UNIANDES, la ESPE, la UCE, la ESPOL, la UTA, la PUCE, la Universidad de Cuenca, la Universidad Técnica del Norte, la UNIR, el Instituto INED, el Instituto Americano College, el Instituto de Puerto Viejo, el Instituto Superarse, el Instituto de Lenguas, Anglia, Ecuador, y etcétera. ¿De dónde son? Son de Riobamba, de Guayaquil, de Quito, de Ambato, de Quito, de Puerto Viejo, Cuenca y Ibarra. Es decir, a nivel del país existen muchos institutos que, teniendo acuerdos con Bujambid, que es el representante de Cambris en Ecuador, pueden dar eso. Sigo explicando el tema en la SPOS. Un estudiante cursa todos los niveles, presenta su examen en la SPOS. ¿Dónde están los registros del estudiante? Claro, pues, están en la SPOS. Cursa todos los niveles, da las pruebas, exámenes, aprueba, y dependiendo el puntaje que saquen en la valoración final, va a obtener un B1 o va a obtener un B2 o va a obtener un C1, dependiendo el nivel que haya alcanzado. Mire, solo para que vea la infamia, ¿no? Mire, este es el certificado original, ¿sí? Este es el certificado original, ¿sí? Presentada por la doctora Magdi Echeverría. Sí, este es el certificado original. Le pregunto, estimada Andreina, ¿en este certificado aparece algún sello que diga Cambris? Ya, solo para que vean, ¿no? Hablan de adulteración de documentos y en las redes sociales, los malintencionados, en este certificado original le ponen un sello de Cambris para decir, aquí está, están usando el sello de Cambris. Falso, este es el certificado original. Pero algo más importante, para poder presentar los documentos, el reglamento y la ley les obliga a que los documentos sean notariados. Entonces, por ejemplo, ¿qué significa eso? Que un notario tiene que dar fe pública de la validez del documento. Y en este caso, este documento fue notariado, ¿sí?, en la notaría novena, donde el doctor William Heredia Cadena es el notario, un notario de prestigio, de reconocimiento que tiene la ciudad de Riobamba, ¿sí? Entonces, ¿qué es lo que hace el señor notario? Aquí hay un código de validación. Ingresa con el código de validación, ingresa las credenciales y ahí le aparece todo el récord académico de la docente. Y cuando ya le aparece el récord académico, ahí verifica, valida y dice, sí, es un certificado original, ¿sí? Ya, pero mire, este es el certificado que presenta nuestra compañera, del mismo expediente, porque lógicamente es del expediente de los participantes, con el mismo respeto, ¿sí?, porque son documentos públicos. Aquí está el certificado que se presenta en cambio de la otra candidatura. ¿Qué dice? Diploma en inglés. ¿Cuándo se desarrolló este curso? Se desarrolló del 13 de mayo del 2002 al 29 de noviembre del 2002. También está notariado. ¿Sí? Ya. Si yo quiero marcar diferencias entre este y el otro certificado, sin decir que este no esté bien. O sea, no, yo no voy a decir eso. Porque justamente lo único que dice es que alguien certifique la competencia. ¿Sí? Aquí, ¿qué dice? ¿Qué nivel dice que le ha otorgado? El primer nivel. ¿Sí? Cuando usted da la vuelta y ve el primer nivel, le dice que tiene fluidez, que conoce el vocabulario, entre otras cosas, ¿sí? Pero además de eso dice que está preparado para presentarse, si desea, a dar el examen de Cambridge, para ver qué nivel obtiene, ¿sí? Así dice aquí. Aquí está Andrina, ¿sí? No estoy mintiendo, y por eso le estoy enseñando los documentos, porque es bueno hablar con documentos, no con inventos, ¿no? Pero eso es lo que sucede. Ahora, estimada Andrina, quiero ir más allá. Como Politécnica de Chimborazo, que somos una institución autónoma para buscar transparentar siempre nuestros procesos y conociendo el pasado. Sí, y ahí voy a ser muy, muy claro, porque también había visto en los comentarios que dicen, el rector actual en su primera candidatura también puso un proceso legal. Claro, pues, porque a nosotros, cumpliendo todos los requisitos, no nos querían dejar participar en las elecciones. A ninguna de las dos listas se le prohibió ese derecho, a nadie. Las dos listas estuvieron calificadas a participar en el proceso, es más, participaron, ¿sí? Entonces, ¿qué es lo que sucedió? Que la lista O puso una acción de protección antes del proceso electoral. Una acción de protección con medidas cautelares. Las medidas cautelares para suspender el proceso. El señor juez no les otorgó las medidas cautelares, pero sí calificó la acción de protección. Las acciones de protección son acciones constitucionales, eso hay que tenerlo claro. Constitucionales, que lo único que debate es el tema de la violentación de derechos. No hace nada más que eso. No puede derivarse a ninguna otra situación. Esta acción de protección, lógicamente, tenía que darse antes del día de las elecciones, para que si se estaba violentando algún derecho de participación, se corrija y se pueda participar y a nadie se le quite ese derecho. Sin embargo, el día anterior al día de las elecciones, los señores de la lista O presentan un escrito pidiendo que se suspenda la audiencia. Ante ese pedido, el señor juez suspende la audiencia y se da el proceso electoral. ¿Por qué pedirían que se suspenda la audiencia? Es algo que yo ya no tengo que responder, pues.
2: Eso tiene que dar claro, porque también hacen aparecer como que ustedes han sido los que han pedido esa suspensión.
1: Cuando yo le voy a hacer llegar los pedidos de suspensión para que usted vea quiénes pidieron que suspendan la audiencia. Estimado Carlos, después de que ya ellos mismos suspenden la audiencia, porque lo lógico para todo administrado, ¿qué era lo lógico? Que antes del proceso electoral se dé la audiencia. Claro. Ahí se debata y se diga, me están limitando mi derecho de participación. ¿Cuál iba a ser la defensa del esposo? Está calificada la lista, no le estamos quitando el derecho de participación. Es más, la defensa del esposo en ese momento, ¿cuál iba a ser? Existe un proceso, una vía legal, ¿sí?, que dice que en caso de que dudaran de algún documento, ¿sí?, el proceso legal es después de las elecciones, dadas las actas de proclamación de resultados, existen 15 días para que a través de la vía legal expedita, ¿sí?, ellos puedan ejercer ese derecho de impugnación. Y ahí el CES es quien recibe la denuncia y es quien la procesa. Ese era el proceso. Claro, ya, en caso de dudas de algún documento, ¿sí? Eso es lo que procedía. Si la acción de protección no es para deliberar si algún documento está bien, está mal, eso no es, para eso no es la acción, es solo para ver si es que se está violentando algún derecho, en este caso de participación, porque es electoral. Como las dos listas estaban calificadas, a nadie se le estaba violentando ese derecho. Pero para poder garantizar la transparencia del proceso, motivados a través de algunos actores, algunas personas se califican como veedores a través del Consejo de Participación Ciudadana. Atención, la esposa es una institución autónoma. Sin embargo, de eso, porque no tenemos nada que ocultar, sean bienvenidos todos los veedores que deseen participar. Miren, y hubieron cuatro tipos de veedurías en la esposa. La primera, que cuando se presentan los candidatos, ellos definen veedores en cada mesa, tanto de estudiantes, docentes, administrativos. Yo pongo mis veedores, tengan la bondad, pongan. La una lista puso veedores netamente del esposo, la lista A. La lista O, ellos sabrán por qué lo hicieron, pusieron algunos veedores del esposo y otros veedores de fuera del esposo. O sea, ni siquiera eran del esposo. ¿Será que adentro tal vez no encontraron los adeptos necesarios para que sean veedores? Pero lo hicieron. Tengan la bondad, sigan, no hay ningún problema, sean veedores. Es una institución autónoma. Pero justamente en previsión de que después no vayan a decir que no han habido veedores, sigan, para evitar cualquier problema a la institución, cuidando el buen nombre de la institución. Estimada Andreina, estas son las verdaderas conclusiones del informe del Consejo de Participación Ciudadana. No es lo que se pone en redes. Mire, ¿qué dicen las conclusiones? Aquí dice, conclusiones y recomendaciones del técnico provincial responsable. Conclusión, sí. El accionar de los veedores se centró en la solicitud, revisión y análisis de la información, como también consta el desarrollo de las jornadas de elecciones. Eso dice la primera. ¿Qué dice la segunda conclusión? La solicitud de información y facilidades requeridas por el equipo de veedores a la Escuela Superior Politécnica de Chimborazo fueron atendidas de manera oportuna. Uh-huh. O sea, más bien están diciendo que el esposo no ha limitado nada, sí. Los miembros de la veeduría participaron activamente en el cumplimiento de las actividades previstas en el cronograma de trabajo. Esas son las conclusiones de la veeduría. ¿Dónde dice que el proceso ha estado mal hecho, que ha tenido? En ninguna parte. Absolutamente en ninguna parte. ¿Qué dicen las recomendaciones? Motivar la conformación de veedurías ciudadanas frente a los procesos que impulsa la Escuela Superior Politécnica de Chimborazo a fin de promover el cumplimiento, el empoderamiento de la ciudadanía sobre los asuntos de interés público. Eso dice la primera. La segunda recomendación, entregar el certificado de reconocimiento a los veedores. Sí. Y la tercera recomendación, en base a algo que dicen los veedores, que indican que los miembros de las mesas no han sido todos, no han sido independientes o han sido o han tenido simpatía, creo que quieren decir, algunas de las listas. Yo voy a poner este ejemplo, sí. Vamos, no quiero hablar del ejemplo de la poli para que se vea, ¿no? Supongamos, elección de presidente de la República. Y el candidato de la lista A, en las encuestas previas, tiene el 93-94% de aceptación. Sí. El candidato de la lista O para presidente de la República tiene el 8% de aceptación. O lo que tenga, sí, o lo que tenga. Sí. Hay que constituir las mesas electorales para la elección de presidente de la República. ¿Qué aspiramos los ecuatorianos? Que seamos nosotros los que estemos en las mesas. Pero claro, yeah. Entonces el candidato de la lista O dice, como solo tengo el 8%, traigamos más bien de México, de Colombia o del Perú a los ciudadanos que vengan a hacer para que nadie esté que sea simpatizante a la otra lista. Ya no es responsabilidad nuestra.
2: Acá entonces de que tengan los simpatía. Documentos hablan.
1: Entonces,
2: señor,
1: mire, yeah. ¿Qué es lo que proponen ahí? Y dicen que han identificado que algunas personas que estaban en las mesas aparentemente tenían simpatía con una de las listas. Mire lo que dice la recomendación aquí. La recomendación relacionada a que el Consejo de Participación Ciudadana asegure la independencia de las personas miembros de la mesa, la cual no constituye una atribución del Consejo. El mismo Consejo les dice, esa no es nuestra atribución. A ese bien. Informe que presentaron.
2: Los documentos hablan, señor doctor, y en honor al tiempo. Ya. Dicho esto, y ya especificado el tema, clarificado el tema con documentación, hay unos resultados proclamados, reconocidos igual. Las instancias que ellos aducen, me refiero a la lista que todavía reclama este proceso electoral. ¿Ustedes en qué situación están al momento?
1: Ya, mire, solo para terminar, así como hay esa veeduría, estaba la veeduría de la Comisión Nacional Anticorrupción, y ellos todo lo que dicen es del proceso fue bien hecho. Aquí están las conclusiones, ¿sí? Estaba la veeduría del Consejo Nacional Electoral, mire. ¿Qué dice el Consejo Nacional Electoral? La veeduría realizada por parte del Consejo Nacional Electoral, delegación provincial de Chimborazo, se desarrolló con total normalidad en cumplimiento con la normativa correspondiente, ¿sí? No existieron observaciones al proceso. El Tribunal Electoral Institucional cumplió con el reglamento de elecciones de la Escuela Superior Politécnica de Chimborazo, conforme a las disposiciones emitidas en la normativa vigente. ¿Qué sucede? Y ahí uno quiere entender por qué fueron suspendiendo la acción de protección, claro. Entonces, ellos saben que había un camino expedito, que era el Consejo de Educación Superior, el CES. Mire, estimada Andreina, ¿qué dice? Procedimiento de revisión de procesos de eleccionarios. En el caso de existir denuncias
0: fundamentadas
1: respecto a presuntas irregularidades e incumplimientos normativos en los procesos eleccionarios o referéndums llevados a cabo en las instituciones de educación superior, el Consejo de Educación Superior revisará dichos procesos observando el siguiente procedimiento, ¿sí? Una vez concluido el proceso eleccionario o referéndum, cualquier miembro de la comunidad universitaria que presuma el cometimiento de irregularidades o incumplimientos normativos podrá presentar en el término máximo de 15 días contados a partir de la fecha de proclamación de resultados una denuncia ante el Consejo de Educación Superior. ¿Qué dice esto? En caso, para que se entienda, los únicos que podrían mandar a repetir cualquier proceso eleccionario es el Consejo de Educación Superior. Eso dice la ley. Y la ley es de cumplimiento para todos. O sea, no es discrecional de ningún otro actor, sino solo del Consejo. Aquí dice eso. En caso de que el Consejo de Educación Superior resuelva que el proceso eleccionario o referéndum se ha cometido irregularidades o incumplimientos de normativos, dispondrá que se convoque a nuevas elecciones en un término no mayor a 30 días, sin perjuicio de las sanciones a las que hubiese lugar. Sí, mire, quiero indicarle, estimada Reina, porque es sorprendente todo este tema, ¿no? Aquí está el CES, sí, aquí está la actuación del CES. Mire. Parece que es este el documento. Mire, mire, estimada Reina. Aquí está la denuncia presentada por los candidatos de la lista O. Es decir, ellos hicieron derecho a lo que dice la ley. Aquí está, mire, asunto, denuncia, ¿no es cierto? ¿Quiénes presentan la denuncia? Aquí está la constatación de firmas.
0: De los candidatos
1: de la lista O. De los candidatos de la lista O, ellos presentan la denuncia, ¿sí? El CES, una vez que ellos presentan la denuncia, sí, les dan un tiempo para subsanar, porque una cosa es hablar y otra cosa es demostrar. Entonces el CES les dice, oigan, no están presentados los documentos para poder dar paso, por favor subsanen. Y por eso es que aquí en este informe he resaltado lo importante. En función de lo expuesto, por cuanto la denuncia y el escrito de subsanación, sí, con sus respectivos anexos, no cumplen con los requisitos establecidos en el numeral 1 del artículo 15 de la RLOES y el artículo 3, literal B, de la normativa para la revisión de procesos eleccionarios. Se estima procedente su inadmisión. Y ahí el CES toma resolución. Y en la resolución, en la parte fundamental, ¿qué dice? Se inadmite la denuncia presentada por los candidatos. Y aquí están los nombres de los candidatos de la lista.
0: Y prácticamente, señor rector, el CES ya reconoció los resultados, claro, proclamados por la SPOT.
1: Y es por eso que nosotros repetimos y decimos, ¿no? Los resultados están ratificados, están en firme. Ninguna sentencia va a cambiar los resultados, porque la ley dice.
2: Señor rector, ¿cuál es la versión definitiva de usted como rector de esta institución, Escuela Superior Politécnica de Chimborazo?
1: Mire, ayer me decían, ¿no? Y Byron, ¿estabas molesto en la entrevista? Digo, claro, claro que estoy molesto, por dos razones, ¿sí? Porque jamás estaré de acuerdo que se violente sistemáticamente a una persona, independiente del ser humano que sea. Pero peor todavía cuando se trata de una mujer prestigiosa, que ha trabajado en la institución por muchos años, que ha sido reconocida tanto local, nacional e internacionalmente como una persona académica, investigadora, becas en China, becas en Canadá, representante de comisiones de investigación en Alemania, entre otras características que tiene nuestra compañera, además de ser un gran ser humano. Y de manera sistémica, sí, a través de cuentas, de redes sociales, sí, ¿por qué alguien ha de auspiciar eso? Pues no debe ser que alguien sale nomás porque sí hacer. Sí, afectando la dignidad de una persona, de una mujer, generando violencia política en contra de una mujer, minimizándole a una compañera, cuando aquí están todos los documentos, o sea, alterando inclusive la documentación para exhibirla y generar caos en la ciudadanía, en la comunidad. Sí, claro, esas cosas sí nos indignan. Pero Byron está tranquilo, súper tranquilo, sumamente tranquilo, sobre todo con mi conciencia. Así como la comunidad politécnica tiene tranquila su conciencia. Pero aquí hay un tema adicional solo para cerrar este tema. Sí, ahora ya no se trata de los derechos de los cuatro candidatos de la una lista y de los cuatro candidatos de la otra lista, porque entre ellos pueden seguir debatiendo sus derechos lo que quieran. Ahora hay más derechos en juego. Alrededor de 14.000 politécnicos fuimos a las urnas.
2: Claro.
1: Votamos.
2: ¿Quiénes ejercieron?
1: Ejercimos el derecho, claro, al voto, a elegir. Porque la Constitución garantiza el elegir o ser elegido. Nosotros ya elegimos. Sí. Si ellos realmente pensaban que estaban siendo perjudicados, tenían que dejar que la audiencia se dé un día antes de la elección. Pero ellos suspendieron. Después de que ya se suspendió, se dio la elección, el juez fijó fecha, creo que era 20 días después, y también volvieron a suspender. Y así han ido suspende y suspende. El señor juez, el 7 de mayo... les dice, a ver, un ratito, si tanto que seguimos en este tema, sí, tengan la bondad, ¿quiénes son los supuestos afectados? Porque también es interesante, ¿no? La acción de protección no la ponen los supuestos afectados, lo pone un tercer actor a nombre de ellos. Y el juez dice, bueno, para ya continuar con el proceso, tengan la bondad, declaren quiénes son los afectados. Porque usted, señor tercero, no va a poder defender los derechos de los supuestos afectados. Y les da de plazo, creo que son 72 horas para que lo haga. Sí. Y recién hasta el día de antes de ayer. Terminan diciendo, bueno, yo también soy supuestamente afectado, con este abogado me voy a defender. Sí, por eso es que la audiencia que estaba para este viernes, y nosotros realmente expectantes de que se dé la audiencia, porque tenemos la verdad, sí. Entonces otra vez se suspende, sí. Y eso más bien nos genera incertidumbre, inquietud, no sé cómo llamarlo, ¿no? A nivel de la comunidad, cuando este tema debía haberse resuelto antes del proceso electoral. Pero siempre confiamos en la verdad, confiamos en la justicia, confiamos en el buen accionar de las y los ciudadanos, y más todavía de los ciudadanos que son responsables de hacer justicia en nuestro país.
2: Respeto a la institucionalidad, a la institución ahora como Spoch, a los actores y a quienes ejercieron el derecho democrático de una elección.
0: Así es, Carlitos, valía la pena tocar este tema, extendernos también, por supuesto, porque la ciudadanía necesita una explicación. Está jugándose el nombre de una institución tan reconocida. Iniciábamos hablando sobre todo el trabajo que se viene realizando desde el Spoch a favor de la ciudadanía, y no puede verse involucrado estos temas en donde está desdibujando el prestigio de una de las instituciones más importantes que tiene no solo la provincia, sino ya inclusive nuestro país. Gracias, doctor, por haber estado junto a nosotros abordando estos temas, temas que se necesitan hablar y que, lo más importante, como usted lo dijo, ¿no?, se necesitan ser presentados con el respaldo de la documentación. Muchas gracias, señor rector.
1: Muchísimas gracias, estimada Andreina, estimado Carlitos, gracias siempre a Radio Bonita y a toda la ciudadanía. Siempre un mensaje final: la Spoch no es de los que trabajamos en Spoch. La Spoch es un patrimonio vivo de la ciudad de Riobamba, de la provincia y del país. Y ahora la Spoch es internacional. Así que les invitamos a todas y todos a seguir trabajando de la mano de la institución, apoyando a la Spoch en toda su gestión, en todas sus acciones, puesto que además de eso es una de las universidades, conjuntamente con nuestra fraterna Universidad Nacional de Chimborazo, quienes generamos también desarrollo, no solo en academia, en investigación y en vinculación, sino también somos un motor fundamental de la economía de nuestra ciudad. Muy buenos días a todas y todos.
2: Hasta aquí el Noticiero Visión. Gracias por su gentil sintonía, señoras.
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0: Hola, ¿qué tal? Buenos días. Oye, qué gusto estar ya contigo aquí en la bonita estación. Sí. Cuando hace buen clima, cuando el solcito aparece en las primeras horas de la mañana, viene una sonrisa a tu rostro. Dices, wow, gracias Dios mío por un nuevo día, por dejarme respirar, por dejarme abrazarme con mis queridas familias, con mis queridos compañeros, con mis compañeras, abrazarlas durísimo. Excelente mañana, hoy es jueves 14 de mayo, quinto mes, ya casi quincena de este 2026. Qué agrado realmente poder ya compartir contigo, poder saludarte, poder estar ya listos, activados para poder compartir de la programación de La Bonita, el Distrito 89. Quiero saludarte en las provincias hermanas del Ecuador. Centrales ante todo, Chimborazo, saludos en la provincia de Tungurahua, Cotopaxi, al sur de Pichincha, parte de Bolívar y el norte del Caña. Oye, deseo que esta mañana y durante todo el día sea muy fructífero para ti, que te vaya bonito, que todo lo que tengas en mente sea cristalice en positivo. Sí, en positivo, nada en negativo. Hoy es un nuevo día en el cual yo te incentivo, te motivo, te obligo a que sonrías. Hoy es jueves. Hoy tengo una programación migajera. Hoy tengo programación migajera, chicas, muchachos. Así que pues a partir de las 10 de la mañana arrancamos con todas esas canciones migajeras. Esos corazones enamorados, remordidos. Esos corazones que les hicieron sufrir o que les hacen sufrir también. Así que pues hoy ya puedes empezar a tirarme todas tus canciones migajeras a través de nuestros diferentes canales de comunicación de la radio. Este jueves hay que ponerse a prueba. Sí, tu secretaria ponte a prueba. Yo me voy a poner a prueba. Tú también tienes que ponerte a prueba. Sí, así que pues, despiértate. Despiértate. Ahí estamos. El día de hoy, este jueves, nos da la oportunidad de demostrarnos a nosotros mismos de qué estamos hechos. Y no hablo, de que estés hecho de carne y hueso. Sí, porque a veces no creo que te llega mi mensaje. Tienes que demostrarte cuánto vales.
1: Ay, no te lo puedo creer.
0: Tienes que demostrarte cuánto tú puedes dar para ser una mejor persona. Para ser mejor trabajador. Uy, secretario, ahí estamos mal contigo. Para ser un buen jefe. Claro, así que pues, eso tenemos que demostrarnos el día de hoy, de qué estamos hechos. Este es el momento además perfecto para recordarnos y recordar también que no importa cuántos obstáculos se nos pueda atravesar el día de hoy, así. Sí. Le pones ahí, quítate. Alguien te quiere poner el pie, toma. ¿Sí? Lo importante es que lo puedas enfrentar de buena manera. Cada desafío es una buena oportunidad para crecer. Esa es una oportunidad para aprender. Esa es la oportunidad que nos hace volver más fuertes. Sí, la vida también pues nos enseña a ser más fuertes. La vida no se trata solo de llegar a nuestros sueños, de decir, oye, es que yo quiero llegar a tener mi automóvil. No, yo quiero tener mi casa, mi departamento. No. ¿Sí? Y pues, lo que la vida nos trata de decir también es que debemos disfrutar también nuestros procesos de hijos, nuestros procesos de familia, nuestros procesos de esposos, de compañeros, nuestros procesos de amigos, de aprender, ¿cómo te puedo decir? Que podamos aprender a bailar en el medio del caos. De ser auténticos, de ser únicos, de valernos por nosotros, ¿sí? De disfrutar el proceso de ser amantes. Claro, yo amo lo que hago. Pero tú, secretaria, tú estás yéndote al otro sentido de amantes. No. Ama lo que tú realmente haces, ama lo que tú realmente te desempeñas. ¿Sí? No solamente estar ahí esperando los chismes. Ahora, con ese chisme, es decir, ahora que solamente falta que vayan a derribar el edificio del Colegio Maldonado. Para esos chismes si estás. Ya te fueron a tumbar el Estadio Olímpico. Ajá. Ya te fueron a tumbar los mercados. Solo falta eso, ¿no? Bueno. Así que pues, hay que ser auténticos. Hay que disfrutar de nuestros procesos. Ah, por cierto, no te compares con las demás personas. Imagínate compararte con los concejales. Imagínate compararte con las autoridades que tienes en tu ciudad. No. Te van a botar golpeando. Te van a hacer bullying. ¿De qué te va a servir que te compares con esos individuos? Con esos seres de luz. Así que pues yo te invito al día de hoy a que seas una buena persona, a que disfrutemos de la mañana, a que podamos compartirlo, a que saludemos a todas las personas que se nos acerquen. Diles hola, ¿qué tal? Así te caiga mal. Si vas a una institución pública y la secretaria no te saluda, dile, ¿qué no sabes saludar? Tienes que decir eso, así bravo. Tienes que ser bravo, bravísimo, así como los agentes municipales de control, así agresivos. 9:44. Yo soy Oscar Olivo, yo soy tu host. Hasta la hora del mediodía te acompaño aquí en el Distrito 89.

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buena canción, esta para arrancar los siguientes 60 minutos de programa de este día jueves. Y esta banda mexicana de, a ver, este género de música es rock alternativo, sí. En la época de los 90s, sí, se creó esta banda de los Zoe. Como pues estos manes se consolidaron de una manera excepcional y siendo también un referente de lo que es la música del rock latinoamericano y también un estilo como tú la escuchas ahí en su canción Nada, es algo psicodélico, algo como que te vas a las nubes, como que te vas a la luna. Para escucharla así bien detenidamente, ¿no? Así que pues bueno, los Zoe a esta hora. Es underground de esta canción, ¿sí? Muy bien. Oye, el día de hoy, como te comentaba, al arrancar la programación del día de hoy jueves, pues hoy tengo música migajera, programación migajera. Ya me estaban escribiendo tempranamente también mis amigas, mis amigos migajeros que no dejan dormir. Sí, ya tengo, oye, tengo canciones, por ejemplo, que me dijeron de Vicentico, me pidieron algo de Lady Gaga con el Bruno Mars. Por acá mi querida Johanita también me pidió algo de Thalía. Oye, canciones que vamos a irla identificando de a poquito, épocas realmente fascinantes. Hoy por hoy ya no escuchas esas canciones así que te llegan al corazoncito, esas que te hacen enamorar, pues. Ahora dale pa'l piso, contra la pared. Acá en la radio no suena eso, acá somos anti-reggaetón. Acá no suena nada de esos géneros urbanos. Pero hay que aclarar, hay canciones que tienen esa tendencia que es el pop latino que obviamente suenan acá en las programaciones de la radio. Pero nada de reggaetón, nada de esos extraterrestres. 10:11. Oye, el día de hoy tengo que premiar la sintonía de mis amigas, mis amigos que siempre están en contacto conmigo aquí en la radio. Acá únicamente suena el rock and pop. Sí, así, con este sonido brutal que tiene la 89.3. 10:11. Esta es la señal Olds, donde escuches todas esas canciones viejas, donde tienes voces viejas.

10:12. Hoy, el día de hoy, tengo dos pizzas familiares. Como sé que te gustan las canciones migajeras, acá en producción me dijeron, hoy vas a entregar dos pizzas familiares y dos invitaciones para que se vayan para el cine. ¿Sí? Dos invitaciones para el cine y dos pizzas familiares. La dinámica va a estar sumamente fácil, les cuento. Hoy tengo preguntas muy fáciles para que tú puedas participar. ¿A dónde tienes que enviarme tus respuestas? Facilito. A nuestros canales de comunicación de acá de La Bonita. Puedes hacerlo a nuestras redes sociales. Me encuentras como Radio Bonita 89.3 FM. Si es que aún no nos sigues, ¿qué esperas, pues? Ahí tienes muchas noticias en nuestras cuentas oficiales. En nuestra plataforma digital también nos escuchas en tiempo real. No te olvides en descargarte nuestra app. ¿Estamos? El día de mañana que tengo mixeo, voy a hacerles capturas, ¿eh? Para que puedan participar si te has bajado, si te has descargado nuestra app. ¿Estamos? Así que pues mira. En nuestras redes sociales, también en nuestra red social de el programa Distrito Digital, también puedes escribirme. Dejarme tus notas de audio también a través de nuestra línea del WhatsApp. Recuerda que las notas de audio valen triple chance, triple oportunidad. Al 0999-445975. Me dices, hola, soy tal persona, quiero participar, quiero llevarme, quiero que me lleves al cine. ¿O quieres que te tanquee la tripa también? Bueno. Pregunta. Atentos, atentas. Va a estar sumamente fácil. Oye, vamos a hablar esta semana como que me pusieron la misión de desasnarnos mucho. Historia del Ecuador, antecedentes realmente que marcaron historia acá en el país. Atentos, atentas. ¿Quién fue el presidente ecuatoriano que implementó la moneda de el sucre? Pero responderánme con coherencia, por favor. No me dirán, mi presi, Rafael. Okay. Con coherencia, por favor. ¿Quién fue, cómo se llamó, el presidente ecuatoriano que implementó la moneda de el sucre? Si usted tiene la respuesta, ya puede participar conmigo. No olvide el 0999-445975. Vamos, arrancamos con las canciones migajeras. 10:15.

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Muy bien, vamos ya de vuelta. Comenzamos en la programación migajera de los jueves. Esto los umbrala los tiempos. 10:21.

0: Qué bien. Oye, qué canción tan excelente. El día de hoy recordamos una canción que salió a mediados de la época de los 80s y 90s. Esta agrupación ecuatoriana Umbral se llamaba. Esta canción me la solicitó mi querida Liliana, por cierto, en el sector este de la Media Luna, en la ciudad de Riobamba. Oye, qué temazo este que acabamos. Pero, ¿qué migajero, qué tan migajero eres tú? ¿Ah? Oye, tengo unas canciones tan duras que tengo, por cierto, el día de hoy para poder programarlas. Por ejemplo, acá mi querida Paulina, también en Riobamba, me escribió y me pidió esta canción.
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0: 10:25. Los jueves son migajeros activados el día de hoy aquí en la radio.
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Qué bien escucharte, qué bien saber que te encuentras con nosotros. Voy recibiendo cada uno de tus mensajes a través de nuestra línea de contacto. Recuerda, la pregunta está al aire para que tú puedas participar para los premios de esta mañana. ¿Cómo se llamó el presidente ecuatoriano que implementó la moneda del Sucre? Si usted tiene la respuesta, puede participar conmigo. Hoy en Jueves Migajero. Muchas gracias por estar con nosotros, por compartir de la programación en diferentes puntos del país. www.labonitaradio.com. Yadira, gracias por estar con nosotros también. Ahí se encuentra disfrutando de la programación. Marcelito, hola Marce, en la ciudad de Riobamba, también sector centro de la ciudad. Giovanna, en Ambato, me dice, oye, qué canciones tan lindas. Sí, hoy es de migajeros nada más, ¿ok? Por cierto, hay cosas. Cuando tú tienes una relación o terminaste una relación y recuerdas a tu expareja. Oye, recordar a una expareja puede ser también la clave inesperada para el crecimiento personal. Según la ciencia, te cuento, ¿eh? Escuchar alguna canción, su aroma quizás, una publicación en redes sociales. A veces los recuerdos de una expareja surgen sin previo aviso, despertando emociones intensas y pensamientos profundos. Aunque muchas personas creen que recordar a un ex es un signo de debilidad o de no haber superado el pasado, la ciencia señala lo contrario. Revivir esos vínculos puede ser clave para el crecimiento personal y la autodefinición. El reciente estudio de la Universidad de Columbia revela que pensar en relaciones anteriores no solo es casi universal, sino que puede tener beneficios psicológicos. La investigación difundida por Psychology Today analizó la frecuencia, los detonantes y las emociones asociadas a estos recuerdos. Sus resultados muestran que la mayoría de las personas piensa en su ex con regularidad e intensidad, lo que puede contribuir al bienestar emocional. El equipo dirigido por Barry Barber encuestó a 2.203 personas en adultos, el 87% mujeres con una edad media de 31 años, acerca de sus experiencias recordando a una expareja. En una escala del 1 al 7, los participantes reportaron un promedio del 5.5 en frecuencia y 5.1 en intensidad en sus pensamientos. Las mujeres, especialmente aquellas que iniciaron la ruptura o mantuvieron relaciones duraderas, registraron las cifras más altas. Oye, la investigación sostuvo que las mujeres solteras, mayores y quienes presentan un estilo de apego ansioso piensan con mayor frecuencia en sus ex. Además, la falta de cierre tras la ruptura intensifica tanto los recuerdos positivos como los negativos. Estos datos subrayan que los lazos emocionales del pasado influyen de manera persistente en la vida sin importar el tiempo transcurrido desde la separación. Vamos a hablar más adelante acerca de la huella psicológica también. Si es verdad que recordar a una expareja puede ser saludable o no, o si te ha motivado también para que tengas un crecimiento personal. Déjamelo saber también en tus comentarios. Puedes escribirme y contármelo. La siguiente canción me lo pidieron en la ciudad de La Tacunga. Ahí estamos. Perfecto. Mi querida Pamelita, disfruta de tu tema.

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1: Cada mañana estoy para acompañarte con todos los buenos musicales de acá de la Rock and Pop, la bonita estación, siempre acompañándote en cada una de tus actividades, allí en tu lugar de trabajo, en la oficina, en el negocio. Saludos para ti, gracias por amplificar la 89.3 en el Ecuador, también en www.lasbonitasradio.com. 24 horas, marcando diferencia, marcando historia. Oye, La Bonita ya tiene 32 años haciendo historia en el Ecuador. Esta es la marca que vende. 09-99-44-59-75. Puedes seguir participando conmigo. Saludos, Joaquín, reportándose conmigo desde la ciudad de Quito. Joanita, una excelente mañana para ti en la ciudad de Ambato. Me dijo que le envíe un saludo, por favor, para Marianita y Zoila. Gracias, chica, por reportarse conmigo. Abrimos espacio publicitario. 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Cierro espacio publicitario. 10 en la mañana, tengo 47 minutos. Hoy tengo más canciones migajeras. A ver, esta canción me lo habían solicitado mi querida amiga Verito Tamayo. Hola, Verito, aquí está tu tema. Uy, qué migajero que esta canción. Víctor y Leo se llaman los artistas, este dueto.

0: buena rumba flamenca. Rumbita flamenca con Vicentico. A esa hora en la mañana, oye, qué canciones, ¿eh? Vamos por acá, mi querida Gaby, también con nosotros. Envía su respuesta a la pregunta del día de hoy. Hoy te recuerdo que participas por dos pizzas familiares y las dos invitaciones para que te vayas al cine. Gracias a nuestros sponsors de La Bonita. La pregunta facilita, ¿no? ¿Cómo se llamó? ¿Quién fue el presidente ecuatoriano que implementó la moneda de el Sucre? Historia, por favor, historia. Si usted tiene la respuesta, ya puede reportarse conmigo e inscribirse. Datos, nombre, apellido, ciudad que escuchas La Bonita en cualquier parte del Ecuador, por cierto. Cualquier, hasta en el lugar más recóndito. Tú puedes participar con nosotros en la programación 89.3. Día 55. Te hablaba acerca de que si recordar a una expareja puede ser la clave, quizás inesperada, para tu crecimiento personal. Lo que nos dice la ciencia es muy, muy importante, ¿no? Que no es porque seas tú débil que la estás recordando, porque no la superaste o no la superaste, ¿ah? Ajá. Te cuento que la huella psicológica, según este estudio, introduce el concepto de representaciones internalizadas como una síntesis de recuerdos concretos, imágenes mentales, emociones y expectativas relacionadas con la expareja. Esta construcción permanece activa durante años y puede emerger fácilmente ante estímulos cotidianos. Entre las principales detonantes figuran la nostalgia, la soledad, la música, fechas importantes y estados de ánimo como la tristeza. Un ejemplo recabado por la revista Psychology Today, como te comentaba, describe cómo escuchar una canción asociada a la relación en la sala de espera de un hospital desata una ola de sentimientos. En ese sentido, la música es un disparador especialmente potente por su conexión directa con el sistema límbico encargado de las emociones y la memoria. Además, la presencia de las redes sociales facilita el reencuentro constante con imágenes y llamados o mensajes ligados con su ex, multiplicando las oportunidades para que esos recuerdos resurjan. Y ya que estamos en programación migajera el día de hoy, voy a hacer un remember, ¿sí? Voy a hacer un remember.
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0: Una de las canciones migajeras que me habían solicitado, por cierto, el día de hoy. Vamos haciendo un remember. Mi querida Jocelyn me dijo, quiero escuchar de una época increíble y que me marcó demasiado esta canción. Escuchémosla, ¿ya? Ella se llama Dulce. ¿Qué?

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diferentes canales de comunicación. Oye, no te olvides en seguirnos en las redes sociales. Ahí estábamos también con mucha información interesante para que puedas enterarte de muchos datos fabulosos, por cierto. Que pasa en el país, en el mundo. También puedes ingresar a www.labonitaradio.com. Tienes mucha información interesante, ¿eh? Hoy hablamos también acerca de esos recuerdos que te puede dejar una ex relación, una ex pareja, pero a la vez que se vuelve beneficioso para el crecimiento personal. ¿Sí? Según este estudio realizado por la revista Psychology Today, indica que pensar en un vínculo amoroso pasado puede mejorar la autoestima y facilitar el bienestar emocional después de terminar una relación, ¿sí? Y te habíamos hablado acerca también de la huella psicológica, pero ahora esas emociones complejas y ambivalencia también es interesante. Los recuerdos de una expareja pueden despertar emociones ambivalentes, miedo, culpa, arrepentimiento y también vergüenza, sí, vergüenza. O sea, depende de lo que hayas hecho para que te dé vergüenza. Ajá. Oye, el miedo se destaca como una de las emociones más frecuentes, vinculando a la inseguridad emocional o a dudas sobre la lealtad hacia la pareja actual. Y la ambivalencia es otro rasgo fundamental. Existe una fuerte sensación de ambivalencia en las formas en que los individuos tienden a seguir pensando en exparejas significativas. Señalaron esto los investigadores de la Universidad de Columbia en este informe citado en la revista Psychology Today. Esto puede traducirse en curiosidad por saber si el ex también piensa en uno en la añoranza de los buenos y malos momentos compartidos. Secretaria, tú te pones a pensar, ¿será que me está pensando mi ex? Sí, se te ve ahí volando. Cuando una relación termina sin un cierre claro, la probabilidad de que los pensamientos sean recurrentes y cargados de emociones contradictorias aumenta. Pero también, pues, integrar el pasado también es una herramienta para el desarrollo, ¿sí? 11:10. Más allá de los hallazgos psicológicos, el estudio sugiere que integrar la experiencia de la ruptura en el autoconcepto favorece la salud mental. Reconocer que las relaciones anteriores han formado parte de la identidad puede servir para reforzar la autoestima y afrontar de mejor manera futuras pérdidas. Saber que uno fue importante para alguien más valida el propio valor y ayuda a darle sentido a la biografía personal. ¿Qué te parece? Sin embargo, la ausencia del cierre dificulta este proceso y mantiene vivos tanto los recuerdos como las emociones asociadas. El estudio distingue entre la ruptura con un paraje muy distinto, pero también mantiene a la pareja viva, y el duelo por una pérdida definitiva. La posibilidad de un reencuentro, de un remember. Ajá, siempre latente cuando las personas aún está presente, agrega una complejidad emocional extra. Más adelante voy a seguir comentándote. Y también voy a venir ya con la respuesta a la pregunta que te la habíamos formulado el día de hoy. Más canciones migajeras. Oye, traigo a la mujer que se sacó las costillas, por cierto. Ella está Lía.

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canciones estas, ¿eh? ¡Qué temas! ¡Qué migajeros que son ustedes! Me están incentivando a llamar a mi ex. ¡11:25! Oye, la siguiente canción que viene me la pidieron en la ciudad de Cuenca. Sí. Gracias por estar con nosotros, mi querida Fer. Ahí estamos.

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2: Aquí respiramos buena música en La Bonita, sí. ¿Qué te parece esta canción? Vienen los elefantes, quería escucharla contigo en esta mañana.

esta es la que se fue. Ajá. Los mexicanos. Los elefantes. Qué buen tema este. ¿Qué te pareció, ah? ¿Cómo lo estás pasando conmigo en esta mañana aquí en la radio, eh? Qué bueno. Jueves de migajeros únicamente. Oye, yo quiero invitarte. 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Excelente día. Tienen la programación de la tarde con Gerson. A la hora 17:30 te invito a escuchar también 30 minutos de información con Víctor Hugo Terán en el noticiero Visión al Cierre, con sus invitados, con las noticias de interés, de sociedad, de política, en el noticiero Visión al Cierre. 11:36 minutos. Por cierto, me estaban pidiendo una canción de las Ajash. Ya va a salir esa canción, por cierto, que también es bien migajera. Me voy a omitir comentarios porque luego puedo ocasionar divorcios. Ajá, así que pues me dijeron, por favor, no digas de quién, para quién, de quién, cómo, dice cómo, ya, así la cosa. Saludos, Javi, saludos en la ciudad de Ambato, reportándose conmigo también. A ver, Julito me dijo por acá, un saludito por favor para Marianita, la quiero muchísimo, aunque ya no sea mi love. Ya no tengo uno. También puede ser, ¿no? Tengo que enviar la respuesta a la pregunta que les habíamos originado. Oye, tuve varias respuestas distintas, que la mayoría erró, por cierto. La mayoría. La pregunta era, ¿cómo se llamó ese individuo que instauró la moneda del sucre acá en el Ecuador? Existen varias respuestas, de las cuales esta es la principal. Oye, la moneda del sucre fue instaurada por Guillermo Rodríguez Lara. Sin embargo, es importante.

importante aclarar que la creación y adopción del sucre como moneda oficial en el Ecuador ocurrió en el año de 1884 durante el gobierno de Ignacio de Veintimilla. ¿Ya? Esa era la respuesta, muchachos. Siguiente pregunta, te recuerdo que hoy tengo para ustedes dos pizzas familiares y también dos invitaciones para que te vayas al cine. Me dices, Oscar, llévame al cine. Ok. O tanqueame la tripa, también. Pregunta. Mira, ya que estamos hablando del Ecuador, déjame escoger esta preguntita. ¿En qué fecha del año calendario Ecuador obtuvo su independencia? ¿En qué fecha Ecuador obtuvo su independencia? Si usted tiene la respuesta, ya puede participar conmigo aquí en la programación. La programación migajera de este día jueves. A ver, vamos por

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2: 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Cierro espacio publicitario. Gracias por estar con nosotros, compartiendo la programación a esta hora en la mañana. Tengo un Remember migajero de esos increíbles. Te vas a enamorar ahora.

0: Tester, Corazón, oye, Emmanuel, en nuestro Remember de esta mañana también. Gracias por estar con nosotros. Oye, qué bonita mañana escuchar buenas canciones, buena vibra, respirando buena música. Camila reportándose conmigo en la ciudad de Ambato. Indudablemente que me hace recordar a mi ex. Así. Opino, comparto tu criterio, Camila. Pero ustedes son los culpables de que yo también lo haga. Aquí estamos para poder acompañarte con todos los buenos musicales. Y esta canción que me pidieron, por cierto, en la ciudad de Ibarra. Gracias, mi querida Jimenita. Oye, qué grato saber de ti, mi Jime. Un abrazo gigante.
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0: Este señor también tiene canciones muy migajeras. Él es Santiago Cruz. Revisaba los archivos de acá de mi biblioteca musical de la radio. Año 2009 salió este tema. Sí. ¿Y si te quedas qué? Si te quedas, ¿qué pues? ¿Qué puede pasar? ¿Conversar? ¿Ser amigos? Por acá tengo varias de nuestras amigas que me envían sus respuestas a la pregunta para participar. Te recuerdo los premios. Hoy tengo dos pizzas familiares y tengo dos invitaciones para que te vayas al cine. Si me quieres llevar, perfecto, gracias. Encantadísimo estaré. Roberto me dice, quiero participar para los premios. Ok, espero que esté correcta esa respuesta, muchachos. Mi querida Patricia, saludos, me dice acá en la ciudad de La Tacunga. Qué bonita programación, gracias. La intención nuestra es poderte sacar una sonrisa, enamorarte más de la bonita, sí. Hoy Anabel, Anabel, ¿no eres de la... la muñeca? Esa muñeca rara, ¿eh? Ana. Gracias, mi gente, en la ciudad de Riobamba, comparte de la programación. Oye, te recuerdo que tus notas... por acá tenía unas notas de voz. Déjame ver qué me dicen por acá. Ver dónde estamos. Uy, es que se me perdieron. Tengo tantos mensajes. A ver, déjame escuchar a ver qué me están murmurando por acá, mis amigas, mis amigos.
1: Hola, Oscar, nuevamente soy yo, Sandra Vallejo.
0: Hola, Sandra.
1: Te digo los nombres completos. Por favor, inscríbeme para los premios.
0: ¿Quiénes los premios?
1: Para la pizza o para el cine.
0: A ver, dame la respuesta. ¿Cuál será la respuesta?
1: La fecha es el 24 de mayo de 1822. Ahí se obtuvo la independencia total.
0: ¿Segura?
1: De
0: España. ¿Estás segura, Sandrita?
1: Gracias, Oscar.
0: Gracias, Sandrita, por estar con nosotros. Espero que sea la respuesta correcta, ¿no? La pregunta es, ¿en qué año Ecuador obtuvo su independencia? Yo pienso que es el 10 de agosto. Yo pienso. Lo que tú piensas es distinto. Muy bien. Vamos por acá. Tenía más notas de audio, pero se me perdieron. Tengo tantos mensajes. Un saludo a mi querida Miriamcita, mi querida Miri. Ella es coronel de la FAE. Mi gran amiga, le envío un fuerte abrazo. Sé que está escuchando la radio. Me dice que está escuchando la radio en la base aérea. Así que pues, imagínate. Imagínate qué mujer es ella. Bravísima. Un beso gigante, mi querida Miri. No se me pierda, ¿eh? A ver por acá, mi querida Sheila. Mi querida Sheila en la ciudad de Cuenca también compartiendo la programación, participando. Quiero irme al cine, me dice. Y porque si me voy a la pizza me engordo, ¿eh? Mi querida Andy, hola, excelente mañana para ti también. Tengo más canciones migajeras.

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Siempre haciendo buena música, los Reyes. La hora 12, mediodía, ya tengo 14 minutos. Oye, te cuento que Magneto ya se encuentra en el Ecuador, ¿sí? Ya empiezan a reunirse en Quito. Los primeros en arribar al país son Antonio Beltranena y Elías Cervantes y Alex Sirvent, quienes forman parte del tour Un Amor Que No Termina. Esta agrupación mexicana ofrecerá 2 conciertos en Quito. Mejor dicho, en Ecuador, en Quito y Guayaquil. Este viernes, el día de mañana, en la Plaza de Toros, en la ciudad de Quito, a las 7 de la noche. Y en Guayaquil, el día sábado, en el Voltaire Paradines Polo, a las 6 de la tarde. ¿Eh? Magneto con Mercurio, ¿eso? Sí, 12:15. Tienes 5 minuticos más para que tú puedas inscribirte para los premios de esta mañana. Emilia, hoy excelente mañana también para ti. Ya excelente tarde para todos y cada uno de ustedes. Muchas personas también llevan terminando su jornada de actividades, su primera jornada del día de hoy. Qué agrado realmente poder compartir junto a ustedes todas estas canciones. Estuve a punto de llamar a mi ex por culpa de ustedes. Con esas canciones durísimas. Los jueves aquí en la programación son únicamente para migajeros. A ver, ¿quién me envió esta canción para programarla? Mi querida Mayrita me dijo, por favor, salúdale a la Angie, al Jimmy y también para Vinicio. Ah, y también para Gabrielita. Gracias, muchachos, por reportarse. Es una canción que, por cierto, en los últimos días, últimas semanas, en la red social de TikTok se ha vuelto tendencia. Una de las canciones que salieron en la época de los 90s con los Onda Vaselina. Y la revivió esta canción los muchachos del grupo Frontera, les cuento. Y hoy por hoy es tendencia de esta agrupación de los OV7, o conocidos como los Onda Vaselina. Esta canción migajera, Dios mío, no quiero cometer un error otra vez.

0: casi vamos finalizando programación. Tengo que enviar la respuesta a la segunda interrogante del día de hoy. ¿En qué año Ecuador obtuvo su independencia? Era la pregunta. Fue en el año de 1822. La fecha es el 24 de mayo de aquel año, en la batalla de Pichincha. A pocos días nada más, a 10 días de celebrar también acá en el Ecuador, donde las fuerzas patriotas lideradas por Antonio José de Sucre lograron derrotar a las tropas realistas españolas en las faldas del volcán Pichincha en la ciudad de Quito. Esa era la respuesta, muchachos. 24 de mayo nada más, 1822. Se pusieron las pilas, ¿eh? Muy bien, tengo que entregar los premios a toda la gente que ha participado y que me ha enviado las respuestas correctas durante esta mañana. Muchas gracias. Gracias por divertirte con nosotros, por compartir de la programación 893. Este es el distrito 89. Todas las mañanas de 9 a 12 y 30 siempre estamos contigo. Te recuerdo que el día de mañana tengo mixeo. Sí, ya fin de semana, el mixeo. Ponemos acá toda la buena vibra, la buena onda. Hacemos música para el gym. Así que pues, te invito, el día de mañana va a estar interesante. También voy a tener muchos premios, así que pues pendientes. Tengo todos los participantes por acá. Muchas gracias, mi querida secretaria. Tengo acá todo el archivo, ¿sí? Vamos acá a la plataforma de sorteos, gracias a nuestros sponsors. Quienes confían en el trabajo de La Bonita en todo el Ecuador. La frecuencia a nivel nacional. www.labonitaradio.com. A ver, vamos por acá. Activamos acá una situación, pestañitas. Acá estamos. Vamos en 5, 4, 3, 2, 1.
1: ¡Sí! ¡Ganaste!
0: Vamos una y una, ¿ya? Vamos una pizza y una entrada para el cine. A ver, Carolina Tapia, tienes tu pizza familiar. Belén Rodríguez, una invitación para que te vayas al cine. A ver, Alejandro Carrera, tienes tu pizza familiar. Y Sandrita Villarruel, tienes tu invitación para que te vayas al cine. Así que pues, que disfruten. Recuerden que tienen que hacerlo efectivo el mismo día donde que tú te llevas los premios, ¿no? No vayas otro día porque vas a pagar la entrada. Vas a pagarla todo. Sí, así que pues, Carolina Tapia, Belén Rodríguez, Alejandro Carrera y Sandrita Villarruel. Suerte. Me voy despidiendo ya de la programación. Quiero invitarte para que te quedes con La Bonita. Tienes mucha programación. A continuación tienes buena música. A la hora 13 tienes, por cierto, el break. Sí, el break. Los 90 minutos de los clásicos de la radio. En la tarde está Gerson para Qué Tarde con toda la música de actualidad. A las 5:30 está Víctor Hugo Terán en el noticiero Visión al Cierre. Hoy hay misa a las 7, así que pues pendientes. A las 8:15 en la noche está el DJ Maestro en el Bonita Dance Lab. A las 10, Carlos Vera en su programa Ver a su Manera. Y para cerrar el día, esa vieja música, esos clásicos de oro, como estos.
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0: Me voy despidiendo. Felicidades. Para mí ha sido un agrado realmente espectacular haberte acompañado durante este día jueves. Hasta el día de mañana. Puedes seguirme en mis redes sociales. Yo soy Oscar Olivo. Chao.

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El 2006, una de las voces extraordinarias asomaban por ahí para deleitarnos con aquellos éxitos muy buenos. Nelly Furtado y ese famoso I Like a Bird. Hola, buena tarde, 14:42 en el Ecuador. Qué placer el estar contigo realmente, el poder sentir tu compañía en este jueves. Y el ambiente ya empieza a sentirse diferente. Es la antesala perfecta para un nuevo fin de semana donde el reloj parece avanzar más ligero y la música se convierte en la mejor compañía. Así que en esta tarde deja que cada canción te ayude a desconectarte de la rutina diaria, a sonreír un poquito más y a disfrutar de esos pequeños momentos que hacen de ti una persona al igual que el día especial. Porque los jueves realmente tienen ese sabor especial a café compartido, conversaciones tranquilas y recuerdos que de pronto regresan con buenas melodías. Así que quédate con nosotros hasta las 17:30, donde las emociones se convierten en música, los clásicos en tu compañía y los ritmos que están en boga se convierten en algo que te hace diferente y en moda, ¿sí o no? Hoy en este instante quiero invitarte a ti que formas parte de nuestra estación con uno de los clásicos buenos que va de la mano con el ritmo de Nelly Furtado. Hablamos de los Fugees y el famoso Kill Me So.

Es una de las canciones que me habían solicitado acá a la estación. Gracias, chicos. 0963-988435, habilitado para todos y cada uno de ustedes. Buenas tardes a aquellos que nos escuchan en el tri.

junto a los Cypress Hill. Para que lo sientas. Ahora es el momento de escuchar material amarillo, azul y rojo. Desde la capital de la República del Ecuador, ellos son Papá Changó. Y este éxito, para que lo cantes conmigo en este jueves.

para que tú ingreses a la cabina bonita del centro del país. 09-63-98-84-35, 3 horas de programación, señoras y señores.

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artista europea que nace en 1981 y reconocida cantautora española, famosa por ser la vocalista principal de la Quinta Estación en el 2001 al 2010. Grupo con el que alcanzó el éxito internacional en México y Latinoamérica con una potente voz. Oye, y es que ella también ha ganado un Latin Grammy. Es que con esa voz de Natalia Jiménez tenía que haber sido imposible realmente no darle un galardón a la altura de una de las voces más extraordinarias del buen pop rock latino. Si miran a Abraham Mateo, Ana Mena, quiero decirte saludos cordiales para Germánico, que está en sintonía de nuestra estación. ¿Cómo estamos? En La Bonita, 15 con 13.

del 2025. Miranda junto a Tini nos dedicaron ese famoso Me Gusta en una versión pop bastante buena. Oye, más adelante estaremos hablando los artistas que se estarán presentando ya en la inauguración del Mundial 2026, lo que se está preparando y los problemas que tenemos.

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1: Oye, ¿sabes tú cuál es el verdadero problema de la actuación de Shakira, Madonna, BDIC? Y ese adiós a los 15 minutos de descanso en la final del Mundial 2026, así como lo escuchan. La final del Mundial 2026 no solo decidirá el próximo campeón del mundo, el título que tiene actualmente, recordemos, Argentina, también marcará un antes y un después en la historia de la música. Por primera vez, FIFA ha confirmado que el partido contará con un espectáculo de medio tiempo al más puro estilo del famoso Super Bowl, con un cartel que no se queda precisamente para nada corto. Shakira, Madonna y BDIC encabezarán el show, algo que solo podía pasar en el Mundial de Estados Unidos, México y Canadá. Ese movimiento es histórico y también polémico, porque encaja realmente un macro concierto en el descanso del partido más importante del planeta, sobre todo al nivel de la logística. Así que vamos a estar muy atentos para ver quién sale campeón y realmente el show que se viene, ¿eh? Shakira, Madonna y Beatles.

David Guetta, Teddy Swims. Wow, ese ritmo de 2026 es uno de los más solicitados acá en nuestra estación. Y ahí lo tienes para que lo disfrutes. Tengo un material más. Luego, un pequeño descanso musical. Pero de regreso, se vienen más ritmos acá en la estación.

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Y recuerda que nosotros estamos con ustedes hasta las 17 horas con 30. Luego de ellos viene el Noticiero Visión al cierre, que desde ya te hacemos la cordial invitación para que escuches aquellas noticias locales, nacionales e internacionales con Víctor Hugo Terán. No te lo puedes perder, 17 con 30 acá en Estación Bonita. ¡Wow! ¡Qué bien este ritmo junto a Cato! Me habían solicitado acá a la estación. Saludo para Miriam. ¿Cómo estamos? ¿Eh? ¡Qué placer inmenso el saber de grandes amigos y amigas que están en sintonía de nuestra estación! Pero qué chévere es saber que en el planeta entero nos encontramos gracias a la bonita radio.com. Se viene el Rafa Sánchez, la gente de la Unión y Pedro del Moral, junto a David Fernando en una versión remix de Lobo Hombre en Sildavia.

esta canción puedes solicitar en las mañanas, en las tardes o en las noches, en el horario que tú desees escuchar al Rafa Sánchez. De lunes a viernes, no te olvides, ¿ah? Estamos en tus orejas, felices de poder compartir contigo cada uno de aquellos buenos éxitos a través de la estación bonita, donde nos sentimos felices de poder formar parte de este gran staff de locutores, de programadores, en fin. Ahora déjame comentarte que uno de los referentes más grandes que tiene nuestro país es Juan Fernando Velasco, quien logró convertir sus canciones en himnos románticos para toda una generación. Y si quienes hemos tenido la oportunidad de estar en conciertos de Juan Fernando Velasco, mirarlo de frente, alguna vez hasta en la vida entrevistarlo, uno se da cuenta realmente de la calidad humana que tiene este hombre, ex tercer mundo, y que hoy en día, dentro de su vida solista, oye, ha conquistado muchos países, como por ejemplo México, Colombia, entre algunos, ¿ya? Es que cada una de sus canciones tienen un mensaje tan potente a tu corazón, que uno dice, wow. Cada letra, cada canción de Juan Fernando Velasco realmente es un himno en la vida de muchas personas. Y es que simplemente hay artistas que tienen canciones exitosas y otras que terminan formando parte de la vida de las personas. Eso fue exactamente lo que consiguió Juan Fernando Velasco durante años. El cantante ecuatoriano logró acompañar historias de amor, despedidas, recuerdos y momentos importantes para miles de personas en Ecuador y en otros países de Latinoamérica. Y aunque pasaron generaciones, muchas de sus canciones siguen conectando emocionalmente con el público hasta el día de hoy. Desde el inicio de su carrera, Juan Fernando Velasco comenzó a destacar gracias a las letras románticas y emociones con las que muchísima gente podía identificarse fácilmente. Sus canciones habladas de amor, nostalgia, recuerdos y relaciones reales de una manera sencilla pero muy cercana. Eso hizo que muchas personas sintieran que sus letras parecieran escritas para momentos específicos dentro de cada una de sus vidas. Y es que yo me identifico con ellas. Canciones para que no me olvides, nunca dicen, y especialmente Chao Lora, terminaron convirtiéndose en himnos románticos para toda una generación. Muchísimas personas crecieron escuchando estas canciones en radios, en serenatas, en fin, en diferentes lugares de Juan Fernando Velasco. Buen artista nacional del cual deberíamos sentirnos muy orgullosos.

Wow, qué ritmo para bueno este, realmente, de aquello que nos encanta mucho. 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

oficialmente ganadora del Grammy, habiendo obtenido sus primeros premios en el 2024, con una canción que se hacía llamar Flowers. En dicha ceremonia que se ganó ese año como canción number one, la más escuchada, la más solicitada a través de los diferentes dispositivos móviles y de buena música y ritmos, Miley Cyrus. Y es que mira, al igual que Miley Cyrus, hay muchos artistas que siempre muy de cerca siguen muy de cerca la oportunidad de poder ganar de alguna u otra manera esos premios, esos premios espectaculares. 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En La Bonita, más éxitos, más ritmos para todos y cada uno de ustedes. Es jueves 14 de mayo del 2026 y aquí estamos junto a ustedes hasta las 17 horas con 30.

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1: Oye, hay una canción que siempre me han solicitado acá en la estación. Es la famosa Cristina, esta canción que tiene una historia que se cuenta con mucha nostalgia y que hay el detrás de esta historia, ¿no es cierto?, de Cristina, de Sebastián Yatra. Cristina no solo es una canción romántica más, Sebastián Yatra construyó una historia cargada de nostalgia, deseo y ese tipo de amor que se siente realmente real, pero imposiblemente de alcanzar. La letra habla de una conexión intensa marcada por la distancia, la fama y los tiempos que nunca coinciden. Y aunque el videoclip protagonizado por Tini hizo que muchos pensaran que estaba inspirado en una historia personal entre Yatra, pero bueno, nunca dejó totalmente claro que si realmente Cristina era dedicada para la Tini, ¿no? Ahí está la historia como parte de la magia. No sabes si habla de una persona específica o de varias emociones mezcladas en una sola historia. Esa vibra misteriosa hace que cualquiera pudiera identificarla como una canción para sentir realmente el poder que tiene ese ritmo. Así que, ¿Cristina es real o no? Es lo que han hecho algunos medios de comunicación la pregunta a Sebastián. Y ha dicho que la canción nació desde un lugar muy sincero. Y sí, Cristina existe, pero nunca ha revelado en quién está inspirado realmente ese ritmo. Y ahí esta parte de la nostalgia, el misterio hace que la canción se sienta mucho más cerca y emocional, porque al final cualquiera puede escucharla y pensar en esa persona imposible de olvidar, sintiendo que la historia también podría ser suya. Así que si tienes por ahí alguna persona que no puedes olvidar, que no puedes sacar de tu mente, oye, ahí está precisamente esa Cristina, ¿no? Para que tú digas, ¿será que la puedo olvidar o no? Ahí está Cristina, para que lo medites y lo pienses en esta tarde.

11 por ahí. En el 2025, las 100 sentimientos, Plan, Traición, Beidiles, No Volveré y muchos éxitos más, pero esta de Quito es uno de los favoritos de nuestros asiduos oyentes que tarde a tarde están con nosotros en 89.3 en el centro del país. Por acá tengo preparado un material más. Luego de eso, la pausa publicitaria y de regreso, nuestra última hora de programación.

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17:30. 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Oye, mucho antes de Spotify, TikTok o YouTube, ya existía un artista latino capaz de llenar radios, conquistar países enteros y hacer que millones de personas contaran canciones y también cantaran canciones de amor con el corazón roto. Ese artista, adivina quién es. El popular y conocido JJ, conocido como el Ruiseñor de América, Julio Jaramillo, se convirtió en una de las voces más famosas de toda Latinoamérica y hasta hoy sigue siendo uno de los artistas ecuatorianos más importantes de la historia. Pero hubo un momento que cambió todo para siempre, el día que Nuestro Juramento se volvió un éxito gigantesco en toda la región. Y que bueno, en las reuniones familiares, cuando los amigos dicen saquemos la guitarra, o de pronto los familiares dicen ¿sabes qué? Karaoke. Siempre hay alguien que te va a cantar en el karaoke o con la guitarra ese famoso Nuestro Juramento. Y es que realmente esa fue la canción que cambió todo. Y es que cuando Julio Jaramillo grabó Nuestro Juramento a finales de los años 50, probablemente nadie imaginaba el impacto que tendría. La canción rápidamente dio comienzo a que todo empezara a evolucionar y a sonar en radios de Quito, y después empezó a expandirse por países como Colombia, Perú, Venezuela, México y muchos países más. En poco tiempo, millones de personas ya conocían la voz de Julio Jaramillo. Lo impresionante es que esto ocurrió en una época donde no existía redes sociales ni plataformas digitales. Todo el éxito dependía de la radio, discos y recomendaciones de la gente. Y aún así, Julio logró compartir y convertirse en un fenómeno internacional. Y ahora, ¿por qué la gente conectó tanto con el JJ? Gran parte de su éxito vino de algo muy simple: la emoción con la que la cantaba. Las canciones de Julio Jaramillo hablaban de amor, desamor, nostalgia y tristeza de una manera que muchas personas sentían completamente real. Y es que ese famoso no puedo verte triste, aunque me mata, ¿cierto? Bueno, la verdad es que no necesitaba grandes efectos ni producciones gigantescas. Su voz era suficiente para conectar con la gente. Por eso canciones como Nuestro Juramento, Ódiame, Fatalidad y 5 centavitos terminaron convirtiéndose en clásicos de la música latina. Julio Jaramillo no solo fue famoso en Ecuador, ¿eh? Muchas personas piensan que Julio Jaramillo fue famoso únicamente en nuestro país, pero la realidad es muchísima más grande. Durante su carrera realizó giras internacionales y logró enorme popularidad en varios países de América Latina. De hecho, muchos lugares todavía es considerado uno de los cantantes románticos más importantes de todos los tiempos. Su música cruzó fronteras de una manera impresionante para la época. Incluso décadas después de su muerte, sus canciones continúan sonando en radios, fiestas familiares y plataformas digitales. Y uno de los países que no puedo olvidar a JJ, ¿sabes quién es? Colombia. Se ha identificado tanto con los ritmos de Julio Jaramillo que por ahí ellos dicen, también es nuestro. Se viene Benson Boone y ese

0: ¿qué tal te parece si recordamos algo de la pequeña historia que en este 2026 lo hizo mucho más famosa de lo que ya lo es Billie Eilish, quien ganó el Grammy a Canción del Año en la edición 2026 por su balada acústica, el famoso Wild Flower? Ese galardón compartido con su hermano Finneas marca un hito histórico al ser compositor que gana 3 veces en esa categoría principal, ¿eh? Y Eilish acumula un total de 10 premios Grammys dentro de su carrera. Y hoy, a esta artista, una de las más grandes, te la presentamos en la estación bonita del centro del país para que tú la disfrutes. Momento de la pausa publicitaria. De regreso, nuestra última media hora de programación en la estación bonita.
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en la bonita, el centro del país. Son las 17:26. Todavía tienes chance, ¿eh?, para que escuches la canción que tú nos has solicitado. Ya se encuentra en nuestra sala de redacciones nuestro compañero de labores, el licenciado Víctor Hugo Terán, para entregarte a partir de las 17:30 el noticiero Visión al 100.

Muchísimas gracias, señoras y señores, por el acolito en este jueves. En minutos llega la información que marca la jornada. Prepárate para vivir un recorrido completo por la actualidad local, nacional e internacional. A las 17 horas con 30 se encienden las noticias a través de la estación número 1. El análisis y los hechos que todos comentan por estar bien informados también es parte de tu tarde, ¿ah? ¿Eh? Ya se viene Noticiero Visión al cierre con el resumen más importante del día, entrevistas, reportes y la información al instante. Así que quédate en sintonía porque las noticias tienen cita, unas

0: Quiero visión al cierre. Cuídate mucho. Chao, chao. Soy Gerson Veloz y mañana a 14 horas con 30 nos volvemos a escuchar a través de la estación número 1 del centro del país.
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0: ¿Qué tal, amigos? Buenas tardes. Qué gusto y qué placer siempre saludarles desde la bella Sultana de los Andes, Riobamba, siempre el centro del país, en este día jueves 14 de mayo de 2026. Para nosotros es un honor inmenso darles la más cordial de la bienvenida a su noticiero Visión, emisión al cierre. Yo soy Víctor Hugo Terán y con ese abrazo fraterno de siempre queremos también saludar a las hermanas provincias que están conectadas a Riobamba Estéreo, la bonita del centro del país, en su noticiero Visión, emisión al cierre. Esto en el sur de Pichincha, en el norte de Cañar, parte del oriente ecuatoriano, parte de la provincia de Bolívar, en Cotopaxi, Tungurahua y, por supuesto, los 10 hermosos cantones de la provincia de Chimborazo. Hoy tenemos un invitado importante, estará con nosotros el doctor Caupolicán Ochoa, él es abogado defensor de la compañía o empresa Almo Ventures, que pues obviamente ha venido sufriendo un tema bastante complicado con la expropiación de un predio donde se proyectaba una inversión turística privada. Con esto vamos a empezar el noticiero Visión, emisión al cierre, y de inmediato a la entrevista del día.
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0: Bien, ya son las 17 horas con 34 minutos y queremos saludar ya con el doctor Caupolicán Ochoa, él es abogado defensor, y pues obviamente vamos a topar un tema preocupante, sin lugar a dudas. Hoy abordamos un tema que ha generado debate, esto en el cantón de Payatanga, la expropiación de un predio donde se proyectaba una inversión turística privada. La empresa Almo Ventures asegura que esta decisión afecta no solo a su proyecto, sino también a la generación de empleo, al turismo y a la confianza para invertir en el cantón. Sobre este tema y sobre este caso y sus implicaciones, conversamos a continuación con el doctor Caupolicán Ochoa, abogado defensor de la compañía. Doctor, bienvenido, le saludamos desde la Sultana de los Andes. ¿Qué está ocurriendo exactamente con este predio en Payatanga? Le consulto. Bienvenido. Buenas tardes.
1: Buenas tardes. Muchas gracias por su entrevista. Un saludo cordial a todas las personas que están viendo y escuchando esta conversación con usted. La pregunta que usted me hace es sumamente interesante. Efectivamente, pues la empresa Almo Ventures está viviendo pues una situación sumamente compleja en razón de que el GAD municipal de Payatanga ha creído conveniente, de acuerdo a sus intereses, expropiar más de 2 hectáreas de la propiedad de la compañía para supuestamente construir un cementerio en un lugar que por su misma naturaleza, que por su destino natural, es más bien un sitio turístico. La empresa a la que yo estoy representando ya tiene una inversión de esa naturaleza en el lugar, una inversión significativa, una inversión importante que contribuye a dinamizar económicamente la zona, fundamentalmente en el sector en el cual está construida esta hostería y este centro de diversión natural que es muy cotizado y muy apreciado por las personas que llegan al lugar. Pues en este mismo sitio la empresa tenía un proyecto de expansión para justamente generar más empleo, como usted ha dicho, para darle mucho más dinamismo al sector, para lograr que la belleza natural de la zona sea apreciada por las personas que eventualmente visiten el lugar. Sin embargo, el GAD municipal, de una forma un poco incomprensible, ha creído que más bien en esta área debería construirse un cementerio, con lo cual frustra un proyecto tan importante para la zona y para la región. Y lo más grave de todo es que prácticamente no se realiza una expropiación conforme lo dice la ley, sino se da una situación francamente confiscatoria por el valor por el cual se realiza esa expropiación. 2 hectáreas por $5,000, a pesar de que el GAD municipal tiene conocimiento que esa área fue comprada por una empresa hace poco tiempo en la suma de $140,000. Ustedes dirán, ¿y cómo supo que esto ocurrió? Pues obviamente porque se pagaron las alcabalas y los impuestos, porque esta compra, esta transacción fue conocida por el GAD municipal de Payatanga y saben perfectamente que el precio comercial, el valor

0: valor por el cual se adquirió esta propiedad es de ese valor. Lo que debía haber hecho es reformarse el catastro municipal con el avalúo que tiene la municipalidad respecto a este asunto, cambiando obviamente el valor de esta, de este registro a 140,000 horas. No embargo, sin embargo, de manera un poco más bien caprichosa, se mantiene el valor muy reducido y se produce una expropiación por un precio irrisorio de $5,000. Esto lo he venido diciendo, atenta a la propiedad privada, atenta al proyecto turístico, conspira contra el mismo desarrollo de la zona, limita enormemente las posibilidades turísticas que allí podrían continuarse desarrollando y genera una tensión sumamente seria entre el GAM municipal de Payatanga y los ciudadanos que emprenden con absoluta esperanza de poder cambiar la situación de la zona con inversiones que son costosas y que tienen como origen el trabajo sacrificado de sus propietarios.
1: Doctor, es importante lo que usted bien manifiesta en el tema del desarrollo del cantón, sobre todo. Esto, sin lugar a dudas, de alguna manera ahuyenta a la inversión privada. Y es que, pues, como usted bien manifiesta, obviamente ya se hizo una inversión anterior en el tema turístico y, pues, obviamente se tenía la proyección de ampliar esta proyección turística. ¿Cuál era el proyecto turístico que se buscaba, pues, o se tenía planificado? ¿Y qué buscaba aportar esta inversión al cantón de Payatanga? Le consulto.
0: Bueno, era una inversión que está todavía pendiente de realizar, este rato ya frustrada con la actuación municipal, para ampliar el proyecto que ya está instalado y que es de conocimiento de muchas personas. Las personas que han llegado a este lugar ciertamente salen satisfechas de haber descansado, de haberse vinculado a la naturaleza, de haber tenido una experiencia sumamente linda de contacto con todo el entorno maravilloso de esta zona. Y este generaba, pues como acabo de decirle, un plus importante para el lugar. Este proyecto estaba planificado para desarrollarse, ofrecer nuevas alternativas de carácter turístico, aumentar los sistemas de diversión, atraer mucha más gente, no solamente del Ecuador, sino del extranjero. Y súbitamente aparece este interés municipal de querer construir ahí, en donde se proyecta, un cementerio. Al lado inclusive de la hostería que ya está construida y del área de expansión y de diversión y de recreación, lo cual ciertamente parece completamente absurdo y contradictorio con el interés que podría tener el gobierno municipal más bien de conseguir el desarrollo. Pero lo más grave de todo es el atentado económico, es decir, un predio que tiene $140,000, no le cambian el catastro municipal y se realiza una expropiación por 5,000. Es decir, aquí hay una confiscación encubierta. Usted conoce perfectamente que en los antecedentes de nuestro país y en los antecedentes jurídicos hay casos en los cuales la misma Corte Interamericana ha tenido sentencias contra el Ecuador porque se han dado este tipo de confiscaciones encubiertas contra actuaciones municipales. Se crea una situación sumamente adversa, no solamente para los propietarios, sino que genera un precedente de advertencia, de expectativa, de preocupación para aquellos propietarios que eventualmente podrían tener intereses expansivos con proyectos privados y particulares que a la postre terminan siendo frustrados por una inexplicable actuación municipal.
1: Doctor, ¿qué impacto económico representa para la empresa esta decisión del GAD y creen que se respetó de pronto el debido proceso?
0: Mire, este tema ha sido bastante conflictivo y tiene algunas aristas que están simplemente por investigarse. Yo le he planteado a la familia, ojalá acepte mi criterio de pedir que se realice una investigación penal respecto a este asunto. Porque han habido manifestaciones un poco extrañas, conversaciones un poco no muy claras respecto a este tema, insinuaciones quizás que en algún momento tendrán que aclararse en la vía penal, pero que nunca fueron muy transparentes respecto a este proceso que termina con expropiación. No quiero adelantarme sobre un tema que será materia de una investigación penal, pero sí quiero advertir que existen comportamientos que nos generan duda respecto de cómo se ha tratado este asunto. Ustedes saben, obviamente, el proceso de declaratoria pública y de expropiación es un proceso que está previsto en la ley. Depositan los $5,000 y dice: ahora sí entramos a la ocupación inmediata. Si la familia, los propietarios, los inversionistas quedan en absoluta desprotección. ¿Para qué? Para construir un cementerio donde hay un sitio de atracción turística tan importante. Doctor, este tema es bastante delicado, insisto, nosotros estamos planteando las acciones legales pertinentes. En su debido momento iré dando más información, no quiero adelantarme a algo que está todavía en curso, pero sí nosotros tendremos una respuesta legal muy fuerte, muy, muy firme respecto a un comportamiento municipal que yo personalmente considero inapropiado, respetando cualquier criterio en contrario.
1: Doctor, usted manifiesta que obviamente van a iniciar un proceso, es decir, van a apelar la decisión judicial y obviamente bajo esta perspectiva, ¿qué respuesta esperan obtener?
0: Nosotros ya tenemos presentada una acción ante el contencioso administrativo en donde se está reclamando pues este avalúo absolutamente pequeño de la propiedad para pagar la expropiación. Estamos pidiendo que se fije un justo precio. Si es que quieren llevarse la propiedad, por lo menos que paguen el valor comercial de esta propiedad y no se quiera reducir a una cantidad tan exigua como $5,000, algo que en su totalidad costó $140,000. A sabiendas de que el municipio tiene conocimiento de aquello. Y hemos planteado una demanda ante el Tribunal de lo Contencioso Administrativo. Esta demanda está en curso. Entiendo que continuará conforme establece la ley este procedimiento y en algún momento tenemos una respuesta. Sin embargo, yo sí quiero, y esto quiero ser muy claro, la familia no ha aceptado todavía mi propuesta, yo les estoy sugiriendo que se debe investigar penalmente qué hay detrás de esta actuación, que en modo de ver es una actuación que no es clara respecto a las motivaciones que les llevaron al GAL municipal a tomar esta decisión.
1: Uh-huh. Doctor, a mí me llama la atención realmente el tema de haber realizado ya una inversión importante en materia turística, que ya ha transcurrido un tiempo importante desarrollando la competencia turística en el sector y por las condiciones obviamente de ambiente del sector, pues muchas personas le atraen llegar hasta el cantón de Payatanga para pasar un fin de semana y obviamente pues despejarse de la cotidianidad. Y obviamente me pone en perspectiva diferentes aspectos, porque se pensaba ampliar esta ya infraestructura y eso habría implicado inclusive incrementar las plazas de empleo que se proyectaban generar y obviamente poner en perspectiva también los beneficios que habría tenido este proyecto para el cantón de Payatanga.
0: Desde luego, usted sabe que la actividad turística es muy dinamizadora desde el punto de vista económico. La actividad turística trae, obviamente, otros plus, otras situaciones que son altamente positivas para el sector. Porque la gente va ahí no solamente a descansar, va a divertirse. Quienes llegan salen enamorados del lugar, por el clima, por el entorno natural. Continúan más personas viniendo al lugar. Y obviamente son personas que invierten no solamente en el centro turístico, sino en el conjunto de la colectividad. Y aquello es, como reitero, sumamente dinamizador desde el punto de vista económico. Frustrar un proyecto de esta naturaleza debería habérselo hecho con la suficiente motivación y con razones muy claras respecto a aquello. Pero justo frente o al lado, en donde se está, donde ya hay un proyecto turístico, en donde hay un proyecto de expansión, donde puede haber trabajo para mucha gente, donde va a venir más gente a disfrutar de las bellezas del cantón Payatanga y sus alrededores, justo allí, pretender emplazar un cementerio y justamente con una indemnización tan precaria como son $5,000 por 2 hectáreas o más, pues resulta incomprensible en realidad.
1: Uh-huh. Doctor, ¿qué pierde Payatanga con esta decisión? ¿Y cree que esto afecta la imagen del cantón frente a posibles inversionistas?
0: Obviamente, cualquier persona que sepa este antecedente va a pensar una y mil veces sobre la posibilidad de invertir en el sector. Obviamente Payatanga pierde la perspectiva de proyectarse como un centro de extracción turística, porque una infraestructura que ya está construida y que quiere desarrollarse, pues se ve frenada en este empeño. Obviamente Payatanga pierde también la perspectiva de que mucha gente vaya, conozca el lugar, disfrute de su entorno y posibles inversiones que podrían ser motivadas y atraídas por las mismas condiciones naturales del sector se vean en este momento pues frustradas frente a un acto que se aparece como amenazante, que no está explicado muy claramente, que no se puede comprender en su naturaleza intrínseca y que genera desconfianza e incertidumbre.
1: Uh-huh. Doctor, ¿qué mensaje deja este caso para futuros emprendedores? Y adicionalmente, ¿existe de pronto preocupación por la seguridad jurídica en el cantón Payatanga?
0: Bueno, eso estamos discutiéndolo. En realidad, yo creo que hay problemas de incomprensión respecto a los proyectos privados. Yo sí creo que hay un problema jurídico de fondo. Reitero, hay un proceso ya en lo contencioso administrativo que está en trámite. Hay otros procesos más que lo estamos iniciando. Hay una acción constitucional que en este momento está ya en la Corte Constitucional respecto a un habeas data que había sido propuesto respecto al tema de la valoración del avalúo del predio, es decir, una cantidad de frentes jurídicos que se están generando, porque necesitamos que este asunto sea transparente, que quede claro qué es lo que realmente está ocurriendo aquí.
1: Doctor, de pronto, ¿habrían o existirían otras alternativas para solucionar este tema?
0: Yo creo que este rato la situación está dada, pues hay un proceso que se ha iniciado de declaratoria de utilidad pública y pago por consignación de la enorme suma de $5,000 para entrar a ocupar el terreno. De hecho, conozco yo que han habido ya intentos de ingresar a tomar posesión de este bien con una prisa inusitada. Reitero, el asunto, a mi modo de ver, no está muy claro, tiene que transparentarse desde el punto de vista jurídico. Ojalá la municipalidad del Cantón Payatanga pues revise este procedimiento, primen ellos el sentido común y la razón. Hay que hacer que el entorno del cantón se desarrolle, que el desarrollo llegue a ese lugar y no frenarlo. No entiendo pues esta situación que genera, reitero, una y otra vez mucha incertidumbre, desesperanza y frustra proyectos privados que son beneficiosos para la colectividad.
1: Doctor, previo a todo este proceso, ¿de pronto existió algún diálogo previo con el municipio antes de que se tome esta medida, o fue sin ningún tipo de diálogo, sin ningún tipo de consenso?
0: Yo sobre este tema voy por ahora a guardar mi reserva, porque realmente tengo alguna información que me podría llevar a mí a conclusiones que posiblemente no sean prudentes denunciarlas en público sin antes comprobarlas. Por eso es que le digo, es necesario que haya una investigación de carácter penal para desentrañar las circunstancias que eventualmente pueden haber rodeado este hecho.
1: Ahora, ¿qué esperan de la justicia previa a todo este proceso?
0: Bueno, la justicia tiene que quitarse la venda de los ojos y tiene que actuar con criterio, haciendo prevalecer los derechos de las personas que en este momento han sido afectadas. Repito, no podemos proteger ni defender, ni mantener supuestas expropiaciones que terminan siendo confiscaciones. Y este es el tema fundamental.
1: Doctor, para finalizar, ¿qué mensaje le envían a las autoridades de Payatanga? Y en realidad, ¿cuál es el mensaje final para la ciudadanía y para quienes aún creen que pueden invertir en el cantón?
0: Bueno, yo a las autoridades lo único que les convoco es actuar con sentido común y con sujeción a la ley, y que si se cometió en algún momento un error, que tengan la capacidad y la decisión de revisar estos procedimientos para evitar que se sigan ahondando los conflictos y naturalmente se sigan perjudicando a los intereses particulares. Yo creo que esta es una invitación absolutamente normal, decente, desde el punto de vista jurídico. Creo que hay actos que se pueden revisar y que generen de nuevo confianza en los ciudadanos, que deberían tenerla frente a sus entidades públicas para evitar este tipo de cosas.
1: Doctor, muchísimas gracias por acompañarnos. Queremos agradecerle la gentileza. Y es que este es un tema que ha generado, por supuesto, debate en Payatanga, y es que se trata de la expropiación de un predio donde se proyectaba una inversión turística privada. La empresa Almo Ventures asegura que esta decisión pues afecta no solo a su proyecto, sino también la generación de empleo. Y es que pues según las versiones de la empresa, según las versiones del señor abogado también, pues este predio se habría adquirido por un monto de más de $140,000. Y en el proceso de expropiación, pues del Cabildo de Payatanga pues ha hecho la adjudicación de $5,000 porque no se ha actualizado realmente el tema del catastro, y hay evidencia en realidad de lo que está sucediendo. Nosotros estaremos vigilantes. Vamos a continuar con más información.
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0: Bien, ya son las 17:51 y vamos con información que por supuesto concita el interés de la coyuntura nacional. El fenómeno del Niño estaría muy cerca. Hay altas probabilidades de que surja entre mayo y julio de 2026. Les vamos a contar. El Centro de Predicción Climática de Estados Unidos, NOAA, ratificó que este jueves 14 de mayo de 2026, que el fenómeno del Niño tiene probabilidades de surgir pronto y podría alcanzar niveles muy fuertes más adelante en el año. Sin embargo, aún no hay una certeza sobre el desarrollo de un posible super El Niño, como lo han mencionado varios científicos. Es el pronóstico más reciente sobre este fenómeno de origen natural que podría agravar los efectos del cambio climático y dejar a poblaciones de todo el mundo vulnerables ante condiciones meteorológicas extremas. Científicos de la Administración Nacional Oceánica y Atmosférica de Estados Unidos, NOAA por sus siglas en inglés, señalaron en su último boletín mensual que existe un 82% de probabilidades de que el Niño surja entre mayo y julio y que se prolongue hasta el próximo año. Asimismo, existe actualmente una probabilidad superior al 50% de que el fenómeno se vuelva fuerte o muy fuerte en algún momento entre septiembre y noviembre, según gráficos de esta organización estadounidense. No obstante, los científicos advirtieron que, si bien la confianza en la ocurrencia del Niño ha aumentado desde el mes pasado, todavía existe una incertidumbre sustancial respecto a la intensidad máxima que alcanzará este fenómeno. Además, destacaron que los eventos de mayor intensidad no siempre conllevan mayores impactos meteorológicos y climáticos, aunque los eventos más fuertes pueden aumentar la probabilidad de que se produzcan ciertos efectos. El Niño es un fenómeno que se manifiesta aproximadamente cada 2 a 7 años, constituye una de las fases de un ciclo climático natural que afecta a las temperaturas del Océano Pacífico y a los vientos alisios. Son las 17:54.
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0: las 17:54 minutos y vamos ahora con el caso Progen, y es que la fiscalía formuló cargos por presunto peculado contra 21 personas. Les vamos a contar. Desde las 8:30 del día de hoy se desarrolló la audiencia de formulación de cargos en el caso Progen. La diligencia se instaló alrededor de las 10 de la mañana, luego de que el juez resolviera los pedidos de diferimiento, mismas que no fueron aceptadas. El juez nacional Marco Rodríguez instaló la audiencia de formulación de cargos en este caso. Esto se dio una vez que los abogados de tres investigados en el caso Progen pidieron al juez Rodríguez que revoque la decisión de instalar la audiencia de formulación de cargos debido a que indicaron que no tuvieron el tiempo para preparar la defensa técnica. Sin embargo, el magistrado negó esta solicitud. Durante la diligencia, el fiscal general subrogante Leonardo Alarcón señaló a los 21 involucrados en el caso. Estas personas son Antonio Goncalves como autor, Fabián Calero como autor, Andrew Scott como coautor, Marvin Rubio como autor, Daniel Suárez como autor, Julio Montes de Oca como autor, David Sánchez como autor, Nelson Castro como autor, Luis Flores como autor, Byron Orozco como autor, Carla Romero como coautora, Gabriela Toaza como autora, Juan Carlos Cornejo como autor, Carlos Villasís como autor, Santiago Jaramillo como autor, Marco Poma como autor, Marco Chicaiza como autor, Rommel Yumiquinga como autor, Javier Las Luisa como autor, César Toledo como autor y Gonzalo Guerrón como autor. El fiscal señaló que el perjuicio económico para el Estado fue de $104,370,000. Es importante destacar que el contrato salitral se realizó el anticipo de $69,000,000 sin que se haya realizado una sola acción de control inmediata como veeduría, señaló en la diligencia. La audiencia de formulación de cargos fue suspendida y se reinstaló hoy a las 14:37 de este 14 de mayo. Allí Fiscalía continúa pues con la presentación de los elementos de convicción. Son las 17:56.
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0: Vamos con más información, y es que Ecuador llevará propuestas andino-amazónicas a la Bienal de Venecia 2026. Les vamos a contar. Ecuador participará en la 61 edición de la Bienal de Venecia con el proyecto Tauna y Óscar, una propuesta artística que cuestiona las formas dominantes de organizar la vida, el conocimiento y el territorio desde perspectivas andinas y amazónicas. La muestra reunirá las obras del colectivo Tauna y del artista ecuatoriano Óscar Santillán bajo la curaduría de Manuela Moscoso, con el respaldo del Museo Antropológico y de Arte Contemporáneo como comisario del pabellón ecuatoriano. La propuesta curatorial plantea una reflexión sobre cómo los territorios, las memorias y las formas de vida son atravesadas por estructuras de extracción y poder heredadas del colonialismo y reformuladas en el contexto contemporáneo. Según el concepto presentado por el pabellón ecuatoriano, este proyecto pues busca construir un espacio de atención y escucha que permita desacelerar y relacionarse con formas de conocimiento frecuentemente invisibilizadas en los marcos culturales dominantes. Esta exposición se moverá entre territorios andinos y amazónicos, explorando relaciones entre cuerpos, lenguas, espiritualidad, naturaleza y tecnología. Desde esta perspectiva, el arte es entendido como una práctica política y de imaginación capaz de sostener memorias silenciadas y abrir posibilidades para futuros alternativos. El colectivo Tauna trabaja desde experiencias comunitarias amazónicas y saberes indígenas Zápara y Quichua. Su práctica utiliza video, fotografía y archivos vivos para construir narrativas vinculadas al territorio, el sueño y los procesos rituales. En la muestra presentarán obras audiovisuales como Yaqui y Kawashima. Yaqui es un video de 26 minutos que aborda experiencias Kir y Huamipangi en la Amazonía, ecuatoriana desde perspectivas indígenas. La obra cuestiona las miradas coloniales sobre el cuerpo y la sexualidad y propone entender el deseo y la pertenencia desde memorias y relaciones comunitarias propias. Por su parte, Kawashima reflexiona sobre el duelo, la maternidad y la transmisión de conocimientos ancestrales a través de prácticas cerámicas záparas sostenidas por mujeres. El proyecto relaciona la memoria, los sueños y la conexión espiritual entre seres humanos y no humanos. Mientras tanto, Oscar Santillán presentará piezas que exploran los límites entre ciencia, tecnología, cosmología y naturaleza. Entre ellas destaca Crisálida, perteneciente a la serie Antimundo, en la que cuestiona las divisiones entre lo natural y lo artificial heredadas de la ciencia occidental. Con esto vamos finalizando la presente entrega de noticias, agradeciéndole siempre la gentileza de acompañarnos con nosotros, pues será hasta el día de mañana.
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habla la naturaleza. Yo soy la naturaleza, he venido a conversar. Les diré muchas cosas que les pondrá a meditar. ¿Por qué me hacen tanto daño si yo todo les doy? Sin medida y sin engaño. ¿Por qué estropear mis plantas, matar a mis animales, contaminar el ambiente y hacer daños forestales? ¿Será por curiosidad o tal vez por diversión? Reflexionen, mis amiguitos, cuiden la naturaleza y si forman parte de ella, no la traten con rudeza.